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1: En Radio La Tacunga, las 19 horas. Con 16 minutos.
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en Radio La Tacunga, las 19 horas con 31 minutos. 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
1: En Radio La Tacunga, las 19 horas con 46 minutos.
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2: El Evangelio según San Marcos, capítulo 10, versículos 17-27. El joven rico se acerca a Jesús. Jesús le pide una cosa: vende todo lo que tienes, dáselo a los pobres y sígueme. Para seguir a Jesús hay que dejarlo todo. Pero también dice Jesús que es más fácil que un camello pase por el ojo de una aguja que un rico entre en el reino de los cielos. Por eso nos preguntemos, ¿dónde está nuestro corazón? Si está en lo material, en lo económico, realmente no podemos seguir a Jesús. Que seamos desprendidos para seguirle a Jesús en espíritu y en verdad. Que Dios les bendiga a todos ustedes en este día. En el nombre del Padre, y del Hijo, y del Espíritu Santo. Amén.
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1: En Radio La Tacunga, las 20 horas con 18 minutos.
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0: en Radio La Tacunga, las 20 horas con 47 minutos.
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1: En Radio La Tacunga, las 20 horas. Con 59 minutos.
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en Radio La Tacunga, las 21 horas con 29 minutos. 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

0: Radio La Tacunga, las 23 horas con 59 minutos.
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0: en Radio La Tacunga. Son las 3 de la mañana con 3 minutos.
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0: Misterios dolorosos. Santo Rosario a la Virgen María.
1: Por la señal de la Santa Cruz, de nuestros enemigos, líbranos, Señor Dios nuestro. En el nombre del Padre, y del Hijo, y del Espíritu Santo. Amén.
2: Abre, Señor, mis labios para alabar tu nombre y el de tu Santa Madre. Señor mío Jesucristo, Dios y hombre verdadero, Creador y Redentor mío, por ser tú quien eres y porque te amo sobre todas las cosas,
1: me pesa de todo corazón haberte ofendido. Quiero y propongo firmemente confesarme a su tiempo. Ofrezco mi vida, obras y trabajos en satisfacción de mis pecados y confío en que en tu bondad y misericordia infinita me has de perdonar y me darás la gracia para no volver a ofenderte. Amén.
3: Padre nuestro que estás en el cielo, santificado sea tu nombre. Venga a nosotros tu reino. Hágase tu voluntad así en la tierra como en el cielo.
4: Danos hoy nuestro pan de cada día. Perdona nuestras ofensas, como también nosotros perdonamos a los que nos ofenden. No nos dejes caer en tentación y líbranos del mal. Amén.
3: Dios te salve María, llena eres de gracia, el Señor es contigo. Bendita tú eres entre todas las mujeres y bendito es el fruto de tu vientre Jesús.
4: Santa María, Madre de Dios, ruega por nosotros pecadores, ahora y en la hora de nuestra muerte. Amén.
3: Gloria al Padre, al Hijo y al Espíritu Santo.
4: Como era en el principio, ahora y siempre, por los siglos de los siglos. Amén.
3: María, Madre de Gracia y Madre de Misericordia,
4: en la vida

0: Primer misterio doloroso, la oración y agonía de Jesús en el huerto de Getsemaní.
1: Jesús salió de la ciudad y se fue al Monte de los Olivos, como era su costumbre. Jesús se alejó un poco de los discípulos, se arrodilló y oró a Dios.
2: Oremos por nuestra iglesia, para que vivamos en el amor y la luz de Cristo y tengamos su palabra para abrir caminos de unidad.
3: Padre nuestro que estás en el cielo, santificado sea tu nombre, venga a nosotros tu reino, hágase tu voluntad así en la tierra como en el cielo.
4: Danos hoy nuestro pan de cada día, perdona nuestras ofensas, como también nosotros perdonamos a los que nos ofenden. No nos dejes caer en tentación y líbranos del mal. Amén.
3: Dios te salve María, llena eres de gracia, el Señor es contigo. Bendita tú eres entre todas las mujeres y bendito es el fruto de tu vientre Jesús.
4: Santa María, Madre de Dios, ruega por nosotros pecadores, ahora y en la hora de nuestra muerte. Amén.
3: Dios te salve María, llena eres de gracia, el Señor es contigo. Bendita tú eres entre todas las mujeres y bendito es el fruto de tu vientre Jesús.
4: Santa María, Madre de Dios, ruega por nosotros pecadores, ahora y en la hora de nuestra muerte. Amén.
3: Dios te salve María, llena eres de gracia, el Señor es contigo. Bendita tú eres entre todas las mujeres y bendito es el fruto de tu vientre Jesús.
4: Santa María, Madre de Dios, ruega por nosotros pecadores, ahora y en la hora de nuestra muerte. Amén.
3: Dios te salve María, llena eres de gracia, el Señor es contigo. Bendita tú eres entre todas las mujeres y bendito es el fruto de tu vientre Jesús.
4: Santa María, Madre de Dios, ruega por nosotros pecadores, ahora y en la hora de nuestra muerte. Amén.
3: Dios te salve María, llena eres de gracia, el Señor es contigo. Bendita tú eres entre todas las mujeres y bendito es el fruto de tu vientre Jesús.
4: Santa María, Madre de Dios, ruega por nosotros pecadores, ahora y en la hora de nuestra muerte. Amén.
3: Dios te salve María, llena eres de gracia, el Señor es contigo. Bendita tú eres entre todas las mujeres y bendito es el fruto de tu vientre Jesús.
4: Santa María, Madre de Dios, ruega por nosotros pecadores, ahora y en la hora de nuestra muerte. Amén.
3: Dios te salve María, llena eres de gracia, el Señor es contigo. Bendita tú eres entre todas las mujeres y bendito es el fruto de tu vientre Jesús.
4: Santa María, Madre de Dios, ruega por nosotros pecadores, ahora y en la hora de nuestra muerte. Amén.
3: Dios te salve María, llena eres de gracia, el Señor es contigo. Bendita tú eres entre todas las mujeres y bendito es el fruto de tu vientre Jesús.
4: Santa María, Madre de Dios, ruega por nosotros pecadores, ahora y en la hora de nuestra muerte. Amén.
3: Dios te salve María, llena eres de gracia, el Señor es contigo. Bendita tú eres entre todas las mujeres y bendito es el fruto de tu vientre Jesús.
4: Santa María, Madre de Dios, ruega por nosotros pecadores, ahora y en la hora de nuestra muerte. Amén.
3: Dios te salve María, llena eres de gracia, el Señor es contigo. Bendita tú eres entre todas las mujeres y bendito es el fruto de tu vientre Jesús.
4: Santa María, Madre de Dios, ruega por nosotros pecadores, ahora y en la hora de nuestra muerte. Amén.
3: Gloria al Padre, al Hijo y al Espíritu Santo,
4: como era en el principio, ahora y siempre, por los siglos de los siglos. Amén.
3: María, Madre de Gracia y Madre de Misericordia,
4: en la vida y en la muerte, ampáranos, Madre y Señora nuestra.

0: amaban.
1: Segundo misterio doloroso, la flagelación de Jesús.
2: Entonces Pilato ordenó que le dieran azotes a Jesús.
3: Oremos por los gobernantes que lideran el mundo, para que no pierdan su humildad y tomen sus decisiones con la sabiduría del Dios en busca del bien común.
4: Padre nuestro que estás en el cielo, santificado sea tu nombre. Venga a nosotros tu reino. Hágase tu voluntad así en la tierra como en el cielo.
5: Danos hoy nuestro pan de cada día. Perdona nuestras ofensas, como también nosotros perdonamos a los que nos ofenden. No nos dejes caer en tentación
6: y líbranos del mal. Amén.
4: Dios te salve María, llena eres de gracia, el Señor es contigo. Bendita tú eres entre todas las mujeres y bendito es el fruto de tu vientre, Jesús.
5: Santa María, Madre de Dios, ruega por nosotros pecadores, ahora y en la hora de nuestra muerte. Amén.
4: Dios te salve María, llena eres de gracia, el Señor es contigo. Bendita tú eres entre todas las mujeres y bendito es el fruto de tu vientre, Jesús.
5: Santa María, Madre de Dios, ruega por nosotros pecadores, ahora y en la hora de nuestra muerte. Amén.
4: Dios te salve María, llena eres de gracia, el Señor es contigo. Bendita tú eres entre todas las mujeres y bendito es el fruto de tu vientre, Jesús.
5: Santa María, Madre de Dios, ruega por nosotros pecadores, ahora y en la hora de nuestra muerte. Amén.
4: Dios te salve María, llena eres de gracia, el Señor es contigo. Bendita tú eres entre todas las mujeres y bendito es el fruto de tu vientre, Jesús.
5: Santa María, Madre de Dios, ruega por nosotros pecadores, ahora y en la hora de nuestra muerte. Amén.
4: Dios te salve María, llena eres de gracia, el Señor es contigo. Bendita tú eres entre todas las mujeres y bendito es el fruto de tu vientre, Jesús.
5: Santa María, Madre de Dios, ruega por nosotros pecadores, ahora y en la hora de nuestra muerte. Amén.
4: Dios te salve María, llena eres de gracia, el Señor es contigo. Bendita tú eres entre todas las mujeres y bendito es el fruto de tu vientre, Jesús.
5: Santa María, Madre de Dios, ruega por nosotros pecadores, ahora y en la hora de nuestra muerte. Amén.
4: Dios te salve María, llena eres de gracia, el Señor es contigo. Bendita tú eres entre todas las mujeres y bendito es el fruto de tu vientre, Jesús.
5: Santa María, Madre de Dios, ruega por nosotros pecadores, ahora y en la hora de nuestra muerte. Amén.
4: Dios te salve María, llena eres de gracia, el Señor es contigo. Bendita tú eres entre todas las mujeres y bendito es el fruto de tu vientre, Jesús.
5: Santa María, Madre de Dios, ruega por nosotros pecadores, ahora y en la hora de nuestra muerte. Amén.
4: Dios te salve María, llena eres de gracia, el Señor es contigo. Bendita tú eres entre todas las mujeres y bendito es el fruto de tu vientre, Jesús.
5: Santa María, Madre de Dios, ruega por nosotros pecadores, ahora y en la hora de nuestra muerte. Amén.
4: Dios te salve María, llena eres de gracia, el Señor es contigo. Bendita tú eres entre todas las mujeres y bendito es el fruto de tu vientre, Jesús.
5: Santa María, Madre de Dios, ruega por nosotros pecadores, ahora y en la hora de nuestra muerte. Amén.
4: Gloria al Padre, al Hijo y al Espíritu Santo,
5: como era en el principio, ahora y siempre, por los siglos de los siglos. Amén.
4: María es Madre de Gracia y Madre de Misericordia.
5: En la vida y

0: Tercer misterio doloroso: la coronación de espinas de nuestro Señor Jesucristo.
1: Luego, los soldados romanos hicieron una corona de espinas y se la pusieron a Jesús.
2: Oremos, Señor Jesús, ten piedad de nosotros y concédenos la paz y la unidad. Que no soltemos tus manos y danos un corazón capaz de amar como tú nos amas.
3: Padre nuestro que estás en el cielo, santificado sea tu nombre. Venga a nosotros tu reino. Hágase tu voluntad así en la tierra como en el cielo.
4: Danos hoy nuestro pan de cada día. Perdona nuestras ofensas, como también nosotros perdonamos a los que nos ofenden. No nos dejes caer en tentación y líbranos del mal. Amén.
3: Dios te salve María, llena eres de gracia, el Señor es contigo. Bendita tú eres entre todas las mujeres y bendito es el fruto de tu vientre Jesús.
4: Santa María, Madre de Dios, ruega por nosotros pecadores, ahora y en la hora de nuestra muerte. Amén.
3: Dios te salve María, llena eres de gracia, el Señor es contigo. Bendita tú eres entre todas las mujeres y bendito es el fruto de tu vientre Jesús.
4: Santa María, Madre de Dios, ruega por nosotros pecadores, ahora y en la hora de nuestra muerte. Amén.
3: Dios te salve María, llena eres de gracia, el Señor es contigo. Bendita tú eres entre todas las mujeres, y bendito es el fruto de tu vientre Jesús.
4: Santa María, Madre de Dios, ruega por nosotros pecadores, ahora y en la hora de nuestra muerte. Amén.
3: Dios te salve María, llena eres de gracia, el Señor es contigo. Bendita tú eres entre todas las mujeres, y bendito es el fruto de tu vientre Jesús.
4: Santa María, Madre de Dios, ruega por nosotros pecadores, ahora y en la hora de nuestra muerte. Amén.
3: Dios te salve María, llena eres de gracia, el Señor es contigo. Bendita tú eres entre todas las mujeres, y bendito es el fruto de tu vientre Jesús.
4: Santa María, Madre de Dios, ruega por nosotros pecadores, ahora y en la hora de nuestra muerte. Amén.
3: Dios te salve María, llena eres de gracia, el Señor es contigo. Bendita tú eres entre todas las mujeres, y bendito es el fruto de tu vientre Jesús.
4: Santa María, Madre de Dios, ruega por nosotros pecadores, ahora y en la hora de nuestra muerte. Amén.
3: Dios te salve María, llena eres de gracia, el Señor es contigo. Bendita tú eres entre todas las mujeres, y bendito es el fruto de tu vientre Jesús.
4: Santa María, Madre de Dios, ruega por nosotros pecadores, ahora y en la hora de nuestra muerte. Amén.
3: Dios te salve María, llena eres de gracia, el Señor es contigo. Bendita tú eres entre todas las mujeres, y bendito es el fruto de tu vientre Jesús.
4: Santa María, Madre de Dios, ruega por nosotros pecadores, ahora y en la hora de nuestra muerte. Amén.
3: Dios te salve María, llena eres de gracia, el Señor es contigo. Bendita tú eres entre todas las mujeres, y bendito es el fruto de tu vientre Jesús.
4: Santa María, Madre de Dios, ruega por nosotros pecadores, ahora y en la hora de nuestra muerte. Amén.
3: Dios te salve María, llena eres de gracia, el Señor es contigo. Bendita tú eres entre todas las mujeres, y bendito es el fruto de tu vientre Jesús.
4: Santa María, Madre de Dios, ruega por nosotros pecadores, ahora y en la hora de nuestra muerte. Amén.
3: Gloria al Padre, al Hijo y al Espíritu Santo. Gloria al Padre, al Hijo y al Espíritu Santo.
4: Como era en el principio, ahora y siempre, por los siglos de los siglos. Amén.
3: María es Madre de Gracia y Madre de Misericordia.
4: En la vida.

0: tristeza.
1: Cuarto misterio doloroso, el camino hacia el Calvario, llevando Jesús la cruz a cuestas por nuestros pecados.
2: Jesús salió de allí cargando su propia cruz y fue al lugar llamado Gólgota, que en hebreo significa lugar de la calavera.
3: Oremos por nuestras familias para que sigamos las enseñanzas de la familia de Nazaret, que sea contemplativa, eucarística y vivan con la alegría del Evangelio.
4: Padre nuestro que estás en el cielo, santificado sea tu nombre. Venga a nosotros tu reino. Hágase tu voluntad así en la tierra como en el cielo.
5: Danos hoy nuestro pan de cada día, perdona nuestras ofensas, como también nosotros perdonamos a los que nos ofenden. No nos dejes caer en tentación y líbranos del mal. Amén.
4: Dios te salve María, llena eres de gracia, el Señor es contigo. Bendita tú eres entre todas las mujeres y bendito es el fruto de tu vientre Jesús.
6: María, Madre de Dios, ruega por nosotros pecadores, ahora y en la hora de nuestra muerte. Amén.
4: Dios te salve María, llena eres de gracia, el Señor es contigo. Bendita tú eres entre todas las mujeres, y bendito es el fruto de tu vientre Jesús.
6: Santa María, Madre de Dios, ruega por nosotros pecadores, ahora y en la hora de nuestra muerte. Amén.
4: Dios te salve María, llena eres de gracia, el Señor es contigo. Bendita tú eres entre todas las mujeres, y bendito es el fruto de tu vientre, Jesús.
6: Santa María, Madre de Dios, ruega por nosotros pecadores, ahora y en la hora de nuestra muerte. Amén.
4: Gloria al Padre, al Hijo y al Espíritu Santo. Gloria al Padre, al Hijo y al Espíritu Santo.
5: Como era en el principio, ahora y siempre, por los siglos de los siglos. Amén.
4: María es Madre de Gracia y Madre de Misericordia.
5: En la vida

0: cuarto misterio doloroso, el camino hacia el Calvario, llevando Jesús la cruz a cuestas por nuestros pecados.
1: Jesús salió de allí cargando su propia cruz y fue al lugar llamado Gólgota, que en hebreo significa lugar de la calavera.
2: Oremos por nuestras familias para que sigamos las enseñanzas de la familia de Nazaret, que sea contemplativa, eucarística y vivan con la alegría del Evangelio.
3: Padre nuestro que estás en el cielo, santificado sea tu nombre. Venga a nosotros tu reino. Hágase tu voluntad así en la tierra como en el cielo.
4: Danos hoy nuestro pan de cada día. Perdona nuestras ofensas, como también nosotros perdonamos a los que nos ofenden. No nos dejes caer en tentación y líbranos del mal. Amén.
3: Dios te salve María, llena eres de gracia, el Señor es contigo. Bendita tú eres entre todas las mujeres y bendito es el fruto de tu vientre, Jesús.
4: Santa María, Madre de Dios, ruega por nosotros pecadores, ahora y en la hora de nuestra muerte. Amén.
3: Dios te salve María, llena eres de gracia, el Señor es contigo. Bendita tú eres entre todas las mujeres y bendito es el fruto de tu vientre, Jesús.
4: Santa María, Madre de Dios, ruega por nosotros pecadores, ahora y en la hora de nuestra muerte. Amén.
3: Dios te salve María, llena eres de gracia, el Señor es contigo. Bendita tú eres entre todas las mujeres y bendito es el fruto de tu vientre, Jesús.
4: Santa María, Madre de Dios, ruega por nosotros pecadores, ahora y en la hora de nuestra muerte. Amén.
3: Dios te salve María, llena eres de gracia, el Señor es contigo. Bendita tú eres entre todas las mujeres y bendito es el fruto de tu vientre, Jesús.
4: Santa María, Madre de Dios, ruega por nosotros pecadores, ahora y en la hora de nuestra muerte. Amén.
3: Dios te salve María, llena eres de gracia, el Señor es contigo. Bendita tú eres entre todas las mujeres y bendito es el fruto de tu vientre, Jesús.
4: Santa María, Madre de Dios, ruega por nosotros pecadores, ahora y en la hora de nuestra muerte. Amén.
3: Dios te salve María, llena eres de gracia, el Señor es contigo. Bendita tú eres entre todas las mujeres y bendito es el fruto de tu vientre, Jesús.
4: Santa María, Madre de Dios, ruega por nosotros pecadores, ahora y en la hora de nuestra muerte. Amén.
3: Dios te salve María, llena eres de gracia, el Señor es contigo. Bendita tú eres entre todas las mujeres y bendito es el fruto de tu vientre, Jesús.
4: Santa María, Madre de Dios, ruega por nosotros pecadores, ahora y en la hora de nuestra muerte. Amén.
3: Dios te salve María, llena eres de gracia, el Señor es contigo. Bendita tú eres entre todas las mujeres y bendito es el fruto de tu vientre, Jesús.
4: Santa María, Madre de Dios, ruega por nosotros pecadores, ahora y en la hora de nuestra muerte. Amén.
3: Dios te salve María, llena eres de gracia, el Señor es contigo. Bendita tú eres entre todas las mujeres y bendito es el fruto de tu vientre, Jesús.
4: Santa María, Madre de Dios, ruega por nosotros pecadores, ahora y en la hora de nuestra muerte. Amén.
3: Dios te salve María, llena eres de gracia, el Señor es contigo. Bendita tú eres entre todas las mujeres y bendito es el fruto de tu vientre, Jesús.
4: Santa María, Madre de Dios, ruega por nosotros pecadores, ahora y en la hora de nuestra muerte. Amén.
3: Gloria al Padre, al Hijo y al Espíritu Santo. Gloria al Padre, al Hijo y al Espíritu Santo.
4: Como era en el principio, ahora y siempre, por los siglos de los siglos. Amén.
3: María es Madre de Gracia y Madre de Misericordia.
4: En la vida.

0: Quinto misterio doloroso, la crucifixión y muerte de nuestro Señor.
1: Allí clavaron a Jesús en la cruz.
2: Oremos por los pobres y pequeños de este mundo, para que podamos verte, Jesús, en los enfermos, ancianos y los que sufren en soledad.
3: Padre nuestro que estás en el cielo, santificado sea tu nombre. Venga a nosotros tu reino. Hágase tu voluntad así en la tierra como en el cielo.
4: Danos hoy nuestro pan de cada día. Perdona nuestras ofensas, como también nosotros perdonamos a los que nos ofenden. No nos dejes caer en tentación y líbranos del mal. Amén.
3: Dios te salve María, llena eres de gracia, el Señor es contigo. Bendita tú eres entre todas las mujeres y bendito es el fruto de tu vientre, Jesús.
4: Santa María, Madre de Dios, ruega por nosotros pecadores, ahora y en la hora de nuestra muerte. Amén.
3: Dios te salve María, llena eres de gracia, el Señor es contigo. Bendita tú eres entre todas las mujeres y bendito es el fruto de tu vientre, Jesús.
4: Santa María, Madre de Dios, ruega por nosotros pecadores, ahora y en la hora de nuestra muerte. Amén.
3: Dios te salve María, llena eres de gracia, el Señor es contigo. Bendita tú eres entre todas las mujeres y bendito es el fruto de tu vientre, Jesús.
4: Santa María, Madre de Dios, ruega por nosotros pecadores, ahora y en la hora de nuestra muerte. Amén.
3: Dios te salve María, llena eres de gracia, el Señor es contigo. Bendita tú eres entre todas las mujeres y bendito es el fruto de tu vientre, Jesús.
4: Santa María, Madre de Dios, ruega por nosotros pecadores, ahora y en la hora de nuestra muerte. Amén.
3: Dios te salve María, llena eres de gracia, el Señor es contigo. Bendita tú eres entre todas las mujeres y bendito es el fruto de tu vientre, Jesús.
4: Santa María, Madre de Dios, ruega por nosotros pecadores, ahora y en la hora de nuestra muerte. Amén.
3: Dios te salve María, llena eres de gracia, el Señor es contigo. Bendita tú eres entre todas las mujeres y bendito es el fruto de tu vientre, Jesús.
4: Santa María, Madre de Dios, ruega por nosotros pecadores, ahora y en la hora de nuestra muerte. Amén.
3: Dios te salve María, llena eres de gracia, el Señor es contigo. Bendita tú eres entre todas las mujeres y bendito es el fruto de tu vientre, Jesús.
4: Santa María, Madre de Dios, ruega por nosotros pecadores, ahora y en la hora de nuestra muerte. Amén.
3: Dios te salve María, llena eres de gracia, el Señor es contigo. Bendita tú eres entre todas las mujeres y bendito es el fruto de tu vientre, Jesús.
4: Santa María, Madre de Dios, ruega por nosotros pecadores, ahora y en la hora de nuestra muerte. Amén.
3: Dios te salve María, llena eres de gracia, el Señor es contigo. Bendita tú eres entre todas las mujeres y bendito es el fruto de tu vientre, Jesús.
4: Santa María, Madre de Dios, ruega por nosotros pecadores, ahora y en la hora de nuestra muerte. Amén.
3: Dios te salve María, llena eres de gracia, el Señor es contigo. Bendita tú eres entre todas las mujeres y bendito es el fruto de tu vientre, Jesús.
4: Santa María, Madre de Dios, ruega por nosotros pecadores, ahora y en la hora de nuestra muerte. Amén.
3: Gloria al Padre, al Hijo y al Espíritu Santo. Gloria al Padre, al Hijo y al Espíritu Santo.
4: Como era en el principio, ahora y siempre, por los siglos de los siglos. Amén.
3: María es Madre de Gracia y Madre de Misericordia.
4: En la vida y en la muerte, ampáranos, Madre y Señora nuestra.
2: Por las intenciones del Papa Francisco, oremos. Dios te salve María, hija de Dios Padre, en tus manos encomendamos nuestra fe para que la ilumines. Llena eres de gracia, el Señor es contigo, bendita eres entre todas las mujeres y bendito es el fruto de tu vientre, Jesús.
4: Santa María, Madre de Dios, ruega por nosotros pecadores, ahora y en la hora de nuestra muerte. Amén.
2: Dios te salve María, Madre de Dios Hijo, en tus manos encomendamos nuestra esperanza para que la alientes. Llena eres de gracia, el Señor es contigo, bendita eres entre todas las mujeres y bendito es el fruto de tu vientre, Jesús.
5: Santa María, Madre de Dios, ruega por nosotros pecadores, ahora y en la hora de nuestra muerte. Amén.
2: Dios te salve María, Esposa de Dios, Espíritu Santo, en tus manos encomendamos nuestra caridad para que la inflames. Llena eres de gracia, el Señor es contigo, bendita eres entre todas las mujeres, y bendito es el fruto de tu vientre, Jesús.
5: Santa María, Madre de Dios, ruega por nosotros pecadores, ahora y en la hora de nuestra muerte. Amén.
2: Dios te salve María, templo y sagrario de la Santísima Trinidad, Virgen concebida sin culpa original.
5: Dios te salve.

0: Gracias de nuestro Señor Jesucristo. Amén.
1: Nos acogemos bajo tu protección, Santa Madre de Dios. No desprecies las súplicas que te dirigimos en nuestras necesidades. Antes bien, líbranos siempre de todos los peligros, Virgen gloriosa y bendita. Ruega por nosotros, Santa Madre de Dios,
0: para que seamos dignos de alcanzar las promesas y gracias de nuestro Señor Jesucristo. Amén.
1: La bendición, para que Dios bendiga a la familia, para que Dios acompañe su trabajo, para que Dios les conceda la salud y la vida. El Señor esté con ustedes.
2: Y con tu espíritu.
1: La bendición de Dios Todopoderoso, Padre, Hijo y Espíritu Santo, descienda sobre todos ustedes y permanezca para siempre.
2: Amén.
1: Un lindo día a todos.

gracias. Gracias por su cariño, gente linda. Solo quiero que me acompañe cantando esta canción. Venga, todos, vamos.

0: parece que ya amanece, María, y hasta el gallo canta. Levantémonos.
1: Sí, sí, tenemos que hacer muchas cosas. Como decían mis abuelos, al que madruga Dios ayuda, y al atrasado hasta los perros muerde.
0: Ya, ya, bien dice María que hay que madrugar.
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2: Padre Santo, al amanecer, elevo mi plegaria hasta el cielo, porque deseo tanto que me escuches en este nuevo día. Hoy, a diferencia de ayer, quiero empezar de una manera diferente, bendecido por ti, y vivir sabiendo que eres quien me cuida y guía en cada paso que doy, Señor. Cuando empiezo un nuevo día sin tu bendición, las cosas se vuelven muy difíciles, las cargas imposibles de llevar y la vida cada vez más sin sentido. Hoy quiero que tú, mi Dios, vayas conmigo a donde sea que me dirija, que tu bendición me acompañe y guíe en cada decisión importante que he de tomar. Creador de los cielos y de la tierra, en este nuevo amanecer, invoco tu protección, no solo para mí, sino para aquellas personas que sabes son importantes en mi vida, mi familia. Cuida de ellos, Señor. Quiero iniciar tranquilo este día, sabiendo que estarás con cada uno de nosotros, que nos cuidarás y estarás ahí cuando algo malo nos aceche, pero también en los momentos de alegría, pues te daremos siempre honor y gloria por todo cuanto nos has dado y todas las bendiciones que aún están por venir. Mi Señor, además de pedirte y pedirte cosas, también quiero darte gracias. Gracias porque me has dado un sueño reparador. Gracias porque has bendecido el descanso que nos has dado y hemos podido recuperar las fuerzas que necesitamos para este nuevo día. También, gracias por la maravillosa bendición de ver un nuevo amanecer. Hay tantas personas que no lo lograron hoy, y me siento afortunado de aún contar con la oportunidad de empezar de nuevo. Y te doy gracias por esa maravillosa bendición. Gracias, Padre Celestial. Gracias. Mi Dios, dame tu bendición para hacer de este día un maravilloso día. Guárdanos y susténtanos, Señor, para poder salir adelante ante cualquier adversidad. Quédate con mi familia y quédate también conmigo, pues necesitamos de ti. Cual siervo busca el agua, estamos sedientos de tu presencia y tu bendición, Señor. Acude a socorrernos y danos la bendición que tanto necesitamos. En el nombre de tu Hijo Jesucristo, para quien sea la honra y gloria por siempre. Amén.
3: Amén. Buenos días, iniciamos nuestra programación a esta hora de la madrugada, cuando son las 4:33. Un gusto saludar a esta hora. Buenos días, listos y dispuestos a trabajar.
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3: Listos a trabajar en este nuevo amanecer. Buenos días de Dios. Buenos días. Hoy lunes, inicio de semana. Nuevo día de trabajo. Gracias a Dios. Gracias a Dios con vida. Eso es lo fundamental. Agradecer por todo aquello. Gracias por permitirme llegar hasta vuestros hogares. Santiago Naula y el gallito madrugador. Le decimos muy buenos días.

Hoy lunes 26 días del mes de mayo, estamos ya al fin y a finalizar el mes de mayo. Buenos días, gracias por permitirnos llegar hasta vuestros hogares con nuestra programación habitual, nuestra palabra Ñukan Chiximi y el gallito madrugador. ¿Listos y dispuestos a iniciar nuestra jornada? Las 4:34, 4:34 minutos, aquí en Radio La Tacunga, la voz de un pueblo en marcha. ¿Listos? Iniciamos nuestra jornada de este nuevo amanecer. Buenos días y hasta la

Qué alegría compartir nuestro programa. Sabemos que están pendientes a través de Radio La Tacunga, la voz de un pueblo en marcha. Buenos días de Dios. Gracias por estar con nosotros. Hoy es lunes, inicio de semana, y todos a trabajar, ¿no? Todos a preparar actividades, planificar. Si son dirigentes, a realizar actividades de gestión. Bueno, ¿a dónde tienen que ir? Una hoja de ruta. Saludos a don Julio Tipán. Buenos días, hola Machi, saludos compañeros. Santiago dice, desde Quevedo, Julio Tipán, a la familia Tipán, también a Luchito Almachi. Desde la capital, soy de Cuicuno, señor del árbol, buenos días. Gracias a la gente linda que empieza a seguir nuestra señal. También por acá, don Alejandro Turmo, buenos días de Belisario Quevedo, buenos días. Estamos revisando los saluditos por acá. Saludos también a Machis. En Estados Unidos, buenos días. También nuestro gran amigo Apauqui Castro, que ya está con la señal de la radio. Listo, dice.

0: a los tiempos de escuchar su radio. Escucha cuando tenía 12 años. Hoy tengo 49. Uy, vaya viendo, sí, sí. Así estamos un poco hasta envejeciendo, ¿ah? Pero gracias por volver a encontrar. Vamos a recibir esta llamadita. Buenos días. Buen día.
1: Buenos días, don Santiaguito.
0: Don Raulito, bienvenido al programa.
1: ¿Cómo ha amanecido?
0: Aquí, iniciando las labores.
1: Verá que ahora es martes, está diciendo lunes.
0: Ay, perdón. vea, qué bueno. Yo estaba dormido, todavía pensando
1: ya
0: en el lunes.
1: Ya lo que todavía está, está enseñando en la casita.
0: No, ya pasó.
1: ¿Cómo quedó la familia? ¿Cómo bien, quedó la señora?
0: Bien nomás, Dios le pague, bien, gracias.
1: Mejor, ¿cómo ha pasado el feriado?
0: En la casa, con la familia, trabajando el campo.
1: ¿Qué más toca? Pues no, porque para nosotros eso es el campo. Porque en el campo no hay feriado, no hay horario ni calendario. Mejor, don Santiago, que usted sea buenito, más que todo, la salud y la vida es lo primordial aquí, ahora.
0: ¿Cómo está el sector Jesús de Gran Poderes? ¿Dónde llama usted?
1: De San Juan, pues.
0: Ay, perdón, San Juan. Como ya nos llama, de vez en cuando está llamando usted.
1: No sé en qué estará pensando, por eso se equivoca ya dos veces. Digo, voy a llamar a más Santiaguito, que no es lunes, sino estamos en martes.
0: No, para eso tenemos la red de madrugadores, para que me corrijan.
1: Entonces así es, Santiaguito, de novedades por acá nada. Lo que de novedades es que ya no llueve, que la siembrita ya está todavía, pero ya con esto del verano parece que va a quedar ahí. Porque como decimos, está todavía en señorita Oresa nomás.
0: Perfecto. ¿Algo más?
1: Permítame unos saluditos, don Santiaguito. En especial para usted, pidiendo a Papito Dios, a Mamita Virgen, que le dé muchos años de vida, pues no, ya que usted es el que nos hace amanecer, como dice...

0: mal tiempo, buena cara, nos hace amaneces alegres con lo que música que pone, ya nos va un poco las preocupaciones que se tiene. A usted, a Masi JC, a la familia Chasquiza Pilataxi, a don Jorgito Heredia, a don Carlito Salazar, al licenciado Marcelo Troya, a la red de madrugadores, no, a don Lucho Madrid aquí en San Juan, que pues, cuando se daña la emisora, a mí viene a preguntar qué pasó, vos sabes que no hay Radio La Tacunga y con eso amanecimos bien. Y a todos, ¿no? A doña Olga Comino en el barrio La Gloria, doña Juanita Romero, el 3 de mayo, a la señora Conchita, a la señora Rosita y a todas las redes madrugadores, porque Radio La Tacunga cubre la provincia y el país, y fuera del país, pues no, ya que es una emisora que es escuchada por todos, de mayor sintonía y mayor popularidad de Radio La Tacunga, gracias al esfuerzo que hace su personal. Y con Radio La Tacunga es la primera en Cotopaxi y primera en el Ecuador.
1: Dios de talle. Gracias, buenos días, don Raúl.
0: Buenos días, ponga una cancioncita.
1: ¿Qué canción será?
0: Pero dará poniendo lindo Salcedo. No sabe poner, como sabe decir el profe Chasquiza, pero ponga.
1: Perfecto, ¿no? Gracias. Lindo Salcedo, ya le vamos a buscar, vea. Le gusta, aunque sea, no es de Salcedo, pero le gusta, ¿eh? Don José Caiza, buenos días. Tito, disculpe, Tito, de la canción de la que acabo de escuchar. Es grupo Líder de Pifo, ¿ah? Esas son las canciones. También por acá saludamos. Estamos revisando nomás las notas. Saludos a toda la gente que se integra. Disculparán nomás, vea, Dios le pague. A la gente, a la red de madrugadores, recuerden que estamos en un equipo de trabajo, ¿eh? A veces me equivoco, o sea, emocionado, pensé que es el lunes, ¿no? Sí, es inicio de semana, pero estamos en martes. Sí, Dios le pague, don Raúl, porque ahí me encuentra esta situación. No, nos equivocamos, perdón, nos equivocamos, y por eso es que a veces, vea, no es con intención, pero se nos va, se nos va, se nos va. Saludos, don Apauqui Castro, dice también, excelente martes, que hayan tenido un feriado Machi y Santiago, sí, trabajando. Gracias, Dios le pague. Don Alejandro Tulmo también dice, Machi, bendiciones, excelente inicio de martes, inicio de semana, martes, estamos, sí. Don Luchito, buenos días, o don Carlos. Ah, sí, está despierto, pero rebaje el volumen, vea, rebaje el volumen. Rebaje el volumen, porque está sonando feo, vea.
2: Ya.
1: Más, más.
2: Ahí está bien.
1: Ya, listo.
2: Y por estar pensando a la vecina, por eso está haciendo de hablar.
1: Vea lo que es. Usted, en vez de apoyarme, usted ya tiene esa mente dañada, oiga, no sea así, pues.
2: Por estar pensando a la nueva locutora.
1: Oiga, no, la gente va a creer. Usted es muy bandido últimamente. Algo ya no voy a contestar, verá, si sigue hablando así. Le voy a bloquear y no le voy a contestar.
2: Bueno. ¿Y cómo amanece por ahí?
1: Bien nomás. ¿Y usted, bandido?
2: No, por reír y por hacer recordar a la familia también. Sí, es bueno hacer... reír y conversar algún buenito.
1: No, pues no son cosas buenas, de eso vaya a creer la gente. Usted sabe, yo no tengo un oyente, tenemos miles de oyentes y así estos bandidos vaya a decir, vea, mal ejemplo han de decir, pues.
2: No.
1: Mal ejemplo como sí, Carlos Díaz ha de decir. Bueno.
2: ¿Cómo está por ahí por La Tacunga?
1: Así como escuchó, con frío, un poquito, vea, soleado, mucho sol.
2: Así está, por acá también está bastante sol y viento, anoche bastante viento, eso, y va a tomar todito maíz, chochitos.
1: Qué bueno, ¿qué más? ¿Otras novedades?
2: Y nada, eso más, todos estamos completos y bien, y nada de ninguna cosa, estamos salud y vida, biencito, papito Dios, mamita Virgen del cielo. Saludes a pocas personitas, don Santitos, que sea, tenga tiempo.
1: A ver, dele, rapidito, vea, en vez de estar ahí suchicheando, verá. Dele. Rápido.
2: Bueno, primerito, papito Dios, por haber amanecido bien. Y a don Santitos, en Chuchilán, a mi suegro Aurelio Pastoña, buenos días, ¿cómo está? ¿Cómo ha amanecido? En Cantoncito, todo familias. En Silvia, mi tocayo Carlito Salazar. Y todos los que están escuchando a Radio La Taconga, que tenga buenos días. Que pasen bien. Gracias por salud y vida, que hemos estado amaneciendo todo bien. Gracias, don Santitos. Hasta mañana, de ser una musiquita.
1: Gracias, ya le busco. Ya le busco a este bandido, vea. Disculparán nomás. Bien pícaro se ha vuelto de don Carlos Díaz, vea. Las 4:48 minutos. Ahora es hoy martes, 26 días. Así, ahí estamos bien. Saludos a doña Margot Sánchez allá en la comunidad de San Ignacio. Gracias, Margotcita, por compartir los saluditos y estar pendientes del programa. Nuestra palabra, Ñucan Chichimi. Saludos, dice por acá, buenos días. Bendiciones, Marcia Santiago. Don José Toaquiza, saludos. También por acá, estamos revisando la parte.

0: Hay mucha gente que madruga. Usted también, amigos, hoy martes feriado, a los amigos agricultores, amigos del campo, a los transportistas, a los comerciantes que vienen a visitar La Tacunga, el mercado mayorista. Buenos días. Saludos cordiales desde el sur de Quito. Bendiciones, gracias, don José. Dios le pague. Saludos cordiales a toda la gente que madruga. Vamos a hacer la pausa nomás. Regresamos enseguida.
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3: El Evangelio según San Marcos, capítulo 10, 28-31. La continuación del Evangelio está en lo que Pedro dice: lo hemos dejado todo, ¿qué vamos a recibir? Y Jesús dice: recibiremos el 100 por 1. Aquel que deja padre, madre y todo será siempre bendecido. Por eso la misión es bendición. Cuando nos comprometemos con Jesús, recibimos muchas bendiciones. Y el Evangelio termina también diciendo: porque los últimos serán los primeros, y los primeros los últimos. La lógica de Dios es diferente. Por eso entremos en esta lógica de Dios, el desprendimiento total, el seguimiento a Jesús, recibiendo muchas bendiciones. Que Dios les bendiga a todos ustedes en este día, en el nombre del Padre, y del Hijo, y del Espíritu Santo. Amén.
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0: De vuelta, de vuelta, de vuelta, de vuelta, de vuelta. Las 4:50 minutos, ¿cómo pasa el tiempo? Vamos poniendo más alegría, más sabor este inicio de semana, porque está martes, estoy iniciando la semana martes, 26 días del mes de mayo. Rumbo al amanecer. Este es el gran Pedro de Paruguillo, Grupo Paruguillo, ¿verdad? Las canciones del alma, canciones que nos hacen recordar mucho.

0: Saludos cordiales. Perdón, parece que casi me he resfriado. Disculparán nomás. Este día martes, 25 días del mes, ¿ya? De cómo pasa el tiempo, ¿no? Cómo pasa el tiempo, amigos madrugadores, recibiendo las llamaditas. Don Rosalino, buenos días.
1: Compañero, buenos días.
0: ¿Cómo vamos? ¿Por dónde andan?
1: Desde Papa Urco, San Pedro.
0: ¿No está en Olga Samano?
1: Cordial saludo, compañero. ¿Cómo amanecido?
0: Aquí vea, un poquito con frío, pensando que es lunes, así andamos.
1: Sí, compañero, parece que está todavía en vacaciones, hablando día lunes.
0: Lindo fuera el feriado, vea, uno no hay feriado en el campo.
1: Bueno, gracias, compañero, y ya, como día nos pasa rápido y estamos día martes, ya creo que ya iniciamos seguir trabajando. Como en el campo no hay vacaciones, compañero, nadie anda, siquiera un día viene a ayudar algo. A trabajar usted y yo voy a ayudar hoy día. Usted tiene vacación, nadie no me dice nada, compañero. Aquí no sé si sabe, por eso a veces equivocamos.
0: Sí, ahí no hay vacaciones, tiene toda la razón. Así es que, ¿qué novedades por ahí, por Papa Urco? Cuente.
1: Bueno, acá tranquilamente estamos, compañero, y poquito frío y medio zarfeando. Así está, compañero. Y seguimos adelante con ánimo. Estamos por acá por Papa Urco, creo que por toda zona oriental estamos pasando. La canción está bonito, compañero. Esas canciones era bien alegre para nosotros fumadantes. Bueno, sabíamos pasar y cómo estar en fiesta, compañero.
0: Qué bueno, gracias a ustedes ya nos hacen recordar estas canciones.
1: Que sigan poniendo esa cancioncita para seguir alegrando, compañero, y también recordando nuestra juventud, compañero. Estas canciones es recuerdo grande para nosotros. Siga adelante, compañero, y cordial saludo a todos los redes madrugadores por esta mañana, martes. Y seguiremos trabajando y luchando para hacia adelante, compañero. Buenos días.
0: Gracias, don Rosalino, Dios le pague. Saludos a la gente de Papa Urco. Saludos a toda la gente que madruga. Buenos días. Vamos también con otra llamadita, ¿verdad? Don William, desde Alaques. Buenos días, don William.
2: Buenos días, don Santiaguito. Buenos días a todos los radioescuchas de esta hermosa radio y a toda la parroquia Alaques. Buenos días. Les saluda William Moreno.
0: Cuente, ¿cómo va ese sector de Alaques?
2: Aquí, don Santiaguito, con la pena que se robaron dos casitas, una casa, una familia. No le puede dar un nombre, ¿no? Que a veces es medio delicado. Ahí sí, en el barrio Jerusalén Pumagua, se le van llevando todas las casas a las 10:30 de la mañana, don Santiaguito. Una camioneta negra, vidrios polarizados, se le van llevando el día. Ya me acuerdo el día, mi don Santiaguito, porque estamos ayudando en las investigaciones, haciendo el seguimiento con las cámaras y todo eso. Se nos pierde justo en la bajada de Chahuana, en la Vía Nueva. De ahí estamos viendo para dónde coge, si es que coge para la Tacunga, la General Iturralde, o para la Vía José Juan, don Santiaguito. Entonces estamos ahí tratando de echarles una mano, ¿no? Se le ha informado ya a la máxima autoridad, esperemos, don Santiaguito, que haya la oxigenación. Ya está oxigenado, creo que lo que es la parte administrativa de la gobernación, pero ahora esperemos que haya la oxigenación ya de los 33 entidades de las provincias políticas, porque se hace falta, don Santiaguito. Hace falta que pongan gente comprometida, gente que quiera trabajar, gente que trabaje las 24 horas, porque eso indica nuestro gobierno. Si aceptamos un cargo, tenemos que estar ahí las 24 horas, tenemos que devengar el sueldo, o si no, den un paso al lado para que estén el resto de ciudadanos, que sí hay gente que quiere trabajar en esa forma. Exigir también como minis gobiernos ahí dentro de los territorios el control a las pequeñas que es del centro de salud, que haya la atención necesaria. Acá también nos comentan el comité de padres de familia de la escuela que ya han comenzado los robos de celulares al interior de las escuelas, mi estimado Santiaguito. Mucha pena, bastante todo eso se controló, pero ya se fue a nuevamente la basura, porque debe haber una cabeza para que exija y controle, pero lamentablemente no hay aquí, don Santiaguito, ni los entes de elección, ni tampoco promulgado por el gobierno nacional. Entonces, por eso nos reunimos gente de aquí de Alaques para exigirle al señor gobernador que por favor nos eche una mano verificando, aunque que gente de confianza de él, pero que venga a trabajar.
0: Qué bueno, ¿verdad? Que la ciudadanía y ustedes que tienen experiencia en eso hagan algo por la seguridad de la parroquia, ¿no?
2: Así es, don Santiaguito, nosotros exigimos, o sea, le pedimos, conversamos, dialogamos, o sea, no es ni otra cosa. Al señor coronel, con todo respeto, no estoy en contra de ellos, mi estimado, es fácil, viene, se toma una foto y listo, ya, chao, devengo mi trabajo y ya, no es eso. Hay que hacer operativos, o sea, contundentes, operativos. Aquí hay 29, 27 barrios, hay comunas, hay vías de accesibilidad donde sale por San Marcos, sale ya a la Tacunga, por la vía Cusillí, es otra arteria que sale a la Tacunga, por el lado de Pijic, se sale a la ciudad de, sale ya para irse a la vía Quito, para salir a José Juan. En esas arterias hay que hacer los operativos, pero con resultados. Hacen operativos, bajan los conos, 2-3 minutos, tomamos las fotos y listo. Y usted sabe, don Santiaguito, que el delincuente tiene más, como le digo, los soplones o los campaneros están pendientes a qué hora salen, a qué hora están en los horarios específicos, y ahí vienen los robos. Imagínese un robo a las 10:30 de la mañana, don Santiaguito.
0: Uy, mucho. Imagínese, 10 de la mañana, caray.
2: Todos los robos están pegando esas horas, don Santiaguito. Yo, con todo respeto, don Santiaguito, respeto mucho el patrullaje del municipio, o sea, se respeta mucho todo lo que sea seguridad, bienvenido, pero no sirve de nada, con todo respeto, don Santiaguito. Vienen, hacen bulla, se toman la foto, y después cogen y se van. Y de ahí, después que ellos se van, don Santiaguito, la gente se queda confiada, porque ya como hubo un patrullaje, ya no va a haber robos. Ahí es cuando hay más robos, ellos, los delincuentes, ven que ya la gente se tranquiliza y todo. Ahí debe venir, posterior a eso, debe venir el barrido de la Policía Nacional, el barrido de las entes de control. En el COTA dice que el GAS parroquial debe dar seguridad y coordinar con los entes. Pero aquí no hay, don Santiaguito, no hay. Se ponen a estar peleando que yo hice gestión de la vía General Iturralde, que yo generé esto. Haya generado quien haya generado, jefe, ya se está, va a dar la vía y punto. Pero dedíquense a trabajar en seguridad, lo que necesitamos. Dedíquense a trabajar en control de especulación, lo que el gobierno ordena. Aquí ya subieron los precios, don Santiaguito, en las tiendas. Ya subieron los precios, no hay quien controle. Ese es mi don Santiaguito. Dios le pague por permitirnos desahogar. Es la forma de creer. Él critica para regresar. No, don Santiaguito, yo estoy en otro ámbito, como le dije ahorita. Gracias a Dios y la bendición de Dios, estoy ya mi precandidatura para, ojalá con la bendición de Dios, poner a disposición de la parroquia, y la parroquia me castigará con los votos o me premiará, don Santiaguito.
0: Perfecto, gracias, don William. Buen informe.
2: Gracias, don Santiaguito, que venga, porque ojalá se dé una vueltita por lo que la General Iturralde está arriba desde el Alaques, jefe. A esas horas se va a encontrar con sorpresas, y llámeme para yo indicarle, don Santiaguito, para que vea que no estamos mintiendo.
0: Perfecto, gracias, don William. Dios te pague por el informe. Saludos. Hay muchas novedades. Creo que nuestro deber y obligación de cada ciudadano es, no hace falta que llame a la radio, ¿no? Exijan a las autoridades, exijamos, ya que el Estado tiene que ayudarnos también en lo que es patrullaje, la seguridad de los ciudadanos. No, si no mueven los mismos funcionarios, ¿qué pasaría la seguridad en el país? Ya vemos los resultados. La pausa, regresamos.
3: En Radio La Tacunga, 5 horas con 5 minutos. 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

Saludos cordiales a Luchito Lema, gracias. Disculpadme por acá. Estamos revisando las notitas, los saludos. Mi estimado dice amigo, saludos a los madrugados viajando a la Tacunga. Gracias, Luchito. Buen viaje. Don Nelson Panchi. Hola, amigo Santiago. Saludos a la red de madrugadores. Por favor, la canción Tu ausencia me mata. Ya le buscamos, ¿ya? Gracias por estar en nuestra sintonía. Saludos también a don Segundito Payo. Hola, ¿qué tal? ¿Cómo está, amigo? Me puedes poner Ángel Baraca, decía, le buscamos.

Ahí estuvo el grupo musical Delicias compartiendo esta música ecuatoriana, música alegre a esta hora. Gracias por estar con nosotros. Buenos días a toda esa linda gente que madruga hoy, martes, inicio de semana también de esta semana, fin de semana. Recuerden que en esta semana termina, ¿no? A ver, veamos cuándo termina. Sí, el día domingo termina, es 31 de mayo. Esta semana termina el mes de mayo y el día sábado 30, sí, justo no estoy acá ni el día jueves, ya les anticipo, de repente vayan a decir por qué se ha escapado. El día jueves, también el día viernes no estará por acá. Estaré fuera de la provincia con una delegación que voy a la provincia de Chimborazo. Allá estaré el viernes y el día sábado de retorno, así que te disculparán nomás. Estoy sacando permiso a la red de madrugadores porque si no, ya me han de nomás reclamar. Yo sé cómo son unos bandidos, algunos como algunos, vea. Así es que mil disculpas por anunciar esto porque son actividades que deba cumplir de la institución, no una delegación que vamos a un encuentro de periodistas a nivel nacional. No, nos han invitado y gracias a una invitación de la coordinadora Radios Populares del Ecuador, CORAPE. Las 5 de la mañana, 9 minutos, 5 horas, 9 minutos, aquí en Radio La Tacunga. Saludos también a Marquito Chasequiza, que, a ver, ¿qué nos dicen, don Marquito? Vamos a ubicar a don Marquito. Pongámosle por acá, pero mientras tanto, pongamos una canción hasta cogerlo, la señal, porque tengo la señal que no está claro por acá. Saludos, Mashi. Miguelito, buenos días. Por acá hay saluditos también de doña María, buenos días. Doña María Guanolisa, quiere comunicarse, pero no sé. En Manzana Pampa, Belisario Quevedo. Buenos días, doña María, ¿qué tal? Ya despierte. Llame a este número de la radio. Ya, y para toda la gente que quiera llamar, por favor, esta semana vamos a seguir inscribiendo a la gente que participe para el sorteo que se realizará el sábado 30. Vamos a hacer el sorteo con la red de madrugadores. No tiene ningún costo. Solo una llamadita telefónica. Usted va a reportar lo que está en su barrio, novedades, comentarios, bienvenidos. Nada más. Y le hacemos el sorteo el día sábado. No sé quién lleve un bonito premio donado por la cooperativa San Miguel de Sitges. Así es que tenemos toda esta semana a trabajar hoy y el día de mañana tendremos hasta jueves. El viernes no, porque no estoy en la programación. El día sábado, ¿no? Haremos el sorteo respectivo. Así que invitados todos a seguir camellando. Buenos días de Dios. Gracias por acompañarnos. Música ecuatoriana.

0: Música ecuatoriana, música cayambeña, vea. Saludos a don Paquito. Excelente programa. Smash dice saludos desde Apagua. También saludos por acá. Saludos, saludos. A ver, vamos a revisar. Dice Mashi. Segundo Payo Olmedo. Payo, dice Héctor. Buen día, Mashi. Héctor Guamán de Apagua saluda. Vamos a saludar por acá. A ver, ¿qué más me envían los saluditos? A ver, vamos a saludar por acá. Dice don Peregrino. Allí puncha Mashi. Arturo Pastuña, padre Arturo Pastuña, desde Isinibí, gracias, reportará, padrecito, mándeme alguna notita, cómo está la gente de Isinibí, vea, padrecito, muy bien, gracias por escuchar Radio La Tacunga, está pendiente. Saludos a, desde Holanda también, buenos días, Machi, Santiago, un saludito a Rumiquincha, a Jaimito Oña, a Margarita Guano, por favor, me puede ayudar con la canción Esos Montes, a ver, Esos Montes de Laureles, por favor. Mashi, ya le buscamos, ¿ya? Buenos días a toda esa linda gente que madruga. Y gracias por estar en nuestra sintonía. Saludos por acá también a nuestra gran amiga y auspiciante del programa, el economista Luz Tualombo, vea, está pendiente de Achiguasi. Sí, ya, tranquilo, no me ha enviado las menciones, vea, economista, por favor. Mándeme, mándeme para... Sabemos que Achiguasi empezó, pero... ¿Cómo saben decir? Regalando algo por la ventana, ¿eh? Gracias, economista, primeramente por auspiciar el programa de la radio y a los clientes que están llegando. 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Achiguasi, gracias, ingeniera. Vamos a hacer una pausa nomás, regresamos.
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0: De vuelta. A ver, ¿qué dice Marquito Chasiquise? Vamos a ver, por acá estoy revisando.
2: Sí. Maravilloso y bendecido día, que Papito Dios le colme de muchas bendiciones, le dé más salud, más vida y trabajo, que donde esté Dios le proteja, donde vaya Dios le acompañe en todo lo que haga, Dios le ilumine en cada momento de su vida, le bendiga, nunca le falte la protección, que tenga un bonito día. El karma es como las tarjetas de crédito, disfruta ahora y pagarás después con intereses. Permítame saludar a los señores Rafael Villagómez, Jorge Heredia, Rigoberto Tapia, Raúl Bonilla, Sargento Hayak, Edison Velasco, a la familia Montaguano Huamangate, a Freddy, al señor Aurelio Pastuña, al señor Salazar, Marco Vega, Pepe Oña, a la señora Mariana Andino, Daniel Llanes, Jorge Villegas, a Loquito Vili, a la señora Florcita, a las señoras Isabelita, Conchita, Blanquita, Rosita, María, Blanquita Panchi, a don Nelson, a todas las personas que están escuchando la ruta 1080 AM, full sintonía, a todo volumen. Éxitos en sus actividades, cuídense mucho la salud, la vida. A los migrantes, a los residentes que se encuentran en otros países como en Barcelona, España, Madrid, Islas Canarias, Países Bajos, Alemania, Holanda, Curazao, a los que se encuentran en Italia, Roma, Venecia, Francia, París, Londres, Inglaterra, a los que se encuentran en Nueva York, Ohio, Brooklyn, Manhattan, Nueva Jersey, Filadelfia, Orlando, Las Vegas, Washington, a todos que les vaya hiper, super, mega, re bien el día de hoy. Cuídese mucho la salud, la vida. Por favor, póngase, tenga la bondad, añorando mi tierra de Rogestar de Ecuador. Cuídese mucho. Buongiorno, arrivederci. 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Cuídese mucho. éxitos en todo, póngale el sabor, la Tacunga, ponga el ritmo, cuídese mucho.
0: Gracias, Marquito. Chasiquiza, buenos días a toda la gente que madruga. Gracias por escuchar Radio La Tacunga, 5:20 minutos. Oiga, a propósito, 5:30 tendremos la visita de Mashi Mario Ante desde la parroquia de Zumbao. Vamos a hablar algo de chagrería, ¿verdad? Algo importante, ¿no? Zumbao, las parroquias están cumpliendo años, aniversarios, y los programas que organizan por cumplir años de la fundación. Tuvimos también en Cusubamba. Hoy saludamos a la gente de Zumbawa, también a Huangaje, a toda la gente, vean. Algunos no nos han invitado, pero bueno, hemos siquiera echado un saludito, ¿ah? Los machis de las juntas parroquiales, quienes están siempre buscando el desarrollo de la parroquia. Las 5:21 minutos, vamos con esta llamadita telefónica, a ver de quién se trata. Buenos días, de Dios.
3: Buenos días, de Dios, compañero Santiago.
0: ¿Con quién tengo el gusto, Masi?
3: De la comunidad de Quinta Tunguichi, Manuel Cuchito, le saluda.
0: Uy, don Manuelito, qué milagro, un gusto saludarle.
3: Vuelta saludándole a usted.
0: Manuel Cuchipe, ¿no?
3: Sí.
0: ¿Cómo está la Quinta Tunguichi por ahí? ¿Tunguichi dijo?
3: Sí.
0: ¿Esto en dónde está?
3: De la parroquia Sinlibí.
0: ¿Y Sinlibí? ¿Cómo va la gente de Sinlibí? ¿Qué tal? Cuente, don Manuelito, a los tiempos. ¿Cómo está la comunidad?
3: Está por aquí, compañero Santiago, con viento nomás, terrible.
0: ¿Ya? ¿El ambiente está frío entonces?
3: Sí, está frío, está venteando durísimo.
0: ¿Y la comunidad qué tal?
3: Por ahí, así tal como que se pasa para afuera, así mismo.
0: ¿No mueve, no desarrolla o qué pasa?
3: Sí, poco a poco estamos saliendo adelante.
0: Qué bueno. ¿Usted sigue dirigente o no?
3: No, yo soy comunero.
0: Ah, solo comunero.
3: Sí.
0: La Quinta Tunguichi, ¿qué nomás por allá cultivan?
3: Por aquí sí cultivamos chochos, más chochos cultivan, ya no quieren cultivar ni papas, ni maíz, nada, poco cultivan.
0: ¿Pero qué tal están las ventas?
3: Ahorita el viento está jodiendo chochos.
0: ¿Ya? ¿Y las algunos ventas?
3: Algunos que sembramos está jodiendo maicito, habitas.
0: ¿Y los precios qué tal están?
3: Está precio bien jodido. Semanas pasa buen precio, semanas pasa precio alto, no se comprende.
0: Uy, pero bueno, hay que seguir sembrando, hay que seguir cultivando la tierra.
3: Claro, eso compañero Santos, ya por acá por campo ganó, ¿qué más haces?
0: Qué buenas, gracias, vea, seguirás llamando, vea, ya está anotado para el sorteo, ¿no?
3: Gracias, ojalá, compañero Santos.
0: Puede que gane, ¿verdad? A veces gana, tiene suerte y gana. Si baña usted en agua limpia, está bien. Saludos, gracias, don Manuelito.
3: Ya, gracias, compañero Santiago. Pase buen día.
0: Igual, seguirás llamando. Buenos días. Saludos cordiales, la gente desde Quinta Tunguiche. Buenos días. También de los Países Bajos, de otras naciones, también a nuestros grandes amigos que viven allá, fuera de la patria, fuera de la familia. A Lobito Solitario, buenos días, don Santiago, saludito en Yacubamba. A Rosita Vega y a la familia Tigasi Vega, ¿eh? Saludos desde Países Bajos. Desde allá están enviando saludos, vea, a la gente. Y sigue la señal de la radio, eso es lo bueno. Maravilloso, amigos madrugadores, buenos días de Dios. Gracias por acompañarnos, gracias por estar en nuestra sintonía. Oiga, agua de veneno a los grupos de Casitahuas.

0: Ahí está la música de los Casitahuas, 5 de la mañana, 27 minutos. Saludos, doña Carmencita Chassi, buenos días a la gente que madruga. Don Edgar Astudillo, buen día. Dice, gracias por la invitación, dice a la familia Chassi, buenos días de Dios. También por acá tenemos saludos. 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Y más adelante vamos a tener la entrevista con Mashimari Ante por el tema de las fiestas que organiza la parroquia de Sumbawa. El paseo de chagras, a ver, los chagras, es que atentos, ¿no? Atentos, hay cosas interesantes en Sumbawa. Las 5:28 minutos, pero antes quiero presentar una nota importante. El 24 de mayo, el presidente de la República dio informe a la Nación. Los analistas dicen que hay contradicción en el informe. Vamos a ver qué nos dicen los amigos de Corape.
1: Y el país se integra. Ministros del Gobierno Nacional y representantes de los diferentes poderes del Estado acudieron a la ceremonia de presentación del informe a la Nación, el cual tuvo lugar en la Asamblea Nacional, en donde el presidente Noboa detalló la gestión realizada durante el 2025. Tras la finalización del evento, la ministra de Gobierno, Natalie Morillo, resaltó el trabajo que se está concretando para varios sectores, como el de salud, con la adquisición de medicamentos provenientes de la India.
2: Esta negociación y lo importante es que va a llegar de manera inmediata, máximo en unas 3 semanas, para poder dotar de medicamentos, de insumos a las casas de salud a nivel nacional.
3: ¿Qué tipos de medicamentos son, señora ministra?
2: Son los medicamentos que se necesitan en este momento, que son los prioritarios en la mayoría de hospitales a escala nacional, y con esto vamos cortando las mafias que se encuentran enquistadas dentro del sistema de salud.
1: Por su parte, el ministro del Trabajo, Harold Burbano, felicitó la labor del presidente y reafirmó que el desempleo se ha reducido en un 2,9%.
4: Hemos logrado este aumento en el empleo formal. La disminución del desempleo al 2,9% en comparación con el año 2025 también es muy importante. Ahora estamos impulsando el empleo juvenil. Para esto estamos aplicando una metodología de volver hacia las capacitaciones en certificación profesional.
1: Taida Rovira, ministra de Desarrollo Humano, resaltó el trabajo realizado en esta cartera de Estado, como la entrega de bonos y un mayor alcance en acciones para la primera infancia.
5: Tenemos más de 6.600 centros de desarrollo infantil en todo el país, donde atendemos a más de 200.000 niños y niñas, les damos 4 comidas al día y cuidamos de su desarrollo integral. El Ministerio de Desarrollo Humano no solo entrega bonos, entrega herramientas para que la ciudadanía paulatinamente vaya saliendo de la pobreza. En este momento ya podemos identificar a más de 4.000 emprendimientos exitosos.
1: Asambleístas del oficialismo, como Mario Zambrano e Inés Alarcón, enfatizaron los resultados logrados en materia de seguridad.
6: Lo mencionaba el presidente, hay muchas mafias que intentan boicotear constantemente los avances. Por ejemplo, en salud, veíamos no solamente en la provincia de Manabí, de hecho lo he palpado de primera mano, cómo hay mafias incrustadas en los hospitales.
7: El presidente de la República se ha dirigido a

0: Observan analistas, consideran que su discurso tuvo un tinte electoral. Ecuador se salva, dice, cuando el país entero decide poner de pie y avanzar unido, pronunció el presidente Daniel Noboa al finalizar su informe a la Nación el 24 de mayo en la Asamblea Nacional. En esa fecha, Noboa cumplió un año de su gestión, al igual que su vicepresidente María José Pinto. El informe a la Nación de Noboa duró 34:20, media hora y algo más, desde que inició con los bocaditos hasta que dijo gracias, pero en su discurso intercaló 5 videos sobre educación, seguridad, infraestructura, economía y social. El quinto puente. Durante el informe, Noboa habló sobre trabajar en 3 ejes principales: obras, progreso, metro de Quito, compra de medicinas y así. Y por eso es que los analistas dicen, prácticamente hubo contradicción en su discurso por el tema del informe a la Nación. 5:33 minutos, vamos a hacer la pausa y ya venimos con nuestro invitado.
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0: 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Las 5:36 minutos, vamos a aprovechar unos minutos aquí con otro invitado. Don Mario Ante está por acá. Gracias. Nuevamente sabemos que en la parroquia de Cusumamba está cumpliendo, ¿cuántos años, don Mario? Buenos días, bienvenido.
1: Parroquia Zumbagua, 54 años.
0: ¿54 años?
1: Sí.
0: Todavía está, o sea, pasando a la, ¿cómo se va a decir? A la etapa

0: ve a Mario, y es la preocupación no solo de uno. Las parroquias de entre Huancaje, perdón, Huancaje y Zumbawa, las parroquias más pobres hasta el posible del Ecuador, ¿verdad? Entonces, en ese ambiente aún dejan un ladito eso, pero la gente, lo bueno es que en cambio, por otro lado, tienen la motivación de organizar tanta cosa que nos anima, ¿no? Don Mario.
1: Reitero el saludo y el agradecimiento a mi estimado Santiago por la invitación. De la misma manera, un saludo fraterno a todos quienes están sintonizando este prestigioso medio de comunicación de la provincia, de la región, de nuestro país. Principalmente en los sectores indígenas, ¿quién más que Radio La Tacunga está, digamos, ahí ya enraizado la sintonía en las comunidades de nuestros padres, nuestros abuelos, los dirigentes que siempre están pendientes a este medio de comunicación que en realidad da a conocer la realidad que viene pasando dentro de nuestro país, valga la redundancia, mi estimado Santiago?
0: En este ambiente, ¿usted es del comité o cómo es su presencia?
1: Bueno, nosotros formamos un, si cabe el término, un grupo de personas constituidos por tres: el amigo Hernán Pilalumbo, el amigo Nelson Ante y mi persona, para realizar esta actividad. Prácticamente es la segunda vez por el aniversario 54. El año pasado, de la misma manera, organizamos este tipo de actividades ancestrales que usted sabe, prácticamente en algunas comunidades, por el mismo hecho de la migración, todas esas situaciones, se ha venido desapareciendo prácticamente, y nosotros hemos propuesto reactivar y fortalecer, y la propuesta hemos dado a conocer a las máximas autoridades de la parroquia para, si es que un caso dado, institucionalizar estas actividades chacareras que ya en estos últimos tiempos se ha desaparecido, pero nosotros en la parroquia Zumbawa, como le digo, es la segunda temporada y vamos a tener mayor participación para este sábado 30 de mayo, mi estimado Santiago.
0: El 30 de mayo va a ser el día especial de los chagras allá en la parroquia Zumbawa. Saludos, dice, un abrazo fuerte para mi papi allá en Tigua, la gente de Tigua, la familia Cuyo, buenos días. Vamos a saludar antes de olvidar, porque después la gente se me reclama. Saludos también a Estados Unidos, también están pendientes de la programación. Gracias por seguir nuestra página del TikTok a través de la radio y también a través de las páginas virtuales de las redes sociales, ¿eh? Saludos, don Alejandro, gracias a la gente linda que por acá sigue en nuestra sintonía. Estamos revisando amigos madrugadores y madrugadores, estamos con la entrevista con don Mario Ante, él es organizador del tema de los chagras allá en la parroquia de Zumbao. Este tema, don Mario, mientras por acá sigo revisando, sería bueno que usted nos cuente, ¿no? Y me llama la atención, últimamente allá en la, bueno, no tienen ni ganadería brava, pero hay aficionados de chagras. ¿Y cómo fue esa iniciativa, don Mario?
1: Bueno, nosotros quienes somos de las comunidades indígenas, prácticamente hemos identificado, a veces, como usted dice, mi estimado Santiago, desde afuera no sabemos la realidad que pasa en cada una de las comunidades indígenas. Valga la oportunidad y saludar a los amigos de la comunidad Michacalá, comunidad Talata. Prácticamente ellos siempre han tenido la ganadería brava en los páramos. En las épocas, don Manuel Alfredo decía, en los años 60, en los años 70, en el proceso de expropiación, si cabe el término, de la hacienda de la parroquia Zumbawa, ellos han sabido practicar, digamos, ya serían los abuelos, los tatarabuelos prácticamente, pero han quedado heredado esas dos comunidades en el tema de la ganadería y en el tema de chagrería. Más bien

0: esta iniciativa, nosotros le hemos tomado importancia. A veces las autoridades prácticamente olvidan este tipo de actividades. Entonces, en ese sentido, es una fortaleza para nosotros identificar a los grupos de chagras de la parroquia Sumbawa. El año pasado nada más participaron 6 grupos a nivel de la parroquia Sumbawa, y esta vez prácticamente hemos logrado identificar y animar, digamos, si cabe el término, a los amigos chagras para que sean parte de este evento donde demuestra la identidad de ellos. Entonces, nosotros tenemos identificados 15 grupos de chagra entre la comunidad de Michacalá, Tigua Turupata, comunidad de Talata y la comunidad de Apagua. Entonces, nosotros hemos, yo creo que ha sido un tema fundamental recuperar este tipo de eventos ancestrales, y en ese sentido vamos por un buen camino, y nosotros estamos al frente para llevar este tipo de eventos en beneficio de la colectividad.
1: Las 5:44, saludos, Machis. Por acá estamos enviando, dice José Anguizaca. Buenos días, Machis, a los tiempos. Antonio Anguizaca le saluda, bendiciones. Don Pablito Huasca, saludos cordiales. Don Luchito Cofre, buenos días. Santiago, enfoca al entrevistado, dice. Ya le estamos enfocando, ¿ya? Un saludo desde Maca Grande, Machis, buenos días. También don Romance Enamorado, saludos desde Pujilí, Machi. Gracias, don Santiago, desde Huamote, Chimborazo, Luchito. Laura, vea los años. Mi gran amigo de periodista de Radio Huamote, ¿no? Que hoy está ya de afuera, jubilado, dice que está andando por ahí. Hola, Machi, Santiago, saludos, Luchito. Liz, dice, bravo. Gracias, Liz. Vea, desde Puruá, está presente. Saludos por acá también a la familia Ante, que está conectado, vea, no sé si es su hermano, don Héctor Ante. ¿Dónde se encuentra él?
0: Él debe estar laborando de amanecida de guardia en Pujilí.
1: Uy, carajo, jodido, vea, ser casado, dice su hermano, por favor. Don Ernesto Cusco dice, bendiciones al licenciado Mario Ante, ahí estaremos presentes como animador del magno evento, dice, va.
0: Sí, muchísimas gracias, mi estimado Ernesto, ese apoyo incondicional. Prácticamente son hermanos Cusco, la voz del Chagra, reconocido en el ámbito de estos eventos, siempre dando ese apoyo necesario para que estos eventos no desaparezcan, más bien fortalezcan. Yo creo de que en cada una de las comunidades indígenas y en las parroquias indígenas este tipo de actividades debe fortalecer, y por ello reitero ese agradecimiento para realizar la invitación a las comunidades y parroquias de Cantón Vecino Salcedo, Saquicilí, de la Tacunga también, y a nivel de otras provincias. El año anterior tuvimos la participación de 4 provincias de Sierra Centro. De la misma manera, ojalá esta vez estén presentes para dar mayor realce a este evento por los 54 años de parroquialización de nuestra tierra Sumbawa.
1: Vamos a hacer la pausa nomás, regresamos enseguida.
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1: Dialogando aquí en esta última parte con Mario Ante, organizador del evento de los chagrerías, decimos chagras. cuando decimos la palabra chagra, hablamos a la gente que sabe vetear, sabe algo del campo, de la ganadería, la gente que día a día se esfuerza. Saludos cordiales, dice por acá, da un segundito, Callencera está pendiente. También los consentidos del sabor, saludos desde Quito, los consentidos. Buenos días, saludos para mi mamá Margarita Quispe, gracias. Por acá dice los consentidos sabor. También buenos días, Machi, desde el barrio Salviapamba. Póngame una canción, Ovejita con Agua, dice. Ya le vamos a poner luego de la entrevista, no se preocupe. Todavía tengo una hora para trabajar. Buenos días, un saludo para la familia Toaquiza Mejía Rambo, dice. Buenos días, Machi, desde barrio Salviapamba. Ya leímos. Pero gracias a la gente que nos sigue la señal. Don Tamayo Chaluisa Galo, dice. Buenos días. Licenciado Mario Ante, que Diosito lo bendiga, ¿no? Están bien, gracias por compartir, compartan nuestra señal, esta entrevista de Mashi Mario y a través de la radio, ¿no? Para el mundo entero. Y ahora cuéntanos cuál es la agenda, cómo está organizado para ese día.
0: Bueno, nosotros prácticamente ya estamos en últimos días, la planificación lo tenemos casi listos para el día sábado. La invitación está hecha a partir de las 9 de la mañana, es la concentración en el sector, el campamento, y desde ahí es el recorrido para poder llegar a la plaza principal que está ubicado junto al cementerio y el hospital de la parroquia Zumbagua. En ese sentido, hoy por hoy tenemos ya 30 delegaciones confirmadas, como le digo, dentro de la organización de la Asociación de Chagras de Cantón Pujilí. Gracias por el apoyo al señor presidente Germán Zulca, que lamentablemente por este tipo de actividades que tenían una festividad en La Gloria, ha recibido una cornada y está un poco delicado. Ojalá se recupere pronto, mi estimado Germán. Gracias por ese apoyo que en realidad...
1: O sea, historiano también.
0: Exactamente.
1: Uy, le ha metido el cacho.
0: Sí, está...
1: Pensó que es alguien de confianza.
0: Por supuesto. Entonces, en ese sentido, parte del directorio, soy el secretario de la Asociación de Chagras de Cantón Pujilí y él es el señor presidente. Entonces, lamentable hecho que ha suscitado. Son, como dice, en este tipo de actividades no se sabe, ¿no? Prácticamente accidentes. Él ha estado enlazando... Entonces, por ahí un toro, la mala maniobra, podíamos ser, no sabemos exactamente, pero espero que se recupere pronto, mi estimado Germán. Entonces, dentro de la organización también están registrados como 40 grupos de chagras de la Asociación de Cantón Pujilí, y de las cuales hasta el momento nos han confirmado 15 delegaciones. Entonces, nuestra aspiración es, Dios permita, que nos visite unos 40, 45, qué mejor que haya más participación para demostrar prácticamente la parroquia Zumbagua, lo que es el tema turístico, la gastronomía. Los días sábados son la feria allá en la parroquia Zumbagua. En ese sentido también agradecer a los auspiciantes que nos está ayudando un granito de arena, porque nosotros no contamos con ningún presupuesto, tal vez de ninguna institución. Entonces nosotros hemos acudido a los amigos empresarios, microempresarios, voluntarios. Entonces, en ese sentido, un agradecimiento profundo al amigo Fernando Ninasunta, del comercial Ninasunta, el más conocido acá en Cantón Pujilí. De la misma manera, al amigo coterráneo zumbagüeño Mario Chiguano, es un joven que también es un emprendedor que está aportando con un granito de arena para que este evento salga de la mejor manera. De la misma manera, al licenciado Fernando Matute, que de su buena voluntad nos está colaborando. Y hay mucha gente que nos está apoyando para que esta actividad chacarera fortalezca en la parroquia Zumbagua. De la misma manera, casi olvido, el grupo los chagritas de Píllaro van a estar amenizando el evento para que los chagras se ambienten. Y agradecer a la señorita Jenny Toaquiza de la parroquia Huangaje, y el amigo, se me fue el nombre, Lichta, De la misma manera, los dos están auspiciando este grupito chacarero para ese día sábado que se necesita. Obviamente, usted sabe de que en este tipo de actividades a los amigos chagras hay que ambientar, digamos, y eso es lo que les gusta, esas músicas, y esos grupos van a estar allá ese día sábado acompañando.
1: O sea, la fiesta va a estar buena.
0: Precisamente, el objetivo es mejorar, digamos, mejorar. Ojalá las autoridades tomen importancia, digamos, y que se empoderen este tipo de eventos dentro de la parroquia. No es solo tal vez que vienen los chagras, tal vez par de minutos, par de segundos. No, lamentablemente a veces las autoridades no dan importancia, prácticamente solo en épocas electorales como que se animan, se asoman, pero luego llegan al poder y ya se olvidan. Entonces, más bien, nosotros reiteramos, nuestra propuesta es que se institucionalice este evento, y ojalá algún momento diga los iniciadores fueron tales personas, y tener como en Machachi, como en Salcedo y en otras ciudades definitivamente este tipo de actividades son llamativas. Esto es la reactivación económica de los sectores donde se realiza este tipo de actividades, mi estimado Santiago.
1: ¿Este es el segundo año que ustedes organizan?
0: Sí, es el segundo paseo de chagra y concurso de lazo en la parroquia Zumbagua.
1: Las 5:54 minutos, entonces, en la parte final, importante este evento, ya que ustedes están a la cabeza. Parece que va a haber como especie de concurso o solo premios. ¿Cómo está organizado este tema?
0: A ver, en el tema, ya como es de conocimiento, a los chagritas saben las premiaciones, de qué manera se lo realiza. En el trayecto del desfile se elecciona, digamos, no hay un jurado calificador que tiene que seleccionar o elegir a la mejor delegación, al guagua chagra y chagra bonita en el paseo del chagra. Entonces, de la misma manera, tiene reconocimiento y unos premios que están auspiciando. Ya dentro del ámbito de concurso de lazo, tenemos para el primer lugar $300, segundo lugar 200, tercer lugar $100, y para el mejor chaki y mejor betazo, de la misma manera, tenemos un ponchito para reconocer el esfuerzo, lo que hacen. Prácticamente, si es sacrificado, nosotros ya estamos viendo, pasamos. Yo, bueno, en lo personal, por el tema mismo de ser comunicador institucional, he estado casi permanente en las comunidades y he visto que este tipo de actividades a veces no ha sido reconocido por las autoridades pertinentes.
1: Y ahora, el tema también de los chagras, cuando hablamos de chagras, yo decía, no es solo una palabra. Cuando se habla de chagra, realmente chagra es gente que conoce del caso y gente que quiere aprender de los chagras, otra cosa. Yo creo que hoy en la parte estamos, como veo que está folclorizando, o sea, digo, están estereotipando. No hay gente que solo, o sea, digo, remedan, digamos así, ¿no? Ponen, porque ya ponen un zamarro, ya porque pone un ponchito de chagra.
0: Bueno, en ese sentido, habemos aficionados y reconocidos como chagras de cepa, ¿no? En el término, como usted decía al inicio, prácticamente, si es que algún aficionado no pone interés, obviamente en mi caso no soy chagra de cepa, pero soy un aficionado que hay que fortalecer, rescatar y fortalecer este tipo de eventos en las parroquias y en las comunidades, que en realidad sí es una actividad prácticamente hasta inclusive, como valga la redundancia, la regeneración económica de los sectores. Entonces, no podemos esperar, digamos, ojalá, para tal vez, como usted acaba de decir, Mashi Santiago, no mezclar, decir, bueno, él no es chagra y cómo así está al frente, ¿no? Pero en ese sentido, el apoyo desde el sitio donde estemos, le estamos dando ese apoyo necesario, y para ello esta vez nosotros hemos electo al chagra del año. O sea, si es que nosotros o alguien no pone al frente, como le digo, en la parroquia Zumbagua fueron identificados del año pasado 6 grupos de chagra, participaron 6 grupos. ¿Sí? Y esta vez van a participar 15 grupos, 15 delegaciones solo en la parroquia Zumbagua. En ese sentido, Yo creo que es un trabajo...
1: Buen camino.
0: Exactamente. Entonces nosotros queremos dejar marcando un inicio, ¿no? Dejando una huellita para que los chagras de cepa, como le dicen, ojalá animen poner al frente y que este tipo de actividades no se desaparezcan, como le digo, mi estimado Santiago.
1: Saludos también por acá, don, dice Stalin, cito debe ser, ¿no? Pilalumbo. Saludos a Chagrero, los hermanos Pilalumbos de Michacalá.
0: Sí, sí, muchas gracias. No, por eso en Michacalá los activos estuvieron 5. Entonces esta vez se activaron 4 más, son 9 grupos de chagras. Entonces yo digo, es un trabajo prácticamente que sí ha dado resultados. Entonces en ese sentido hemos hablado, hemos dialogado con ellos, que empoderen prácticamente. Entonces ellos a veces han decepcionado porque no han tenido el reconocimiento pertinente de las autoridades. Solo en aniversarios por ahí han hecho una invitación, se ha mezclado en el desfile cultural, luego hasta ahí han llegado. Entonces esta vez, como el evento es netamente chacarero, nosotros hacemos el esfuerzo necesario, la gestión necesaria para entregar un reconocimiento como lo merecen ellos como chagra por el sacrificio, que prácticamente no es fácil tener ganados bravos, no es fácil tener caballos en el páramo. Prácticamente ellos merecen un reconocimiento mínimo, y qué mejor las autoridades hagan de mejor manera contando con un presupuesto que sí es sustentable y justificable también para este tipo de actividades dentro de cada una de las instituciones.
1: Ya para terminar, vamos a leer algunos mensajes que están en la página del TikTok. Dice don Manolito Payo, implementando la cultura de Otavalo, este no es cultura de Zumbawa, también cuestionan, ¿no?
0: Obviamente nosotros, bueno, quienes conocemos la historia de Zumbawa fue una hacienda. A veces malinterpretamos decir allá no fue tierra chacarera, allá no fue, prácticamente lo hacían, hasta de donde yo recuerdo en la niñez, lo hacían a campo abierto porque fue una hacienda de Zumbawa. En ese sentido la ganadería, los caballos permanecían ahí, o sea, no es que tal vez decir bueno,
1: no había,
0: decir cómo así, si allá no había nada, ¿cómo así? O sea, bueno, si es que tampoco fuera así el caso, pero debemos reconocer las tradiciones
1: antiguas
0: e indígenas. O sea, Zumbawa fue netamente una hacienda. Entonces, a partir de la liberación, como le dije al inicio, quedaron heredando estas comunidades, aprovechando que tienen donde tener este tipo de animales para practicar y fortalecer, mi estimado Santiago, y los amigos quienes están ahí. De pronto por ahí, quienes sepan la historia netamente de Zumbawa, reconozco al compañero, vecino, ex profesor Manuel Alfredo Guanotuña, quien está recopilando esta información, textualizando esta información. El otro día conversamos un ratito, decía, hasta yo sé exactamente, dice, qué nombre se llamó el primer toro que salió en la parroquia Zumbawa después de la parroquialización. ¿Cuál fue el primer torero que hizo esto? ¿Quién fue el primer montado que en realidad hizo el lazo a campo abierto? O sea, la historia existe, sino que falta la difusión a la ciudadanía, y que ojalá algún momento esto quede institucionalizado, como le digo, mi estimado Santiago.
1: Interesante. Vamos a hacer una pausa nomás, ya para despedir, regresamos.
7: Con el resplandor de este día, saludamos a nuestra Santísima Virgen María con el rezo del Ángelus.
8: Recordemos el gran misterio del Hijo de Dios que se hizo hombre para salvarnos. El ángel del Señor anunció a María.
9: Y concibió por obra y gracia del Espíritu Santo.
7: Dios te salve María, llena eres de gracia, el Señor es contigo. Bendita eres entre todas las mujeres y bendito es el fruto de tu vientre, Jesús.
9: Santa María, Madre de Dios, ruega por nosotros pecadores, ahora y en la hora de nuestra muerte. Amén.
10: He aquí la esclava del Señor.
9: Hágase en mí según tu palabra.
7: Dios te salve María, llena eres de gracia, el Señor es contigo. Bendita eres entre todas las mujeres y bendito es el fruto de tu vientre, Jesús.
9: Santa María, Madre de Dios, ruega por nosotros pecadores, ahora y en la hora de nuestra muerte. Amén.
10: El Verbo de Dios se hizo carne
9: y habitó entre nosotros.
7: Dios te salve María, llena eres de gracia, el Señor es contigo. Bendita eres entre todas las mujeres y bendito es el fruto de tu vientre Jesús.
9: Santa María, Madre de Dios, ruega por nosotros pecadores, ahora y en la hora de nuestra muerte. Amén.
10: Ruega por nosotros, Santa Madre de Dios,
9: para que seamos dignos de alcanzar las promesas de nuestro Señor Jesucristo. Amén.
7: Oremos. Infunde, Señor, tu gracia en nuestras almas, a fin de que, habiendo conocido por la voz del ángel del misterio de la encarnación de tu divino Hijo, podamos, por los medios de tu pasión y de su cruz, alcanzar la gloria de la resurrección. Por Jesucristo nuestro Señor.
9: Amén.
7: Gloria al Padre, gloria al Hijo y gloria al Espíritu Santo.
9: Como era en el principio, ahora y siempre, por los siglos de los siglos. Amén.
8: Señor, hazme instrumento de tu paz. Donde hay odio, siempre yo ponga el amor. Donde hay injuria, que yo ponga el perdón. Donde hay duda, que yo ponga la fe. Donde hay desesperación, que yo ponga esperanza. Donde hay sombras, tinieblas, que yo ponga la luz. Donde hay tristeza, que yo ponga la alegría. Oh divino Maestro, concédeme que no busque ser consolado, sino consolar. Que no busque ser comprendido, sino comprender. Que no busque ser amado, sino amar. Porque dando es como se recibe. Perdonando es como tú me perdonas. Y muriendo en ti, nazco para la vida eterna. Amén.
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0: Vamos a aprovechar al máximo 30 segunditos para despedir, don Mario, en la parte final.
1: Reitero el agradecimiento por el espacio, mi estimado Santiago. De la misma manera, hacer la cordial invitación a las comunidades vecinas de los cantones y las ciudades cercanas hacer que visiten nuestra parroquia este sábado 30 de mayo. Les estaremos esperando y un saludo fraterno al amigo Edwin Pilalumbo, al Chagra del Año, que va a estar cabalgando al frente de este evento. Muchísimas gracias, tengan un excelente día.
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0: En días anteriores se llevó a cabo el Aeropress Regional, un concurso donde se muestra lo mejor de los cafeteros a nivel nacional. William López es uno de los emprendedores que ha dedicado gran parte de su vida a perfeccionar la técnica del café. Te invitamos a conocer más en la siguiente nota. Nos encontramos en Cafi, un emprendimiento latacungueño que vamos a conocer. Es uno de los ganadores del Aeropress regional acá en el cantón de Latacunga, y la mente creativa de este emprendimiento es William. Estimado Willy, bienvenido a este tu noticiero El Día con la Alcaldía. Coméntanos de dónde nace la idea de Cafi, café de especialidad.
1: ¿Cómo están? Muy buenas tardes. Bueno, Cafi, café de especialidad, comienza de una iniciativa de buscar un nuevo mercado para la ciudad de Latacunga. Soy nacido en la ciudad de Quito, mis papás son oriundos de acá de la ciudad de Latacunga, entonces soy comunicador social, entonces he estado viajando por todo el país y algunos otros países, y veo que hay un mundo cafetero bastante fuerte. Entonces digo, ¿por qué si en la ciudad de Quito, en la ciudad de Ambato, puede haber este tipo de emprendimientos, de negocios cafeteros, pero cafeteros? ¿Por qué no se puede traer acá a la ciudad de Latacunga? Entonces, ¿cuál fue mi objetivo? Es prácticamente profesionalizarme como barista. Soy barista profesional. Entonces, ¿qué es lo que el objetivo es? Entregar un producto de calidad, un producto que la gente venga por un buen café y no por el típico menú que tienen los otros locales. Nosotros como Cafi queremos ser prácticamente una cafetería. Y aparte de ser cafetería, queremos hacer una cafetería Coffee Store, una tienda de café. Entonces, donde vamos a promover prácticamente bolsitas de café. Entonces, ¿cuál es el objetivo de acá? Es que la gente empiece a consumir café y no azúcar. Entonces, la gente dice, que me tomo mi cafecito bien cargado, le pongo el azúcar porque eso me llega a realzar los sabores. No, o sea, el sabor tiene que salir del mismo grano para poder tener ese equilibrio perfecto en el tuesto. Porque si no, le metemos el azúcar, ¿y qué logra pasar? ¿Le opacas los sabores reales del café? En la ciudad de Latacunga, justo coincidencias de la vida, se abrió el local y a la semana siguiente hubo el campeonato de Aeropress. Entonces es mi primera vez concursando en este tipo de competencias. Fui el único representante de la ciudad de Latacunga como cafetería. Hubo participantes de algunas ciudades del país. Entonces, quedar como segundos en representando a Latacunga me pareció algo espectacular. Por parte del municipio, la verdad, me alegra mucho saber de que el municipio también esté involucrado en este tipo de eventos, en este tipo de campeonatos, en el cual nos va a ayudar bastantísimo a poder seguir creciendo como cafeteros, seguir emprendiendo en este tipo de cultura acá en la ciudad, y motivar a la gente también que si quiere tomarse un café, tómese un café de especialidad, un café que tenga un sabor, que tenga un equilibrio en taza para tener ese tipo de experiencia.
0: Listo, Willy, ahora invítale a la ciudadanía para que venga, conozca tu local, en donde estamos ubicados y un poco del producto que tú manejas acá.
1: Claro, encantado. Estamos ubicados en la calle Quijano y Ordóñez y General Maldonado, entre Diario La Gaceta y La Rebaja. Es un local pequeñito pero bastante acogedor, en el cual ofrecemos un café totalmente de especialidad. Estamos trabajando con un café de 85 puntos en adelante. Nuestro objetivo es llegar a traer cafés del extranjero, no solo nacionales, justamente para que la gente de Latacungueña, más que nada, se deleite con un café de calidad.
0: A las personas que nos siguen en este su noticiero Al Día con la Alcaldía, les invitamos a que conozcan Cafi, nuestro representante en el concurso del Aeropress regional, y realmente tienen un café espectacular, así es que vengan, conozcan y prueben lo mejor de nuestros cafeteros del país. El alcalde de Latacunga hizo la entrega oficial del centro de capacitaciones en el barrio La Concepción de la parroquia José Huango Bajo. Te invitamos a conocer más sobre la inauguración de esta importante obra en la siguiente nota. Moradores de la parroquia José Huango Bajo y autoridades del GAD municipal de Latacunga se dieron cita para inaugurar el nuevo centro de capacitación ubicado en el barrio La Concepción, una obra cuya inversión rodea los $70,000.
2: Y hacer partícipes de este sueño que al fin se ha cristalizado.
3: Yo ya tengo muchos años y desde joven anhelábamos tener una casa donde poder reunirnos, porque antes nos reuníamos en la casa de cada presidente. Hoy, gracias a Dios y gracias al esfuerzo de nuestras autoridades, este sueño se ha cumplido, ya es una realidad.
4: Esta noche es una noche inolvidable. Como ustedes saben, queridos vecinos, esto ha sido una lucha y hace mucho tiempo atrás. Muchos de los años han vivido reuniéndose en la casa de los presidentes, y agradecerles a cada uno de ellos que han abierto las puertas, que siempre se han reunido ahí. Pero ahora ya tenemos una casa propia donde podamos reunirnos, donde podamos festejar, donde podamos tener talleres, donde podamos tener capacitaciones que mucha falta nos ha hecho. Yo estoy muy agradecida. Esta lucha no ha sido fácil. Esta lucha fue tan difícil, muy difícil. Pero cuando las cosas se hacen con amor, con responsabilidad, con las manos honestas, con la cara limpia, así seas. Y aquí está, y aquí estamos para entregarle este centro de capacitación.
5: Esta administración, cuando analizaba dentro de nuestra planificación el proyecto de construir acá, en la parroquia Cosehuamo, en el barrio de la Concepción, este centro de capacitaciones, este centro comunitario, no lo pensé dos veces. Y decía, es correcto, Cosehuamo necesita de este espacio, en donde se puedan gestar nuevos proyectos, en donde se puedan gestar nuevas obras de desarrollo para la parroquia y para su gente. Y qué satisfacción en esta noche ver cómo este espacio hoy se convierte en el epicentro de la reunión de la gran familia.
0: Este nuevo centro de capacitación es el resultado del trabajo coordinado entre la municipalidad, el GAD parroquial y la comunidad, consolidando un modelo de gestión que prioriza el desarrollo equitativo e integral de nuestro cantón.
6: Con esta información nos vamos a una pausa.
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0: Los estudiantes del CIEDES del municipio de La Tacunga muestran lo mejor de sus emprendimientos en las ferias que se desarrollan mes a mes. Te invitamos a conocer más en la siguiente nota. Gracias a las personas que nos siguen en este su noticiero, Al Día con la Alcaldía. Una de las innovaciones que tuvo el CIEDES es las capacitaciones a los emprendedores en Globoflexia. Nos encontramos con Catalina, bienvenido a este espacio municipal. Coméntenos cómo le ha ido con las clases, qué han aprendido y cómo les sirve esto para emprender en la vida.
19: Bueno, la verdad que estas capacitaciones son de mucha ayuda porque hacen que las personas nos autoimpulsemos, ¿no? Aprendamos un poco más. Y sí, una novelería de un globito, por ejemplo, esto nos ayuda mucho y aunque parezca insignificante, pero de esto mucho podemos hacer nosotros un buen emprendimiento. Es una gran labor lo que el municipio está haciendo, ¿no? Por parte del alcalde, es una gran labor.
0: Ahora, en el tema de la Globoflexia, ¿ustedes tal vez ya tienen algún emprendimiento o todavía están en el proceso formativo?
19: Estamos en el proceso formativo. De hecho, esta es la tercera semana que estamos capacitándonos, pero sí nos ha ayudado bastante a saber que sí somos hábiles en muchas otras cosas más.
0: Claro, a veces uno ya da por sentado para que es hábil, pero cuando tiene la oportunidad de participar en otras actividades, uno se da cuenta que tiene habilidades ocultas, digamos así, en otro tipo de cosas.
19: Exactamente. Muchos dicen que no pueden emprender porque no tienen ciertas habilidades, pero cuando nos ponemos ya a analizar de manera ya centrada, descubrimos que podemos manipular no solamente una cosa, sino algunas, y de esto podemos hacer nuestro sustento y nuestro diario vivir también.
0: Claro, tal vez en su caso personal usted tiene planeado emprender en el tema de la globoflexia o más como un hobby.
19: Creería que sí puede ser uno de los otros recursos, no hobby, porque un globo representa un sustento, por así decirlo. No es grande, pero sí un globo representa 15 centavos y estos 15 centavos sí o sí los tendríamos que vender siquiera unos 30 centavos o 45 centavos para que se retorne otra vez. No lo vería yo como un hobby, al contrario, es una muy buena práctica y una muy, muy buena técnica de poder emprender con Globoflexia.
0: Ya, entonces una vez que se culmine este proceso, tal vez va a seguir asistiendo al CIEDES para, en cambio, ya pasar a la parte de generar la marca, del registro, del modelo de negocio, para aprovechar todas las capacitaciones del CIEDES en cuanto ya a iniciar el emprendimiento.
19: Desde luego, porque no son solamente, como le digo, no son solamente las figuras, sino que va mucho más allá, se puede hacer arreglos. Hemos hecho arreglos florales, hemos descubierto que podemos manipular de muchas otras maneras los globos y sí podría ser una marca, sí podría dar impulso a una, ¿por qué no?, a una cadena donde se pueda presentar varias formas y formas exclusivas de manipular los globos para esa marca.
0: Listo, muchísimas gracias a las personas que nos siguen. Este es su noticiero, Al Día con la Alcaldía. En rueda de prensa se dio a conocer detalles sobre el evento que convoca a los hinchas y exglorias del Club Deportivo El Nacional. Te contamos más en la siguiente nota.
20: La presentación que vamos a tener el 30 de mayo en el Estadio Municipal Acocha de los partidos amistosos del Club Deportivo Nacional Las Glorias contra los ex seleccionados de aquí de la provincia de Cotopaxi en la categoría de 60 años. El propósito es sacar fondos para poder ayudar al Club Deportivo Nacional con la crisis económica que está viviendo y poder así ayudar en algo a paliar todos los problemas económicos que estamos teniendo. Entonces hay algunas actividades que posteriormente a todos los medios de comunicaciones haremos llegar esto de lo que se va a hacer las actividades correspondientes. De parte del Club Deportivo Nacional y de las ex glorias del club, invitarle a toda la ciudadanía para que nos acompañe el 30 de mayo, como también el 7 de junio, que tenemos la actividad deportiva de la carrera que que va a ser también un momento de nosotros compartir, y que todas estas dos actividades del fondo, los fondos recaudados van a ir para el Club Deportivo El Nacional.
1: El apoyo ha sido la invitación a todos los equipos del fútbol profesional, en este caso en forma particular al Club El Nacional. Recuerden que están haciendo sede durante el año, es decir, no es como en el 2025 venían partidos esporádicos, sino más bien ya es la primera sede que tiene el Club Nacional acá. Les decíamos, es digno de resaltar porque la economía también se va impulsando aquí a nivel del cantón, y también considero que sirve como un incentivo, una inspiración, ver, ¿no es cierto?, seleccionados que también fueron del país, glorias del Club El Nacional, el único vitricampeón. Recordarán que hace 15 días también tuvimos la posibilidad de ya tener ellos acá. Era maravilloso ver cómo la gente se acercó al Parque Vicente León. Gente que llegaba, que en su edad de juventud prácticamente les veían a ellos, ¿no?, jugar en el Club Nacional, ser campeones, seleccionados del Ecuador, y muchos de ellos venían y les abrazaban con lágrimas, recordándonos, ¿cierto?, aquellas glorias. Entonces, para nosotros es gratificante como hogar municipal apoyarles. Nosotros les apoyamos en lo que hace referencia a los permisos, también el estadio nosotros no les cobramos. ¿Para qué? Para que todos esos recursos lógicamente se reviertan al club y puedan cubrir todas esas necesidades y deudas que tiene. Hace la cordial invitación a todos los hinchas del fútbol, no simplemente el Club El Nacional, sino a quienes nos encanta el rey de los deportes, a estar presentes en el Estadio La Cocha este sábado 30 de mayo a partir de las 10 de la mañana. Van a haber dos encuentros del Club Botafogo del barrio San Felipe, que es el campeón, es tricampeón también de la categoría sub-50 a nivel y vicecampeón provincial, frente al campeón de la Liga Deportiva Flores. También luego viene la Asociación de Exfutbolistas de Cotopaxi frente a las Glorias. Yo no les llamaría Ex Glorias, sino las Glorias. Viene Vinicio Rón, viene Lucho Granda, viene Flaco Pazmiño, viene José Voltaire Villafuerte, también viene el profesor Belis Jare, es decir, todos quienes en su debido momento fueron vitricampeones y también seleccionados del país.
21: Felicitarles por ese gesto que vienen haciendo, recorriendo el país, a tratar de recuperar ya club. Un equipo de fútbol no es solamente el cuerpo técnico y los jugadores. Está conformado por los hinchas, por la directiva, los medios de comunicación. Pero no es el momento para culpar a la situación que se encuentra el equipo en estos instantes. Esperamos de que mañana pasado el club regrese a la serie de privilegio de la ecuatoriana de fútbol, porque se merece.
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0: Gracias por habernos acompañado en este espacio semanal al día con la alcaldía.

0: En Radio La Tacunga, 6:35.
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0: En Radio La Tacunga, 6:36.
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Ángel Baraca, la petición musical luego del espacio contratado del GAD Municipal de Tacunga. Estamos reiniciando nuevamente ya la parte final de nuestra programación. Nuestra palabra ñukanchikshimi, buenos días. También desde Carchi, saludos a Stalin, debe ser Lobato Junior. Saludos Machi desde Carchi. Don Segundito Criollo, esto es desde España. Buenos días a la gente de España, a toda esa la audiencia de España. Yupaychani y Machis, gracias por seguir la señal de la radio. Salomoncito, buenos días Machis. Santiago, ¿de dónde me llama? ¿De dónde escriba? ¿Dónde pondrán alguna cosita? Gracias por compartir los mensajes, también los comentarios. Saludos. También por acá enviamos saluditos. Esto es en donde, en la construcción, General Construcción. Gracias amigos. A excelente música, por supuesto. Aquí estamos para acompañar con la mejor música ecuatoriana a esta hora de la mañana, rumbo al amanecer, cuando son las 6 de la mañana, 42 minutos, casi a la última programación de los minutos que nos quedan para continuar. Saludos, Julio César Vilalumbo Machi. Hola, ¿cómo estás? May Villajunki Machi. Saludos, gracias, Julito César Vilalumbo, que sigue la señal a través de la página del TikTok también. Desde Angamarca, eso, así. Ricardo Logro, hola, buenos días, bendiciones. Un lindo día desde Saxilí, debe ser, ¿eh? Gracias a toda esa linda gente madrugadora. Buenos días de Dios y un gusto tenerlo aquí presentes en Radio La Tacunga.

0: Música ecuatoriana, música. Saludos a Ricardo Logro, esto es en Saxilí. A Manuel Toaquiza, buenos días. Gracias por acompañarnos, gracias por estar en nuestra sintonía. Don Segundito, buenos días, ¿qué tal? Un gusto saludar a esta hora desde la distancia a toda la gente linda que están siguiendo la señal en nuestra página, también de TikTok. Buenos días o buenas tardes. Don Marcelo, buenos días, hola, dice, ¿qué tal? Don José, buenos días. Yo Paichani Machis, por seguir nuestra señal de la radio. Comenten, comenten, llamen. Recuerden que el día 30 estaremos realizando el sorteo respectivo a los amigos que reportan, ¿eh? A Don Jaimito, buenos días. Yupaychani Machi, gracias por estar en nuestra sintonía a la hora precisa aquí en Radio La Tacunga.
1: En Radio La Tacunga, 6 horas con 46 minutos.
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0: Por supuesto. Más te gusta. Rumbo al amanecer. Saludos a toda esa linda gente que se integra ya a nuestra sintonía. Y gracias por regalarme el toquecito en la pantalla. También allá en Estados Unidos, a los ecuatorianos en Estados Unidos, buenos días o buenas tardes en el mundo, a la gente que nos escucha, dice Don Maite, buenas bendiciones, un saludito desde Pujilí, barrio Isinche de Infantes, Diosito lo bendiga, Dios le pague, gracias a la gente que nos sigue en la señal de la radio a esta hora de la mañana. Así trabajamos, vean. Saludos, dice por acá, buenos días desde Alausí, Ecuador. Don, a ver, ¿quién está? Finoimpum. Alausí, Ecuador, buenos días.

Música ecuatoriana, música para alegrar. Lo bueno se acaba, 6:50 minutos. Saludos allá en Galpón a don Miguelito López. Gracias, para nada más, no he podido contestar. Pero ya estamos en la parte final. Saludos a la gente de Galpón. Buenos días. También saludos allá a Luchito Tuaquiza desde Huangaje. Buenos días. También don Francisco Tigasi. Saludito a la distancia, Mashi. ¿Dónde está usted, Mashi Francisco? Debe estar en Estados Unidos. ¿O dónde está? Envíen completo los mensajes, Mashis. Gracias a la gente linda. Dice saludos cordiales. Rumbo al oriente ecuatoriano, el abogado Víctor por allá se va, vea. Por favor, será guanchita nomás. Así decimos los ecuatorianos. Saludos también por acá. Don Francisco desde Tiguas, eso, así, así, así que está en Estados Unidos, vea. Lo bueno que está en Ecuador. Buenos días. Y en la parte final de nuestra programación habitual, nuestra palabra Ñukan Chishimi. Buenos días a toda esa linda gente madrugadora. Eso es la música ecuatoriana. Saludos también por acá, dicen, a ver, Mashis, vamos a revisar estos saluditos antes de terminar el programa. Saludos, saludos cordiales, mi estimado, desde la capital, Mashi, buenos días. Por acá también tenemos don Carlitos Perugachi. Saludos, Mashi, desde Quito. Carlos Perugachi, director del grupo Casarando, dice. ¿Está bien dicho? Muy bien, Mashi, gracias. Vean los que siguen la señal. Mi rey, saludos desde la Coca Orellana para mi papi en Saquisire, qué lindo su programa. Saludos, gracias por seguirnos. Wilson, buenos días. Desde Maná, la Maná, Ecuador, atentamente, Wilson Chaluisa. Buenos días, don Wilson. Saludos. Así estamos llegando a la parte final de nuestra programación habitual. Nuestra palabra, Ñukan Chishimi.

0: Así de esta forma finalizamos nuestra programación. Lo bueno se acaba, dice. Vamos a enviar saludos ya a los últimos desde Cali. A Cali. Hola, buenos días. Saludos desde Cochabamba, Bolivia. Vean los bolivianos. Gracias a la gente de Bolivia. También saludos cordiales. Grandes amigos. Cristian. Buenos días. Saludos desde Guayama, San Pedro de Quilotoa. Don José Pirataxi, Ayipun Yamashi, Maizumag, Rimay. También saludos, dice Martita Traves. Saludos a mis padres en Saxilí. Juan Traves, María Isabel Payo desde España. Gracias a la gente de España. Ya nos toca despedir. A ver los últimos saluditos que tengo por acá. Estoy revisando ya para decir gracias. Nos vemos mañana a las 4 en punto de la madrugada. Lo bueno se acaba, Yupay Chanchi. Gracias a toda esa linda gente que siguieron la señal de la radio. Este día quedó para la historia, mañana será otro día. Yupay Chanchi, Callacaba, gracias, ya me despido. A toda esa linda gente madrugadora, buenos días. Y mañana a las 4 en punto estaremos de vuelta. ¡Hasta mañana! También saludos, Braga, los últimos, buenos días. Yo saludo, dice, desde lindo, a ver, a Romerillos, parroquia Pastocalle, buenos días, don Gustavo.
1: De corazón a corazón.
0: Hasta mañana.

0: ¡Atajen, atajen a los perros! ¡Ya nos vamos!
1: El madrugador se va porque va. 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
1: Amigos, hoy se celebra a Santa Marianita de Jesús, Azucena de Quito. La Iglesia Católica recuerda su vida de entrega, sacrificio y los milagros atribuidos a su intercesión, como el cese de terremotos y epidemias en Quito, tras ofrecer su vida a Dios. Quiero saludar también a todas las personas que tienen este maravilloso nombre de Marianita y Mariano. Felicidades en su día. El pan de la palabra para hoy está tomado de San Marcos, capítulo 10, 28, 31.
2: Tu palabra me da vida, confío en ti, Señor.
3: En aquel tiempo, Pedro dijo a Jesús, mira, nosotros hemos dejado todo y te hemos seguido. Jesús le contestó, todo el que deje casa o hermanos o hermanas o padre o madre o hijos o campos por mí y por la buena noticia, ha de recibir en esta vida 100 veces más en casas, hermanos, hermanas, madres e hijos y campos, en medio de las persecuciones y en el mundo futuro, la vida eterna. Porque muchos primeros serán los últimos y muchos últimos serán los primeros.
2: Tu palabra es eterna, en ella esperaré.
1: Amigos, el texto de hoy continúa el relato del joven que no pudo hacer de Dios el absoluto de su vida, eligiendo la seguridad de sus riquezas. Ahora los discípulos se preguntan cuál será su recompensa por haberlo dejado todo. La respuesta de Jesús es fascinante. La recompensa es la libertad absoluta. Cuando somos capaces de poner a Dios en el centro de nuestras vidas, sin apegarnos a falsas seguridades, experimentamos una libertad total en nuestras relaciones, ya sean con el dinero, el poder o las posesiones. Esta apertura a Dios permite que todo lo demás venga por añadidura. Aunque el camino hacia esta libertad es difícil y exige sacrificios, como Jesús lo advierte, es esencial para vivir como Dios nos ha soñado, en plenitud, amor, justicia y paz. Mil gracias, amigos, por acompañarnos. Hasta mañana.
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4: En Radio Latacunga, 7 horas, con 1 minuto.
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amigos y amigas oyentes que están escuchando Radio La Tacunga. Después de despedir a nuestro compañero el Mashi Santiago Naula desde Ñucán Chicchimi, nuestra comunidad, nuestra palabra, nos volvemos a encontrar en el matutino de Radio La Tacunga. Son las 7 de la mañana con 3 minutos. Buenos días a nuestros oyentes que nos escuchan en los 7 cantones de la provincia de Cotopaxi. Bienvenidos a nuestro espacio informativo. Soy Marlene Germán, gustosa de hacerle compañía en esta jornada de día martes 26 de mayo de 2026. En nuestro país nuevamente retomamos nuestras actividades laborales normales luego del feriado de ayer lunes 25 de mayo. Sean bienvenidos a quienes nos están escuchando en las frecuencias de Radio La Tacunga. Les hacemos compañía para el subtrópico de Cotopaxi. Llegamos a Pangua y La Manay 97.1 y Costa Ecuatoriana. Damos los buenos días a nuestros oyentes que nos amplifican en el Cantón Sicchos. Llegamos para usted en la frecuencia 96.5. Muy buenos días acá en la Sierra Ecuatoriana. Les hacemos llegar un cálido saludo en esta mañana intensamente fría. Nos sintoniza usted en amplitud modulada 1080 kHz y en 102.1. En www.radiolatacunga.com también le hacemos compañía desde nuestra aplicación móvil.

Listos estamos para contarles las novedades luego de este feriado. Iniciamos con la parte climática. Para hoy día 26 de mayo, ¿qué novedades habrá? Ecuador tendrá una jornada con condiciones variables, calor en varias ciudades del litoral, cielo parcialmente nublado en buena parte del país y lluvias aisladas en sectores puntuales de la costa, la sierra y la Amazonía. El pronóstico nacional del Instituto Nacional de Meteorología e Hidrología corresponde a la jornada de este 26 de mayo. Clima en la costa, calor y lluvias aisladas en el interior. En el litoral se espera cielo parcialmente nublado con aumento de temperatura durante el día en ciudades como Guayaquil, Salinas y Santa Rosa. El ambiente será caluroso, especialmente en horas cercanas al mediodía y primeras horas de la tarde. Las temperaturas en la costa oscilarán entre 23 y 33 grados centígrados. Se recomienda tomar precauciones ante el calor, especialmente para quienes trabajen al aire libre o realicen traslados prolongados. En la región interandina, el INAMI prevé cielo variable y un incremento de la temperatura diurna en provincias del norte y centro del Callejón Interandino. Localidades como Ibarra, Quito y Latacunga podrían registrar ráfagas de viento en distintos momentos del día, mientras que en Cuenca, además, no se descartan lluvias aisladas durante la tarde. El rango térmico en la sierra irá aproximadamente entre 8 y 26 grados centígrados. En la Amazonía se tendrá condiciones de humedad, nubosidad parcial y lluvias ocasionales en varias provincias. El pronóstico incluye precipitaciones en sectores de Nueva Loja, Tena, Shelmera, Macas y Zamora, especialmente hacia la tarde y noche. Radiación ultravioleta para este martes. El INAMI también publicó el pronóstico de radiación ultravioleta para hoy día. El reporte oficial incluye índices elevados en varias zonas del país, por lo que la exposición directa al sol debe manejarse con precaución, incluso cuando el cielo se observe parcialmente nublado. Recomendaciones, amigos oyentes, desde el matutino de Radio Latacunga. Quienes salgan de casa este martes deben considerar dos escenarios: calor durante el día y posibilidad de lluvias aisladas en la tarde o noche según la región. Conviene mantenerse hidratado y evitar exposición prolongada al sol. En la sierra se recomienda tomar precauciones por ráfagas de viento en ciertos sectores. En la Amazonía es preferible llevar paraguas o impermeables si se realizaran actividades en los exteriores. Siete con siete minutos en Radio Latacunga. En lo internacional, también ola de calor sacude a Europa con temperaturas que superan los 30 grados centígrados en primavera, nos cuenta Radio Francia Internacional. Francia atraviesa por una ola de calor sin precedentes antes del verano, que se tradujo el domingo en récords de altas temperaturas para el mes de mayo, al igual que en Reino Unido, que batió un récord histórico de temperatura para la época con 33,5 grados centígrados registrados cerca de Londres este lunes, según la Agencia Nacional de Meteorología.

7:08. También les damos a conocer en lo nacional que la Secretaría General de la Comunidad Andina informó que recibió los recursos presentados por Ecuador y los reclamos de Colombia sobre las resoluciones relacionadas con el paso de Rumichaca y la tasa de control aduanero. Además, exhortó a ambos países a retomar las mesas de trabajo acordadas en marzo para buscar una solución diplomática que beneficie a ciudadanos y comerciantes afectados.

0: Hoy saludamos también a nuestros oyentes que llegan hasta acá, la capital de provincia, Latacunga, para realizar comercio. A los caseritos y caseritas de las diferentes plazas y mercados que están en sintonía de Radio Latacunga. Muy buenos días. Es el matutino de Radio Latacunga. Le hace compañía. Vamos a lo local con el lema Tengan Valor, Yo He Vencido al Mundo. Jóvenes vivieron la 19ª jornada diocesana de la juventud en la parroquia eclesial San Felipe Apóstol de Latacunga.
1: Discípulos, arden los jóvenes, ¿dónde están los jóvenes?
2: Bajo el lema Tengan Valor, Yo He Vencido al Mundo, se celebró la 19ª Jornada Diocesana de la Juventud, del 22 al 24 de mayo de 2026, en la parroquia San Felipe Apóstol, en Latacunga, con la participación de comunidades juveniles de toda la diócesis. La jornada culminó con una expo vocacional y la Eucaristía Dominical, presidida por Monseñor Giovanni Paz, obispo de la diócesis de Latacunga. En su homilía, invitó a la juventud a participar en proyectos de ayuda social, acompañamiento a personas vulnerables, defensa de la naturaleza y misiones parroquiales.
3: Reciban la fuerza del Espíritu Santo y serán mis testigos, dicen los Hechos de los Apóstoles. Queridos jóvenes, hoy estamos de fiesta. Hoy es el cumpleaños de la Iglesia. Hoy tiene que haber torta, ¿no es cierto? Si no hay aquí en la casa. Pero tenemos que celebrar con alegría. Y además de ser Pentecostés, es nuestra jornada diocesana de los jóvenes, que nos prepara a la Jornada Nacional de los Jóvenes, que se realizará, ¿dónde? En Ibar, hermosa ciudad. Y luego iremos a la Jornada Mundial de los Jóvenes. ¿Dónde será? En Seúl, Corea del Sur. Yo soy el primer apuntado ya. Así que vamos a prepararnos y hacer camino. Hoy el Espíritu Santo irrumpe con viento y fuego sobre los discípulos encerrados por miedo. Y lo que era un grupo asustado se convierte en una comunidad que sale, habla en todas las lenguas y anuncian las maravillas de Dios. Hoy necesitamos estos jóvenes que no son el futuro, son el presente, que el Espíritu hoy necesita de ustedes para renovar la Iglesia. Como dice el documento de la sinodalidad, sin la participación activa de los jóvenes y los laicos, la Iglesia se empobrece y no puede ser plenamente sinodal. Sinodal significa caminar juntos. Y la experiencia de la misión es la oportunidad que Dios nos da para hacer el Evangelio vida. Hagamos el Evangelio vida. Por eso, que en este día confiemos en María, la madre que está en el cenáculo con los apóstoles. Nos alcance ese corazón dócil de ella que dijo: hágase en mí, ¿qué dijo? Hágase en mí según tu palabra, que su palabra se haga vida en nosotros. Así sea.
2: Se anunció que la próxima sede de la Jornada Diocesana 2027 será en la parroquia San Antonio de Alaques. Aquí las primeras impresiones de los integrantes de la comunidad juvenil.
4: Es un honor que nos hayan elegido para esta gran misión, ¿no? Y como dice Monseñor, seamos discipulados y trabajemos en la misión que nosotros tenemos. Seamos esa iglesia sinodal que más los jóvenes el día de hoy nos necesitan, ¿no?
5: ¿Y qué les ha parecido el mensaje de Monseñor también?
4: Nos ha parecido súper, súper bien, o sea, prácticamente del discipulado y de la misión. Nosotros siempre tenemos que ser esos misioneros, tenemos que ser esa sal. Salgamos al mundo, salgamos a aventurarnos, salgamos a visitar a los pobres, a los enfermos, porque realmente eso es lo que alimenta nuestro corazón y nuestra alma.
2: La jornada sirvió también como preparación para la Jornada Nacional de la Juventud en Ibarra y futuras actividades misioneras que se desarrollarán en las distintas zonas pastorales de la diócesis de Latacunga. Desde la parroquia San Felipe Apóstol, Marlene Germán.
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1: Tenemos las 7:15 de la mañana. Damos paso a Paulina Balseca, quien está lista para acompañarnos en el segmento de la entrevista en el matutino. Paulina, buenos días.
2: Marlene, buenos días. De excelente inicio de jornada. Saludos cordiales a todos ustedes en este regreso del feriado del 24 de mayo. Esperamos que hayan descansado y que inicien de la mejor manera esta corta semana de labores. Hoy abordaremos una temática que preocupa a miles de familias a nivel de la provincia y en el Ecuador. Es la situación de la niñez y la educación en el país, especialmente en los sectores rurales, donde persisten problemas como falta de internet, infraestructura, deterioro, pobreza y desnutrición. Para ello, saludamos al profesor y analista educativo Edison Velasco, quien nos acompaña aquí en los estudios de Radio La Tecunga. Profesor, bienvenido, buenos días, qué gusto.
3: Muy buenos días, un honor estar en la radio.
2: Profesor, ¿cuál es la realidad que usted ve en el sistema educativo? Se habla que en los últimos años la niñez se ha visto vulnerada en este derecho tan fundamental como es la educación debido al sistema mismo. Mencionábamos la pobreza, la desnutrición, sobre todo en zonas rurales.
3: Bueno, hay actores dentro de la educación. En primera línea, el docente, los directivos, pero las políticas educativas nacionales no aterrizan adecuadamente en la dinámica del proceso de enseñar y aprender. Súmele a eso la pobreza en el sector rural, la migración, y los datos estadísticos actuales dicen de que 2.800.000 de habitantes en el Ecuador están con menos de $50 al mes. Entonces, ¿cómo educamos? ¿Qué es lo primario? La educación no es la alimentación, y a eso súmele la salud. Entonces, lo primero que solventan las familias son la alimentación, y no es una alimentación adecuada por el mismo hecho del recurso económico es muy bajo. Las plazas de trabajo no existen, el trabajo que existe es temporal, es intermitente. Entonces, toda esa suma dificulta el hecho de aprendizaje. ¿Cómo aprende un niño desnutrido? ¿Cómo aprende un niño que tiene ausencia de la familia por el hecho de salir a trabajar en las grandes ciudades? ¿Cómo aprende un niño si no tiene la salud? Entonces, esas dificultades hay que superarlas. Se dice así románticamente que primero está la educación. Si primero está la educación, el presupuesto debe ser para solventar todas esas circunstancias. Los maestros están solos, las maestras están solas, están defendiéndose solos. Por lo tanto, no se puede hacer una educación de calidad ni con calidez, porque precisamente no existen los recursos para aquello que es el económico, la formación integral de la familia y la predisposición de los estamentos sociales que están en el entorno, salud, gobernación, etcétera, todos ellos apuntar a la educación. No tenemos un futuro promisorio con estas dificultades.
2: Profesor, usted cuando señala los maestros están solos, ¿a qué se refiere? Sobre todo haciendo énfasis en las políticas públicas que tenemos en los últimos años del proceso de contratación, ¿a qué se refiere cuando dice los maestros están solos? ¿La falta de apoyo de la comunidad educativa en sí o también de parte de la política pública?
3: Bueno, no hay políticas públicas definidas en el sector educativo, pero también la familia por sus propias educaciones, por sus propias ocupaciones, por sus propias dificultades económicas, sociales, no hay un apoyo decidido en la educación. Recordemos la educación de hace 15, 20 años, 25 años, en donde el padre de familia apoyaba todo hecho educativo dentro del aula. Entonces, el docente ponía límites en la escuela y el padre de familia ponía límites en la casa. Y esos límites permitían un comportamiento adecuado en la escuela para que no haya interrupción dentro del proceso educativo, como también en la familia. Hoy la familia no pone límites. cree la familia de que querer tener amor con los hijos es no poner límites. Y hay que poner límites. Si queremos nosotros un joven, un profesional que se desenvuelva adecuadamente en el trabajo de aquí en el futuro, hay que poner límites ahora. A eso súmele el hecho de manejar la tecnología sin límites. Entonces hay que poner límites si nosotros queremos que sea un buen estudiante, que sea un buen joven y que sea un buen profesional.
2: Profesor, ¿existen brechas entre la educación del sector urbano y la educación del sector rural?
3: Toda la vida.
2: ¿Cuáles son?
3: Toda la vida ha existido brechas en lo económico, en lo tecnológico, en el apoyo de infraestructura. Pero en cambio el sector rural tiene un laboratorio propio. Tiene un laboratorio propio de ciencias naturales, tiene un laboratorio propio de química, de física, de matemáticas, porque la vivencia en el sector rural de los muchachos es hacer dinámica ese proceso de aprendizaje extracurricular. Tiene un laboratorio propio. No sé, cuando se les ocurrió concentrar en las cabeceras urbanas a los estudiantes a pretexto de que no tienen laboratorio de ciencias naturales, se equivocaron, porque el laboratorio de ciencias naturales es natural, vale el término, natural en el sector rural. ¿Cómo ve el niño crecer una planta? ¿Cómo ve el niño florecer? ¿Cómo ve el niño el fruto en la planta? ¿Cómo ve parir una vaca, parir un cuy, parir un borrego? Eso es ciencias naturales. En la ciudad no se ve aquello. Y el laboratorio con 30 computadoras, el laboratorio químico con un microscopio en el mejor de los casos, para 30, 40, 47 estudiantes, eso es entorpecer el proceso de enseñanza-aprendizaje.
2: Pero profesor, ¿se está aprovechando este laboratorio natural en la zona rural y también todos los beneficios que da estar ubicado en una zona rural, una institución, sobre todo por las políticas públicas? Porque ahora para sacar a los niños al patio necesita permiso del distrito, para que venga una persona extra a visitar la institución necesita permiso. ¿Las políticas públicas y el personal docente permite que se aproveche estos laboratorios?
3: Si hay una planificación adecuada, un plan anual curricular adecuado, en donde yo prevea la visita de un extra que apoye la educación. Yo he sido partidario, yo trabajé 25 años en el sector rural, costa, sierra. Yo he sido partidario de que el más antiguo de la comunidad venga y nos cuente la historia de la comunidad, la historia que no está en el texto, pero la historia que viven los lugareños, que viven constantemente. Y ese anciano, ese conocido de la comunidad, le cuenta la historia y el niño o la niña se empodera de la historia de su lugar. Cuando nosotros nos empoderamos de la historia de nuestro lugar, estamos haciendo historia social y estamos apuntando a ser parte de la solución del problema que podemos tener en la comunidad. El desarrollo de las comunidades ha sido por los actores locales. Las intervenciones de los GAD parroquial, provincial, del gobierno nacional, ha sido mínimo. Por eso es que la agricultura está en donde está. No hay un apoyo para eso. Y cuando se habla de seguridad alimentaria, se habla líricamente, porque no hay el apoyo económico, no hay subvención, no hay subsidio para trabajar con el agricultor tiene el conocimiento, el agricultor tiene las ganas de trabajo, pero no hay el financiamiento. Eso adosado a la educación, estamos huérfanos.
2: Profesor, hablando en el tema cultural, ¿se sigue manteniendo o el sistema actual permite mantener lo que usted dice, el tema de las tradiciones, de la cultura, incluso la lengua quichua? Porque hablemos de zonas que están ubicadas, digamos, en migrantes, ¿no? El sector La Parroquia Eloy Alfaro, que ha recibido migrantes de todo el sector occidental. ¿Permite las instituciones que están asentadas en la zona mantener esta cultura, mantener el idioma?
3: Ahí está el currículo. El currículo es en español, los textos están en español. Entonces, cuando alguien quiere tomar la lengua nativa, nos sorprendemos. Y quienes practican la lengua nativa lo hacen a escondidas, porque ellos también están alienados. con la música, con la cultura de afuera, ni siquiera la nacional, por intermedio de los medios tecnológicos. Entonces, ahí hay que hacer un currículo múltiple, un currículo interdisciplinario, en donde conjuguen las experiencias del sector rural, las experiencias del sector de los que hablan quichua, la experiencia de los mestizos, la experiencia de los campesinos, de los citadinos, de los que están en el sector urbano. Entonces, no es fácil, es complejo para el docente, porque el docente tiene que cumplir una malla curricular, y cuando no cumple una malla curricular, el primero en llamar la atención, ¿quién es? El directivo institucional, el directivo del distrito, el directivo nacional. Entonces, aquí hay que trabajar en una sensibilización de poder integrar a toda la comunidad. No es solamente la danza, no es solamente el baile folclórico en las fiestas institucionales, no, es una práctica cotidiana, y es complejo para el docente cuando tiene una malla curricular, que es una camisa de fuerza, poder trabajar en la interdisciplinaridad con las otras culturas, con las otras lenguas, y trabajar en función de formar un individuo que funcione de acuerdo a los principios de la ley. ¿Cuál es el primer principio? Capacitar a los estudiantes para que resuelvan los problemas del entorno. Y los problemas del entorno no es solamente la ciudad, los problemas del entorno están en la marginalidad urbana, está en el sector rural.
2: Pero el tema del currículum viene desde arriba, desde el ministerio, entonces hace falta reformas que estén aterrizadas a cada una de las realidades, porque no es la misma la de la parroquia Eloy Alfaro en la Tacunga que la de la parroquia matriz en el Cantón Sitges.
3: Obligatoriamente tiene que haber un currículo nacional, una línea, y ese es vertical, pero deben dar la oportunidad al docente en el aula que pueda intercalar con esos conocimientos del entorno. Entonces, enseñar de acuerdo al entorno histórico social, dice Vygotsky, es prepararle al individuo para la vida, porque él va a estar aquí, como puede estar en Quito, como puede estar en Madrid, como puede estar en Londres. Pero cuando uno se prepara adecuadamente de acuerdo al conocimiento del entorno, logra identidad. Y si no tiene identidad, el que no sabe de dónde viene, tampoco sabe dónde va.
2: Profesor, permítanos la pausa para comerciales y al regresar seguimos conversando sobre el tema de la educación y la niñez en la actualidad.
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4: En Radio La Tacunga, las 7 de la mañana, con 28 minutos.
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2: 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Seguimos con la entrevista.
3: Gracias, Marlene. 7:31 Son las 7:31. Recuerden, nuestras líneas están habilitadas. Nuestros comentarios en redes sociales también les leemos su participación. Hoy en estudios nos acompaña el profesor Edison Velasco, con quien hacemos un análisis de la situación de la educación en la provincia y en el país, pero también cuál es la realidad de la niñez. Profesor, tras la pandemia se habla mucho de recuperación educativa. En la práctica todavía varios niños tienen dificultades en la lectura, en la escritura, en la matemática básica. ¿Se ha logrado realmente recuperar el aprendizaje tras la pandemia, aterrizado a lo que decía en el bloque anterior, a las realidades locales?
4: Se recuperó el aprendizaje, pero no en las dimensiones que hubiésemos querido. Pero las causas hay que analizarlos adecuadamente, porque no es que porque pasó el tiempo se van solucionando. En la pandemia, un niño de 2 años, en el 20, hoy tiene 8, cuando él pasó encerrado, el padre, la madre, los hijos, ¿qué distracciones tuvieron? La televisión, el celular. ¿Qué aprendizaje hubo? Ninguno. ¿Académico? Ninguno. Entonces, esas dificultades, esa relación del núcleo familiar en ese encierro, hoy todavía se ve las dificultades. No hay límites en el comportamiento, no hay tolerancia en las actitudes de los niños y el mismo comportamiento tienen dentro de la institución educativa. Entonces, un estudiante que tiene una conducta disruptiva en el proceso de aprendizaje, no solo que dificulta el aprendizaje de él, dificulta el aprendizaje del grupo. Entonces, no hay límites ahora, porque precisamente ese tiempo, no sé si un año, año y medio, ese tiempo de estar encerrados, crearon otros comportamientos, crearon otro tipo de relación, de orden, de obediencia, no, sino más bien de dejar que hagan lo que quieren hacer en la casa, porque eran niños de 1, 2 años. Pero esos aprendizajes los tienen ahora, ese comportamiento lo tienen ahora. Entonces, si no hay límites adecuados, tampoco vamos a esperar procesos de aprendizaje adecuados. Y ahí súmele todas las dificultades, porque los padres de familia hoy, en todos los sectores, en el urbano y en el rural, salen a las 7 de la mañana y regresan muchísimos a las 7 de la noche. Entonces, no hay presencia del padre, de la madre en la casa. Muchos están solos, otros están en tareas extracurriculares como también natación, fútbol, tareas dirigidas, esas cosas. Entonces, la ausencia del padre, la figura del padre, de la madre, crea una dificultad enorme en el comportamiento dentro del aula. Y a eso aparejemos la cuestión de la protección del padre de familia. Y el padre de familia sabe los deberes y sabe los derechos. Uno de los deberes del código de convivencia que establecen las instituciones educativas debe decir lo que dice la ley de la niñez y la adolescencia, artículo 64, numeral 8. Hay que obedecer al progenitor, al maestro, dice clarito, y a todos los superiores en todo lugar. Entonces, es un deber, pero exageramos los derechos hace rato, cuando socializamos exageramos los derechos, pero no hemos dado una capacitación adecuada en los deberes. La ley establece, la 1 dice deberes y derechos. Entonces, no es que solo tenemos derechos. Entonces, el llamado es a que la familia retome la disciplina en la casa, pero también esa disciplina no es con órdenes, esa disciplina es con las tareas cotidianas. En nuestro tiempo, bueno, yo soy muy, muy, muy viejo para aquello, pero en nuestro tiempo nos enseñaban las cosas del hogar, pero hoy no, todo está protegido. Y he dicho siempre, a nosotros en nuestro tiempo, a usted le habrán dado una muñequita o un chinesco, a mí un chinesco, un carro, ahora le damos de chinesco el celular y sin ningún límite. Entonces el estudiante cree que todo es de un clip y todo quiere de un clip. Hay niños, hay jóvenes que si no le pongo el celular el rato del almuerzo al frente, no se alimenta.
3: Profesor, ¿qué tan efectivas están siendo todas estas normativas a la hora de hablar de deberes y de derechos, de obligaciones y derechos de la niñez? Y esto también tomando en contexto que ya el próximo 1 de junio se celebra el Día del Niño. ¿Están, primero, están siendo útiles el Código de la Niñez, los códigos de convivencia que tienen las instituciones y los diversos espacios? Y también, ¿están acorde a la realidad actual?
4: La literatura es útil cuando se pone en práctica. Y la práctica es una decisión social. La práctica es un querer ver a lo lejos del objetivo que yo quiero conseguir. No es mediato el objetivo. La formación de los niños, de las niñas, de los adolescentes es pensar en el futuro. Los pedagogos decimos armar el escenario pedagógico a largo plazo. ¿Qué tipo de hijo quiero yo? ¿Qué tipo de profesional quiero yo? ¿Qué tipo de adolescente quiero yo? Y para eso hay herramientas, que es la disciplina. Y la disciplina no es otra cosa que la práctica social dentro del hogar. Pero si yo le dejo a libre albedrío la tecnología, se crea una barrera. Porque yo veo lo que está pasando en otros

0: de la inteligencia la que nos permite llegar a ser lo que debemos ser.
1: ¿Qué hacer ahora para que esta literatura sea efectiva, pero también las nuevas realidades sean efectivas para construir espacios adecuados y que también nuestros niños estén conscientes y adolescentes de estos derechos, pero también de sus obligaciones y responsabilidades?
0: Poner límites. Los niños, ¿hasta cuándo son niños? Hasta los 15 años. Pero ahora hablamos que ya es precoz la preadolescencia, esas cosas. Claro, porque a los 10, 11 años ya le regalamos las pinturas a la niña. A los 10, 11 años ya le damos el mejor celular al hijo y no le ponemos límites. Entonces creemos que esos adolescentes o preadolescentes que están en 10 años estamos estimulando inadecuadamente. Dejemos que sean niños. ¿Por qué queremos acelerar ese proceso psicológico si el proceso biológico es diferente? Entonces lo que tenemos que hacer es trabajar en el entorno, trabajar en la familia. ¿Cuántas cosas hay que hacer en el hogar? ¿Cuántas? ¿Cuántas usted como niña, como niño, me puede ayudar? Pero más allá de que me ayude es lo que está aprendiendo. Dejen que los niños sigan siendo niños. Por eso es la fiesta de 15 años, pues. Precisamente porque ahí entra la adolescencia. ¿Por qué aceleramos? No aceleremos. No aceleremos. Porque no hay mejor. Ya cuando están grandes, cuando era niño me acuerdo, dice el padre de familia, mi hijo, y quiero que sea niño. Pero ¿qué estoy haciendo yo? Estimulando para que se desarrolle su adolescencia cuando biológicamente no es lo conveniente.
1: Profesor, en este tema precisamente, ¿cómo determinar el trabajo de ayuda en casa, en el campo, en vacaciones? Se ayuda en el proceso de la cosecha, en la agricultura, muchas familias llevan a sus pequeños negocios, a los mercados. ¿Cuándo determinar que es un trabajo colaborativo en familia y cuándo trabajo infantil?
0: Dando una responsabilidad de ayuda. Ahí también hay una exageración. ¿Por qué el niño no me acompaña en vacaciones a ayudar a vender en la esquina del Salto las legumbres, esas cosas? Porque está aprendiendo mi trabajo, está valorando mi trabajo, pero también está desarrollando conocimientos. El conocimiento no está solamente en los textos, el mejor conocimiento está en la práctica social, en el entorno, en donde nosotros, a más de estar colaborando, estamos aprendiendo. Es una exageración decir que es trabajo. Otra cosa es de que después de clases, todos los días, de lunes a martes, esté en la esquina vendiendo las cosas y esté descuidando sus tareas. Eso sí es trabajo infantil.
1: ¿Y el trabajo en el campo también se considera un apoyo familiar?
0: El trabajo en el campo es una recreación, es una recreación. Nosotros muchos de un pueblo pequeñito en donde yo nací, San Miguel de Bolívar, nosotros íbamos al siguiente día íbamos al campo y regresábamos el primer día que iniciaba clases, que en ese tiempo era en octubre. Con mis hijos se terminaban las vacaciones y he viajado yo a ese lugar a que pasen 2-3 meses. Y han desarrollado destrezas, habilidades, han desarrollado motricidad fina, motricidad gruesa, porque es ahí. Pero si yo le tengo encerrado con el teléfono y con el televisor, no logro nada.
1: Profesor, para cerrar este espacio, ¿cómo la inteligencia artificial y la evolución tecnológica ha ayudado o ha perjudicado en este proceso de formación?
0: Créame que para mí es muy temprano para valorar, pero de lo que hemos utilizado, sí es una ayuda para perfeccionar lo que nosotros pensamos, para redactar de mejor manera. Pero cuando pedimos que nos dé haciendo todo, no está ahí nuestras palabras, no está ahí nuestra creatividad, no está ahí nuestro pensamiento. Es un apoyo. Yo voy pensando de que con toda la tecnología que hoy están ya llegando computadores con mucho más memoria, con mucha más RAM, etcétera, etcétera, que no conozco mucho de eso, pero es precisamente

0: porque le van a dar mucha fuerza. Si la inteligencia artificial reemplaza el pensamiento, el criterio de las personas, estamos perdidos. Hay que llegar a un equilibrio, y siempre hay un punto de equilibrio entre la tecnología y el ser humano. Hay que poner límites en eso para no dejarnos abastecer, porque podemos llegar a depender. Podemos llegar a depender. Si no tengo yo el respaldo de la inteligencia artificial, o sea, lo que yo pienso, lo que yo redacto, lo que yo propongo no vale. No, no, es valedero. Hasta hace poco valía 100%. Entonces ahora vale menos con ese apoyo. Yo tengo mis recelos, será por la edad que tengo, pero tengo mis recelos de la inteligencia artificial.
1: Profesor, gracias. Permítanos una nueva pausa y al regresar hablamos ya en la parte final del tema de deserción escolar. ¿Cómo está la situación en el país y en la provincia? Regresamos.
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2: 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Seguimos haciéndoles compañía con la entrevista.
3: Gracias, Marlene. Son las 7 de la mañana con 46 minutos. En estudio nos acompaña el profesor y analista Edison Velasco, con quien estamos realizando precisamente un análisis de la situación de la niñez y la educación en la provincia y el país. Profesor, en este bloque me gustaría abordar el tema de deserción. Hablábamos anteriormente con el analista Alfredo Astorga y él señalaba que uno de los problemas del sistema educativo es de que están avanzando sin aprender. A eso se suma la deserción escolar, que aproximadamente 2 de cada 10 niños desertan en algún ciclo o en alguna etapa educativa.
4: Veamos, ahí hay dos ítems, ¿no? Los niños no aprenden, pero pasan el año. Ya. La ley le permite que los chicos de educación elemental, segundo, tercero y cuarto, no pierden el año. Entonces ahí automáticamente pasan todos. Ya no quinto, sexto, séptimo, hasta bachillerato. Pero si el docente, y he conversado con docentes de otras instituciones educativas, en donde el padre de familia, si pierde el año, pone el grito en el cielo, viene la demanda, viene un conflicto, y el que sale perdiendo es el docente. Entonces, ¿qué hace el docente? A más del esfuerzo que hace en el aula, pero hacer el esfuerzo en el aula con más de 30 estudiantes es bien complejo. Hay paralelos de 40 y 47 en la parte urbana de La Tacunga. Entonces, no hay un control de tareas. No, físicamente es imposible. El otro parámetro es mayor pobreza, mayor deserción. Y la deserción no solamente se da por las dificultades de trabajo de sus padres, no solamente se dan por la cuestión de alimentación, de pobreza, etcétera, sino también por otras variables sociales que existen, como el embarazo precoz, que es de preocupación. Pero en todos los países pobres ha sucedido el mismo hecho. Entonces, ¿qué hay que hacer ahí? Reforzar la educación en el sector rural. He hablado yo con un compañero, Máster José Sopa, que ya se ha jubilado, en que hay que seguir en la línea de seguir reabriendo escuelas del sector rural. Y aquí hay un ejemplo muy bueno, la Escuela Ecuador de la Belina. Se reabrió y se disparó el número de estudiantes. Hay infraestructura cerrada en donde se puede abrir, y estando más cerca los chicos de su institución educativa, habrá mejor control y habrá identidad con su lugar territorial. Yendo a la pregunta, entonces, aprenden menos, pero pasan el año. Entonces, no tenemos seguridad que han aprendido, no tenemos seguridad que van a responder socialmente con el conocimiento. Porque las oportunidades en la vida se aprovechan cuando tengo yo el conocimiento. Si no tengo el conocimiento, las oportunidades las veo pasar. ¿Y qué digo yo? Qué salado, qué mala suerte. No. El conocimiento, y si no se da un conocimiento sostenido en la institución educativa, no esperemos un buen profesional, un buen agricultor, un buen chofer, un buen periodista. No, va a haber dificultades. Tendrá que, en su oportunidad, si quiere ser un buen profesional, asumir esos vacíos que quedó en la institución educativa. Entonces, ¿qué hay que hacer desde el Ministerio de Educación? Que los estudiantes pasen el año siempre y cuando dominen el conocimiento, o por lo menos tengan un conocimiento estandarizado que permita la promoción. Hay que hacer obligatoriamente esa reforma. Y el padre de familia tiene que apoyar, pues. El padre de familia tiene que apoyar. No es una tarea solo de los docentes. es una tarea de toda la sociedad, básicamente del docente y la familia.
3: Profesor, ¿qué papel está jugando el tema de la migración en todos estos procesos educativos?
4: La pobreza. Yo no sé qué tanto por ciento del sector rural están en las grandes ciudades, en el urbano marginal. Hay mayor dificultad, hay mayor demanda. ¿Qué GAT, qué municipio ha planificado para que recibir a ese número de gente que venga al urbano marginal, abandonando el campo? Ahí hay que hacer un estudio muy profundo, ¿no? Si en el campo no tengo riego, si en el campo no tengo crédito, ¿cómo me voy a quedar en el campo cuando en la ciudad? Vendiendo unas mollejas, vendiendo unos plátanos asados, vendiendo unos choclos asados, me gano al menos un dólar, $2 diarios. Ya con eso sobrevivo. Claro, pero aquí viene a trabajar toda la familia. Entonces hay enormes dificultades. Este es un problema social que se tiene que dictaminar, alinear políticas públicas de que hay que apoyar al sector rural. Pero el gobierno, la sociedad en conjunto, en el sector rural no le vemos nosotros la seguridad alimentaria como tal. No lo vemos. Entonces, nos importa muy poco lo que haga, lo que diga, lo que piense el campesino, pero nos va a pasar factura, nos va a pasar factura que tengamos que tener alimentos todos procesados y aumentarán las enfermedades gastrointestinales.
3: Profesor, y precisamente hablando de seguridad alimentaria, ¿qué papel está jugando la desnutrición dentro de todas estas problemáticas educativas? La desnutrición crónica infantil, incluso se habla de que Cotopaxi tiene una de las parroquias con mayor índice.
4: Claro, me parece que es Huangaje.
3: Es Huangaje.
4: Ya, Huangaje. Somos primeros en esto. Nos debe dar vergüenza. Nos debe dar vergüenza. Pero lo de Huangaje no es de ahora. El problema de Angamarca, el problema de Chukchilán no es de ahora. La pregunta es, ¿qué hemos hecho en todos estos años? Porque de esto se viene hablando 25, 30 años. ¿Qué hemos hecho como autoridades locales para potenciar aquello? Algo debemos haber hecho, pero vemos que no. Angamarca es una ciudad en donde la gente abandona cada año, siendo un lugar, un paisaje
3: productivo.
4: Un lugar productivo y un paisaje muy hermoso. Si usted está en Angamarca a ver los atardeceres, a uno le quita hasta los malos pensamientos. Entonces, ¿qué hemos hecho? ¿Qué hemos hecho? Nos debe dar vergüenza. A todos nos debe dar vergüenza porque no hemos hecho nada para que esas comunidades puedan tener algún producto, se ha de dar ahí, pues. Algún producto, cebolla, chochos, yo no sé qué. Pero no todos los años lamentarnos nostálgicamente, románticamente, de que es la ciudad, de que es la parroquia con mayor desnutrición y también es una de las parroquias que hay mayor migración, mayor abandono de lugares.
3: Profesor, para ir concluyendo esta entrevista, ¿qué hacer para ir subsanando todos estos problemas en el sistema educativo y por ende velar por los derechos y por la seguridad de nuestros niños y adolescentes?
4: La familia, primero, sumarse al esfuerzo de los docentes en el aula, sumarse, y también la sociedad en general, pero especialmente las autoridades en lo que tiene que ver a la agricultura, en lo que tiene que ver a la vialidad y lo que tiene que ver riego. Yo creo que Cotopaxi tuvo la mejor oportunidad de su vida de tener un riego permanente con el Chalupas cuando Guillermo Rodríguez Lara fue presidente de la República. La desperdiciamos esa oportunidad. Habrán sus razones, desconozco, pero fue una gran oportunidad tener riego del Chalupas hace años, cuando presidente de la República era de Pujilí.
3: Profesor, gracias por habernos acompañado y por permitirnos este análisis amplio del sistema educativo en el Ecuador, en la provincia y también en cada uno de nuestros sectores rurales.
4: A ustedes por la invitación, muchas gracias y esperemos haber dado un aporte importante, más que un aporte, reflexión. Una reflexión en donde la familia apoye decididamente el quehacer educativo en todos los estamentos. y con todos los lineamientos. Muchas gracias, buenos días.
3: Gracias al profesor y analista educativo Edison Velasco, quien nos ha acompañado. Sin duda, la realidad del sector rural sigue evidenciando brechas históricas que afectan el presente y el futuro de cientos de niños y adolescentes. Con esto nosotros nos despedimos, que tengan un excelente martes. Quédese junto a nosotros. La Eucaristía desde la Catedral viene en breve y la programación está pensada para usted. Gracias a Marlene Germán en la parte técnica, a todo nuestro equipo de Radio La Tacunga. Buenos días.

0: En Radio La Tacunga, 7:58. 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

0: Muy buenos días, queridos hermanos, queridas hermanas. Hoy día, 26 de mayo, celebramos la memoria de Santa Marianita de Jesús Paredes y Flores, patrona secundaria de nuestro país. En el nombre del Padre, y del Hijo, y del Espíritu Santo. Amén. La gracia de nuestro Señor Jesucristo, el amor del Padre y la comunión del Espíritu Santo esté con todos ustedes.
1: Y con tu espíritu.
0: Queridos hermanos, para celebrar dignamente estos sagrados misterios, reconozcamos nuestros pecados y con confianza invoquemos la misericordia de Dios. Yo confieso ante Dios Todopoderoso y ante ustedes, hermanos, que he pecado mucho de pensamiento, palabra, obra y omisión. Por mi gran culpa. Por eso ruego a Santa María, siempre Virgen, a los ángeles, a los santos, y a ustedes, hermanos, que intercedan por mí ante Dios nuestro Señor. Que Dios Todopoderoso tenga misericordia de nosotros, perdone nuestros pecados y nos lleve a la vida eterna.
1: Amén.

0: Oremos. Oh Dios, que entre los halagos del mundo hiciste florecer a Santa Mariana de Jesús como lirio entre espinas, por su virginal pureza y continua penitencia, concédenos, te rogamos, que por sus méritos de intercesión merezcamos tenerte siempre con nosotros, creciendo continuamente en tu amor. Por nuestro Señor Jesucristo, tu Hijo, que vive y reina contigo en la unidad del Espíritu Santo y es Dios por los siglos de los siglos. Amén. Tenga la bondad de tomar asiento. Vamos a escuchar con atención la palabra de Dios.
1: Lectura de la primera carta del apóstol San Pedro. Hermanos, los profetas, cuando predijeron la gracia destinada a ustedes, investigaron profundamente acerca de la salvación de ustedes. Ellos trataron de descubrir en qué tiempo y en qué circunstancias se habrían de verificar las indicaciones que el Espíritu de Cristo, que moraba en ellos, les había revelado sobre los sufrimientos de Cristo y el triunfo glorioso que los seguiría. Pero se les dio a conocer que ellos no verían lo que profetizaban, sino que estaba reservado para nosotros. Todo esto les ha sido anunciado ahora a ustedes, por medio de aquellos que les han predicado el Evangelio con la fuerza del Espíritu Santo, enviado del cielo, y ciertamente es algo que los ángeles anhelan contemplar. Por eso, viviendo siempre atentos y vigilantes, pongan toda su esperanza en la gracia que les va a traer la manifestación gloriosa de Jesucristo. Como hijos obedientes, no vivan conforme a las pasiones que tenían antes, en el tiempo de su ignorancia. Al contrario, así como es santo el que los llamó, sean también ustedes santos en todas sus conductas, pues la Escritura dice: sean santos, porque yo, el Señor, soy santo. Palabra de Dios.
0: Te alabamos, Señor.
2: Cantemos al Señor un canto nuevo.
3: Cantemos al Señor un canto nuevo.
2: Cantemos al Señor un canto nuevo, pues ha hecho maravillas. Su diestra y su santo brazo le han dado la victoria.
3: Cantemos al Señor un canto nuevo.
2: El Señor ha dado a conocer su victoria y ha revelado a las naciones su justicia. Una vez más ha demostrado Dios su amor y su lealtad hacia Israel.
3: Cantemos al Señor un canto nuevo.
2: La tierra entera ha contemplado la victoria de nuestro Dios. Que todos los pueblos y naciones aclamen con júbilo al Señor.

0: El Señor esté con ustedes.
1: Y con tu espíritu.
0: Proclamación del Santo Evangelio según San Marcos.
1: Gloria
0: a ti, Señor. En aquel tiempo, Pedro le dijo a Jesús: Señor, ya ves que nosotros lo hemos dejado todo para seguirte. Jesús le respondió: Yo les aseguro, nadie que haya dejado casa o hermanos o hermanas, o padre o madre, o hijos o tierras por mí y por el Evangelio, dejará de recibir en esta vida el 100 por 1 en casas, hermanos y hermanas, madres e hijos y tierras, junto con persecuciones y en el otro mundo la vida eterna. Y muchos que ahora son los primeros serán los últimos, y muchos que ahora son los últimos serán los primeros. Palabra del Señor.
1: Gloria a ti, Señor Jesús.
0: Tomen asiento un ratito. Hoy día, como iglesia, y en especial como iglesia ecuatoriana, celebramos la fiesta en honor de Santa Marianita de Jesús, conocida por todos y cada uno de nosotros como la Azucena de Quito, ¿no? Esta mujer nació el 31 de octubre de 1618, casi en los albores de la colonización, de la colonia de nuestro país. Antes de cumplir los 7 años, quedó huérfana y prácticamente pasó a vivir con familiares, pero al mismo tiempo se dedicó a ayudarles en los estudios y en el crecimiento de una de sus 7 hermanas. Consagró la vida como terciaria franciscana. Con ocasión de los terremotos y de las epidemias que tuvieron lugar en 1645, ella ofreció su vida por sus conciudadanos. Murió santamente el 26 de mayo de 1645. El Congreso del Ecuador le dio en 1946 el título de Heroína de la Patria. El Papa Pío IX la beatificó en 1850 y el Papa Pío XII la canonizó en 1950. ¿Ve? Sus restos reposan en la Iglesia de la Compañía, ¿no? Es sobre todo una mujer que vive el Evangelio en carne propia, haciendo suyas las enseñanzas de Jesús. Pero este Evangelio no solamente la plasma en su vida, sino que la vive en la dimensión social, ayudando también a los más necesitados, ¿no? Esta es prácticamente la vida de un santo, ¿ve? El santo no es aquel que hace cosas extraordinarias, sino aquel que hace cosas ordinarias, primero dejándose amar de Dios, ¿no? Segundo, amándole a Dios, correspondiendo a ese amor, pero también esforzando por ver al prójimo, por ver a Dios en el prójimo con el que cada uno se relaciona. Y esto es lo que hizo Santa Marianita de Jesús, ¿no? Hasta que, como dice su biografía, hasta que ella ofreció su vida por las situaciones que estaba viviendo el país. Nosotros también, ojalá como ella, hagamos vida el Evangelio en nosotros. Nos dejemos amar por el Señor, le amemos al Señor, y este amor que experimentamos de Dios lo vivamos también en la dimensión social del Evangelio, amándole a Dios en cada uno de nuestros hermanos y dando también nuestra vida, ¿no? Dando nuestra vida cada día, que significa gastarnos, desgastarnos, sacrificarnos, desvivirnos. Y esto lo podemos hacer a nivel personal, podemos hacer a nivel de familia, lo podemos hacer a nivel de la iglesia, como miembro de una iglesia, ¿eh? Y también a nivel social, ¿no es cierto? Porque el Evangelio no se queda dentro de cuatro paredes, sino que el Evangelio siempre rompe esas paredes para salir al servicio de los demás. Y un poquito meditando la palabra de Dios en este día martes, ve en donde San Pedro, escribe su primera carta, va haciendo un relato de la revelación progresiva que Dios hace. Dios nunca revela las cosas de golpe, ¿no? Sino va revelando poco a poco. Los profetas anuncian en lugar de Dios, hablan en lugar de Dios, poco a poco les iba formando al pueblo, les iba preparando al pueblo y especialmente les iban llenando de esperanza, ¿no? No olvidemos, los profetas son aquellos que llenan de esperanza al pueblo ante situaciones adversas que están viviendo. Porque si hay un profeta que viene a anunciar destrucción, caos, tantas cosas negativas, no está hablando en lugar de Dios. Dios a nosotros siempre viene a hablarnos de esperanza, ¿ve? Siempre viene a hablarnos en clave de esperanza. Y principalmente, desde antes que nazca Jesús, los profetas van anunciando ya aquel que va a ser la esperanza del pueblo de Israel y después va a ser también la esperanza de nosotros como iglesia. Y esta es la persona de nuestro Señor Jesucristo, como nos dice prácticamente en la palabra, ¿no? Por eso San Pedro siempre dice que nosotros debemos vivir atentos y vigilantes en nuestra vida, porque cada día debemos acoger en nuestro corazón a ese Cristo que fue anunciado por los profetas, ¿no? Entonces a nosotros también, como los profetas, nos toca anunciarle a Cristo Jesús y sobre todo acogerle a Cristo Jesús, que implica vivir según los designios que Él nos presenta. Por eso San Pedro dice que vivamos como hijos obedientes, ya que le hemos acogido a ese Cristo que anunciaron los profetas. Nosotros debemos vivir como hijos obedientes, vivamos sobre todo haciendo su santa voluntad. Y la recomendación más grande que nos hace San Pedro es que seamos santos como Dios es santo. ¿Y qué significa esto de ser santos? Significa que cada día nos esforcemos por ser imagen y semejanza de Dios. El santo no es sino aquel que se esfuerza cada día por ser imagen y semejanza de Dios. No, imagen, la parte exterior. ¿Quién me ve a mí? El santo dice eso, ¿no? Con su vida. Lo que Jesús enseñó a Felipe: quien me ve a mí, le ve a Jesús. Que nosotros seamos la expresión visible de Jesús. Y la semejanza no es sino la parte interior de Dios, los sentimientos, las emociones, las actitudes que nosotros debemos manifestar siempre a los demás. Y ahí lo que hablábamos el domingo, prácticamente los frutos del Espíritu Santo, ¿no? Por sus obras, por sus frutos, los reconocerán. Por eso la santidad es una vocación, porque todos estamos llamados a ser imagen y semejanza de Dios, que es la santidad. Y es por eso que Jesús nos pone una de las requisitos, podríamos decir, para vivir la santidad. ¿Y cuál es la santidad? El desprendimiento. Vean, el desprendimiento. Que nada ni nadie nos ate en la vida, ¿no? Nada ni nadie nos ate en la vida. las cosas materiales nos sirven para vivir, porque Dios quiere que vivamos con dignidad, Dios quiere que vivamos con comodidad, Dios quiere que vivamos con todos los servicios básicos, ¿no es cierto? Y para eso deben ser las cosas materiales, que nosotros la conseguimos ciertamente con nuestro trabajo, pero no poner ahí nuestra seguridad, porque las cosas materiales, así como vienen, también se van. Por eso deben estar al servicio de nosotros, más no nosotros al servicio de las cosas materiales. También nos dice el desprendimiento de las personas, ¿no? Ve, es cierto que el esposo, la esposa deben amarse, los padres a los hijos a los padres, y entre miembros de la iglesia y de la sociedad debemos ayudarnos y debemos apoyarnos en nuestra vida, ¿no? Pero muchas veces nosotros nos esclavizamos en eso, y cuando Dios nos pide algo que le ayudemos, le decimos: no tengo tiempo. ¿Ve? Hay que tener también disponibilidad al Señor, y todas estas cosas serán recompensadas. ¿Ve? Serán recompensadas, ¿no? En la medida en que nosotros también renunciemos a las cosas materiales, a los apegos personales, Dios también irá retribuyendo con generosidad aquello que vamos renunciando. Por eso, en este día que Santa Marianita de Jesús también vivió el desprendimiento total, se abandonó en las manos de Dios, nosotros también nos desprendamos. Y ella, la mejor expresión de que se desprendió fue el dar su vida: me desprendo de la vida para que todo el país tenga vida y vida en abundancia. Como Jesús lo dice: yo no he venido a que me sirvan, yo he venido a servir, a dar mi vida, para que dando mi vida ustedes tengan vida y vida en abundancia. Que Santa Marianita de Jesús interceda por todos los ecuatorianos ante su Hijo, nuestro Señor Jesucristo.

0: Invoquemos, hermanos, a Dios nuestro Padre, que ha glorificado a Santa Marianita de Jesús y a nosotros nos ha concedido alegrarnos en su memoria.
1: Por la Iglesia, para que sea santa en sus sacerdotes, sabia en sus doctores y resplandeciente por la caridad de sus fieles, roguemos al Señor.
0: Escucha, Señor, nuestra oración.
1: Por nuestra patria y por todas las naciones, para que reine la paz y la fraternidad humana, roguemos al Señor.
0: Escucha, Señor, nuestra oración.
1: Por los trabajadores y los que están en paro, para que Dios les resplandezca con bienes temporales y eternos, roguemos al Señor.
0: Escucha, Señor, nuestra oración.
1: Por nosotros mismos, por los miembros de nuestra comunidad, por nuestras familias y amigos, para que cuando aparezca Cristo en nuestra vida, recibamos a Él la corona eterna. Roguemos al Señor.
0: Escucha, Señor, nuestra oración. Amoroso Padre, acoge las oraciones que te hemos presentado y las que quedan en nuestro corazón. Por Jesucristo nuestro Señor, tenga la bondad de tomar asiento y hacemos la ofrenda a la misa cantando.

0: Oren conmigo, hermanos y hermanas, para que esta misa, que es mía y es de ustedes, sea agradable a Dios Padre Todopoderoso.
1: Que el Señor reciba de tus manos este sacrificio, para alabanza y gloria de su nombre, para nuestro bien y el de toda su santa Iglesia.
0: Señor, te proclamamos admirable en tu Virgen Santa Mariana de Jesús, y humildemente rogamos a tu Divina Majestad que, así como te complaces en los méritos de esta Virgen, aceptes igualmente complacido el culto que tu pueblo te tributa. Por Jesucristo nuestro Señor.
1: Amén.
0: El Señor esté con ustedes.
1: Y con tu espíritu.
0: Levantemos el corazón.
1: Lo tenemos levantado hacia el Señor.
0: Demos gracias al Señor nuestro Dios.
1: Es justo y es necesario.
0: En verdad es justo y necesario. Es nuestro deber y salvación darte gracias siempre y en todo lugar, Señor Padre Santo, Dios Todopoderoso y Eterno, porque celebramos tu providencia admirable en los santos que se consagraron a Cristo por el reino de los cielos. Por ella llamas de nuevo a la humanidad a la santidad primera que de ti había recibido, y gusta ya en la tierra los dones reservados para el cielo. Por eso, con todos los ángeles y los santos, te alabamos proclamando sin cesar.

0: Santo eres en verdad, Señor, fuente de toda santidad. Por eso te pedimos que santifiques estos dones con la efusión de tu Espíritu, de manera que sean para nosotros el cuerpo y la sangre de tu amadísimo Hijo Jesucristo nuestro Señor. Porque Jesús, cuando iba a ser entregado a su pasión, tomó pan, te dio gracias, lo partió y lo dio a sus discípulos diciendo: tomen y coman todos de él, porque esto es mi cuerpo que será entregado por ustedes. Del mismo modo, acabada la cena, tomó el cáliz y, dándote gracias de nuevo, lo pasó a sus discípulos diciendo: tomen y beban todos de él, porque este es el cáliz de mi sangre, sangre de la alianza nueva y eterna, que será derramada por ustedes y por muchos para el perdón de los pecados. Hagan esto en memoria mía. Señor mío y Dios mío. Aquí está Jesús, el sacramento de nuestra fe. Así pues, Padre, al celebrar ahora el memorial de la muerte y resurrección de tu Hijo, te ofrecemos el pan de vida y el cáliz de salvación. Y te damos gracias porque nos haces dignos de servirte en tu presencia. Te pedimos humildemente que el Espíritu Santo congregue la unidad a cuantos participamos del cuerpo y sangre de Cristo. Acuérdate, Señor, de tu Iglesia extendida por toda la tierra, y con el Papa León, con nuestro obispo Giovanni Mauricio y todos los pastores que cuidan de tu pueblo, llévala a su perfección por la caridad. Acuérdate también de nuestros hermanos que durmieron en la esperanza de la resurrección, admítelos a contemplar la luz de tu rostro. Y ten misericordia de todos nosotros, y así con María, la Virgen Madre de Dios, su esposo San José, los apóstoles, San Vicente Mártir, Santa Marianita de Jesús, San Antonio de Padua y todos los santos y cuantos vivieron en tu amistad a través de los tiempos, merezcamos por tu Hijo Jesucristo compartir la vida eterna y cantar tus alabanzas. Por Cristo, con Él y en Él, a ti Dios Padre omnipotente, en la unidad del Espíritu Santo, todo honor y toda gloria por los siglos de los siglos.
1: Amén.
0: Fieles a la recomendación del Salvador y siguiendo su divina enseñanza, nos atrevemos a decir: Padre nuestro que estás en el cielo, santificado sea tu nombre, venga a nosotros tu reino, hágase tu voluntad en la tierra como en el cielo. Danos hoy nuestro pan de cada día, perdona nuestras ofensas como también nosotros perdonamos a los que nos ofenden. No nos dejes caer en la tentación y líbranos del mal. Líbranos de todos los males, Señor, y concédenos la paz en nuestros días, para que, ayudados por tu misericordia, vivamos siempre libres de pecado y protegidos de toda perturbación, mientras esperamos la gloriosa venida de nuestro Salvador Jesucristo. Pidiendo el don de la paz, digamos juntos: Señor Jesucristo, que dijiste a tus apóstoles: la paz les dejo, mi paz les doy. No tengas en cuenta nuestros pecados, sino la fe de tu iglesia, y conforme a tu palabra, concédenos la paz y la unidad. Tú que vives y reinas por los siglos de los siglos, la paz del Señor esté siempre con ustedes. En el Espíritu de Cristo resucitado, démonos fraternalmente la paz.

0: La Virgen sensata ha elegido para sí la mejor parte y no se le quitará y no le será quitada. Este es Jesús, el Cordero de Dios que quita el pecado del mundo. Dichosos nosotros llamados a la cena del Señor.
1: Señor,
0: no soy digno de que entres en mi casa, pero una palabra tuya bastará para sanar. El cuerpo y la sangre de Cristo nos guarde para la vida eterna. Los hermanos y hermanas que deseen hacer la comunión tengan la bondad de acercarse. Los demás sientan y cantamos.

Oremos todos de pies. Señor, fortalecidos con esta Eucaristía, te pedimos que, ejemplo de Santa Marianita de Jesús, llevemos en nosotros las señales de la muerte de Cristo y nuestra vida sea un esfuerzo continuo para unirnos cada vez más a ti.

y la bendición de Dios Todopoderoso, Padre, Hijo y Espíritu Santo, descienda sobre nosotros y nos acompañe siempre. Amén. A todas las Marianitas, un feliz onomástico. Podéis ir en paz.

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1: En Radio La Tacunga son las 8 de la mañana. Con 44 minutos.
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1: En Radio La Tacunga son las 8 de la mañana.
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0: Huayna y Los Ángeles Azules.
1: Lo mueve, lo mueve.
0: ¿Cómo están?
1: Disfrute.
0: Qué gusto saludarles. Estamos a través de 102.1, 97.1 y 96.5. Somos Radio La Tacunga, sonando en Costa y Sierra. Oye, ¿qué tal el feriado? Oye, no parecía, ¿no? Algunos trabajaron normalmente ayer. Escuchaba a algunos medios, algunos colegas. Estaban trabajando el día de ayer, ¿ah? Ayer nosotros, bueno, nos tomamos las vacaciones el 24 de mayo, hermano, ¿ah? 24. Ayer se pasó el puente, lógicamente, ¿eh? Pero hoy estamos ya con ustedes. Y tenemos una semana no tan corta, ¿no? No tan corta, pero vamos a dar, creo yo, todo lo mejor que tenemos. Buenas notas, buena música. Así es, desde acá, desde el show de la mañana. Desde el show de la mañana, señores. Buenos días, bienvenidas. Bienvenidos, ¿eh?

señores, así estamos iniciando con La Vagancia. La Vagancia llegó. Pero bueno, suena la música nada más, ¿ah? Oye, me acaban de llegar mensajes, gracias, ¿ah? Gracias los WhatsApp al 0986-088-938. Ay, por acá me dicen padrino, ¿ah? Gracias, ¿ah? Gracias los mensajes que nos llegan al WhatsApp. Qué gusto saber que mientras estamos aquí en la radio, sabemos que nos escuchas, ¿ya? Y nosotros te vemos imaginariamente. Te vemos imaginariamente feliz. Estás en tu trabajo, estás en casa, bueno, en cualquier lugar que te encuentres. O estás viajando. Oye, vamos a la pausa. Regresamos de volada. Vamos a la pausa y regresamos de volada, señores.

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en el Día Mundial del Drácula. Oye, ¿no? ¿Qué fecha? Hasta Drácula tiene su fecha. Hoy 26 de mayo. Uno de los personajes de terror, creo yo, más icónico de todos los tiempos, ¿eh? Es homenajeado cada 26 de mayo. O sea, se celebra el Día Mundial de Drácula. O sea, este nombre y este hombre inmortal que se convierte en vampiro ha inspirado innumerables películas y obras de literatura. Es por ello que se rinde un merecido homenaje. Por muy sombrío, espeluznante que parezca, ¿quién no se ha aterrorizado pues alguna vez por las noches pensando que vendrá un vampiro con sus afilados colmillos a succionar la sangre de nuestro cuello? ¿Sí o no, ah? ¿Eh? O sea, hasta quedarnos secos. Pues tranquilos, es solamente un personaje ficticio, ¿ah? Gracias a Dios, es un personaje ficticio nada más. Oye, pero Drácula fue un personaje creado justamente en el año 1897 basado... se dice en una figura histórica real. Entonces, basaron una novela de terror gótico en el príncipe Vlad. Originario de Rumania, tenía el apodo de Vlad debido a que fue muy cruel y despiadado con sus oponentes y las personas que lo traicionaban, torturándolos de las peores formas posibles. Se estima que hubo más de 100.000 víctimas empaladas en los bosques rumanos. Esto sirvió de inspiración, así es, a uno de los escritores para la creación de su gran obra literaria, Drácula, conectando a su personaje protagonista, el conde Drácula, con el vampirismo. O sea, esta novela fue publicada el 26 de mayo en 1897. De allí, la escogencia, la fecha para la celebración de este Día Mundial. Es una historia ficticia de terror que refleja la lucha entre el bien y el mal, el presente y el pasado, que se desarrolla en Rumania, específicamente en los Montes Cárpatos de Transilvania. O sea, referente a este tema, se dice que era un ser ruin, despiadado, despreciable, que se convertía en vampiro, acechando a inocentes víctimas en las noches para succionarles la sangre con sus grandes colmillos, logrando sobrevivir y rejuvenecer. ¿Qué tal, ah? O sea, esta icónica obra se ha asociado a varios géneros literarios: la literatura de vampiros, la ficción de terror y la ficción gótica. Ha trascendido el papel a la gran pantalla, destacándose grandes producciones de cine y televisión. Ello reafirma que Drácula es un poderoso personaje que enaltece la cultura de los vampiros. O sea, realmente hay que invitar a disfrutar también, ¿no? Hay algunos títulos de algunas series de Drácula, hay algunas películas. Hoy en la actualidad también siguen saliendo más. Solamente hay que saberlas disfrutar y nada más, ¿ah? ¿Eh? Buenos días. Saludos a Yesenia. Nos está escuchando

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Muy bien, señores, estamos en las 9:41. Oye, tremenda aceleración cuando los novios decidieron pues subirse y salir pues de la iglesia y recorrer las calles céntricas de Hippie Hop en Manabí, junto a familiares, amigos, en el tradicional gusanito. Ese gusanito que anda cuando vienen las ruedas moscovitas y toda la cosa, ¿eh? Un vehículo recreativo muy popular en varias ciudades de acá del país. Oye, los recién casados partieron desde la iglesia de Hippie Japa y continuaron la celebración mientras paseaban por diferentes calles de la ciudad, acompañados de música, baile y aplausos de quienes observaban el momento. Así nomás, ¿eh? Este video se volvió viral a través de TikTok, a través de todas las redes. Las imágenes comenzaron a circular en TikTok y llamaron la atención de miles de usuarios. O sea, este video mostró a los invitados disfrutando del recorrido, compartiendo la celebración en un ambiente relajado y festivo. Oye, la boda tuvo varios comentarios positivos en redes sociales por mostrar una celebración sencilla y distinta a las ceremonias tradicionales. Fuera de serie, ¿no? Muy original. Y toda la gente decía, felicidades a los novios, qué chévere. Algo diferente a la etiqueta. Lo importante es estar feliz. Fueron algunos comentarios que destacaron la autenticidad del momento y la forma en que la pareja decidió compartir este día tan especial. Qué bueno, ¿ah? Sí, acepto. Y al gusarito boda que se volvió viral acá en el país. Y justamente en Hippie Japa. Oye, Hippie Japa es maravilloso, ¿ah? Yo tengo la oportunidad de conocer Hippie Japa. Es bonito Cantón, ¿ah? Y la comida no se diga, ¿eh? Como todo, en todo lado de nuestro país, la comida es maravillosa, la gastronomía que tiene nuestro Ecuador, costa, sierra, oriente, en Galápagos también, ¿eh?

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0: Tremenda canción esta de Andy Rivera.
1: Contemos hasta 10.
0: Buen clima. No sé, buen clima en este martes. Martes de mucho movimiento. Aquí en la ciudad de Latacunga. Día de mucho movimiento, día de feria. Oye, Ed Sheeran se puso la camiseta de Ecuador en este concierto en la capital. Y era un show, todos los ecuatorianos, creo yo. Oye, 35,000 almas y un poco más. En Ed Sheeran se presentó por primera vez en Ecuador. Hizo vibrar el Estadio Olímpico Atahualpa. Sí, el cantante británico hizo vibrar pues a todos los asistentes. Sorprendió a miles de fans al lucir la camiseta de Ecuador mientras interpretaba uno de sus mayores éxitos. Así es, ¿ah? Fue una noche inolvidable. Para miles de fanáticos que asistieron al show justamente el fin de semana como parte de su gira mundial Love Tours, marcando así su primer concierto en el país desde las 21 horas. El estadio vibró con luces, pantallas gigantes y un repertorio cargado de éxitos que fueron coreados a todo pulmón. O sea, cuando inició el show, el cantante saludó emocionado al público con un "no la quito", provocando la euforia de todos los asistentes. Pero uno de los momentos más comentados de la noche llegó cuando el artista apareció en el escenario vistiendo la camiseta de Ecuador con la piel de la tri. Así es, ¿ah? El cantante derrochó energía mientras interpretaba uno de los temas más esperados en el concierto. El espectáculo, que se extendió por más de 2 horas, estuvo acompañado de juegos pirotécnicos, efectos visuales y un segundo escenario que permitió una mayor cercanía entre el artista y el público. Así es, ¿ya? Oye, bien, este pana. Se ganó prácticamente el corazón de todos los asistentes, de todos los ecuatorianos. Estuvo visitando algunos lugares también de acá del país. Antes de la presentación, pues, fue el encargado de abrir el espectáculo Mi Capo y encender el ambiente en el norte de Quito, ¿ah? Bien, ¿ah? Mucha gente, mucha gente. Estaba chequeando las redes. Oye, se encendieron las redes el fin de semana, definitivamente. 10 de la mañana, 38.
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Oye, en esta canción participa Abraham Mateo también. Sí, tengo que saludar. Por acá nos escribe. A ver qué dice acá. Hola, Pablo, dice: te saluda Fernanda. Gracias, ¿ah? Gracias. Buena mañana. Buen

0: hacer algo de rumba terapia. Mucha gente, ¿ah? Dice, hola Pablo, te escuchamos desde La Maná 97.1, gracias. Gracias a nuestros amigos desde La Maná. Sí, tengo que darme una vueltita cualquiera de estos días por allá, ¿eh? Saludos enormes. Bonito, bonito cantón de La Maná. Me pedían una canción de Bacilos. Aquí está, las notas de mi psicóloga.
1: Mi psicóloga dicen que debí olvidarte.
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0: No te creo, dice la canción, ¿eh? Muchas gracias. Vamos llegando a la parte final. Oigan, mañana estamos de regreso, ¿eh? Mañana 9:00 a.m, estamos de vuelta acá al show. Muchas gracias. Invitarte a que te mantengas enganchado a la audiencia de 97.1, 96.5 y 102.1 en todo el centro del país. Disfruten de la tarde, sigan disfrutando de la programación de Radio La Tacunga. Buena música, buenas notas en los siguientes programas, ¿eh? El día de mañana estamos de regreso. Bendiciones a todos. Bueno, gracias a quienes nos están escuchando allá en Panzaleo. Gracias, ¿eh? De todas las heladerías en Panzaleo están a todo parlante. Muchas gracias, ¿eh? Quienes van viajando para Ambato, pues no se olviden de pasar por ahí haciendo un pequeño pare y haciéndoles gasto, saboreando los heladitos de Salcedo, ¿eh? En el barrio Miraflores, nuestro amigo David Pacheco. Hoy dices la misita. Gracias, ¿eh? Nos están invitando. Ahí estamos nosotros en el barrio Miraflores. Allá en el Cantón Salcedo. Bueno, vamos a hacer todo lo posible para estar también allí, pues, con todos los vecinos del barrio, ¿eh? Les mandamos un abrazo fortísimo. Muchas gracias. Mañana estamos de regreso.
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1: En Radio La Tacunga, las 11 de la mañana.
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7: Muy buenos días, bienvenidos al flash informativo de la hora. Les acompañamos con el resumen de las noticias más importantes de esta jornada, el acontecer a nivel nacional e internacional. Información que usted necesita conocer al instante. España atraviesa una de sus mayores crisis políticas de los últimos 40 años. La cúpula del poder en ese país, en manos del Partido Socialista Obrero Español, enfrenta graves casos de corrupción por cabildeo, coimas y sobornos. Los casos involucran tanto a la esposa del presidente Pedro Sánchez como a jerarcas de esa tienda política, incluso involucrados con redes de prostitución. El último escándalo toca al expresidente José Luis Rodríguez Zapatero, reciente adalid de la izquierda, a quien escondía joyas, piedras preciosas y otros artículos de lujo. Tres casos muestran el mismo mecanismo de corrupción. Políticos poderosos articulan las aspiraciones de enriquecimiento de un grupo con los fondos públicos y para ello usan su impunidad para apropiarse del dinero estatal. Iván Cepeda versus Abelardo de la Estrella. Los escenarios para la relación entre Ecuador y Colombia. Iván Cepeda, candidato de la izquierda en Colombia, y Abelardo de la Estrella, candidato de la derecha, ocupan el primer y segundo puesto en la intención de voto. Respectivamente, analistas evalúan otros perfiles y sus posibles posturas sobre Ecuador. Colombia irá a las urnas el próximo 31 de mayo del 2026 para elegir el binomio que ocupará la presidencia y la vicepresidencia del país. Mientras Colombia se acerca al día del sufragio, Ecuador alarga la vigencia de la tasa de seguridad para productos colombianos al no aceptar las resoluciones emitidas por la Secretaría General de la Comunidad Andina. A pocas semanas para que las organizaciones políticas que buscan participar en las elecciones seccionales del 29 de noviembre del 2026 reciban los procesos de democracia interna, elecciones primarias para escoger a sus candidatos a alcaldes, prefectos, concejales urbanos, rurales y vocales de las juntas parroquiales. El Consejo Nacional Electoral desarrolla a la par capacitaciones a sus funcionarios en todas las provincias en conformación de alianzas electorales e inscripción de candidaturas. Según el calendario electoral, las primarias se desarrollarán entre el 18 de junio y el 2 de julio. Unidad Popular baraja nombres para precandidatos. Unidad Popular consta como cancelada en el registro de organizaciones políticas del Consejo Nacional Electoral y con recursos pendientes por resolver. Está a la espera del pronunciamiento del Tribunal Contencioso Electoral. Mientras tanto, desarrolla asambleas provinciales. Por lo pronto, esta agrupación ya baraja nombres de algunos posibles candidatos a las distintas dignidades de estas elecciones de noviembre. En análisis político, Daniel Noboa tuvo un informe a la Nación contradictorio y con promesas repetidas, según analistas. En el informe a la Nación, el presidente Daniel Noboa tuvo mensajes contradictorios y ofrecimientos repetidos. Observan los analistas, consideran que su discurso tuvo un tinte electoral. El Ecuador se salva cuando el país entero dice ponerse de pie y avanzar unido, pronunció el presidente Daniel Noboa al finalizar su informe a la Nación el 24 de mayo del 2026 en la Asamblea Nacional. En esta fecha, Noboa cumplió un año de gestión, al igual que su vicepresidenta María José Pinto. El informe a la Nación de Noboa duró 34 minutos con 20 segundos, desde que inició con los vocativos hasta que dijo gracias. Los desafíos para digitalizar la función judicial. Profesionales del derecho coinciden en que la modernización informática no es un gasto, sino una inversión urgente para agilizar los procesos judiciales. Alrededor de 10 millones de dólares es el rubro que se requiere para la plataforma tecnológica de la función judicial. Según abogados, en libre ejercicio, la aplicación del expediente electrónico es una deuda que el Consejo de la Judicatura tiene pendiente desde hace 15 años. El cálculo presupuestado fue esbozado por Mercedes Caicedo, presidente del Consejo de la Judicatura, cuando presentó su plan de trabajo en una sesión del Consejo de Participación Ciudadana y Control Social antes de ser electa para el cargo. Para la plataforma tecnológica se requieren 10 millones de dólares, dijo Caicedo, tras aclarar que el monto correspondiente a un informe con corte entre septiembre y octubre del 2025, por lo que la cifra podría variar. Es el final del flash informativo de la mañana. Gracias por acompañarnos y mantenerse bien informados a través de Radio La Tacunga. Les esperamos a las 3 de la tarde para un enfoque a nivel provincial y desde nuestras localidades. Radio La Tacunga, Julio César Erazo.

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1: En Radio La Tacunga, las 11 de la mañana, con 16 minutos.
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1: En Radio La Tacunga, las 11 de la mañana, con 30 minutos.
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1: En Radio La Tacunga, las 11 de la mañana, con 45 minutos.
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0: este día saludemos a nuestra Santísima Virgen María en el rezo del Ángelus.
1: Recordemos el gran misterio del Hijo de Dios que se hizo hombre para salvarnos. El ángel del Señor anunció a María.
2: Y concibió por obra y gracia del Espíritu Santo.
0: Dios te salve María, llena eres de gracia, el Señor es contigo. Bendita eres entre todas las mujeres y bendito es el fruto de tu vientre Jesús.
2: Santa María, Madre de Dios, ruega por nosotros pecadores, ahora y en la hora de nuestra muerte. Amén.
3: He aquí la esclava del Señor.
2: Hágase en mí según tu palabra.
0: Dios te salve María, llena eres de gracia, el Señor es contigo. Bendita eres entre todas las mujeres y bendito es el fruto de tu vientre Jesús.
2: Santa María, Madre de Dios, ruega por nosotros pecadores, ahora y en la hora de nuestra muerte. Amén.
3: El Verbo de Dios se hizo carne
2: y habitó entre nosotros.
0: Dios te salve María, llena eres de gracia, el Señor es contigo. Bendita eres entre todas las mujeres y bendito es el fruto de tu vientre Jesús.
2: Santa María, Madre de Dios, ruega por nosotros pecadores, ahora y en la hora de nuestra muerte. Amén.
3: Ruega por nosotros, Santa Madre de Dios,
2: para que seamos dignos de alcanzar las promesas de nuestro Señor Jesucristo. Amén.
0: Oremos. Infunde, Señor, tu gracia en nuestras almas, a fin de que, habiendo conocido por la voz del ángel del misterio de la encarnación de tu divino Hijo, podamos, por los medios de tu pasión y de su cruz, alcanzar la gloria de la resurrección. Por Jesucristo nuestro Señor.
2: Amén.
0: Gloria al Padre, gloria al Hijo y gloria al Espíritu Santo.
2: Como era en el principio, ahora y siempre, con los siglos de los siglos. Amén.
1: Señor, hazme instrumento de tu paz. Donde hay odio, siempre yo ponga el amor. Donde hay injuria, que yo ponga el perdón. Donde hay duda, que yo ponga la fe. Donde hay desesperación, que yo ponga esperanza. Donde hay sombras, tinieblas, que yo ponga la luz. Donde hay tristeza, que yo ponga la alegría. Oh Divino Maestro, concédeme que no busque ser consolado, sino consolar. Que no busque ser comprendido, sino comprender. Que no busque ser amado, sino amar. Porque dando es como se recibe. Perdonando es como tú me perdonas. Y muriendo en ti, nazco para la vida eterna. Amén.
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5: En Radio La Tacunga, las 12 del día.
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4: Buenas tardes. Mire usted, estamos ya a martes 26 de mayo del año 2026, un saludo cordial, respetuoso a la provincia de Cotopaxi, a cada uno de ustedes. Después de haber disfrutado este feriado por el 24 de mayo, estamos ya nuevamente con ustedes hoy día martes 26. Queremos iniciar saludando a Monseñor Giovanni Paz Hurtado, obispo de nuestra diócesis, de la misma manera al padre Manolo Prado, director de Radio La Tacunga, y en el nombre del padre Jorge Yane, a nuestros amigos sacerdotes de las diferentes parroquias eclesiásticas de la provincia de Cotopaxi, del Ecuador y del mundo entero a través de las redes sociales. Queremos saludar de la misma manera a nuestras amigas religiosas, a ustedes, padres de familia, madres de familia, niños, jóvenes, sean todos bienvenidos a este programa, El Especialista en Casa. Para el día de hoy habíamos preparado un tema de importancia acerca de la luxación y abulsión dental. Encontramos casos que a veces el paciente dice: doctor, estaba haciendo deporte y tuve un problema, me movieron los dientes o me salieron los dientes. A esto conocemos con el nombre de luxación y abulsión dental. La luxación dental son lesiones traumáticas que afectan el ligamento periodontal y la estructura de soporte del diente. Generalmente ocurre por golpes, caídas accidentales, deportivas o traumatismos directos. Esto se presenta cuando el paciente está, el niño, aprendiendo a conducir una bicicleta y se pega una caída. Ahí se producen estos movimientos de la luxación de las piezas dentales. De la misma manera, ¿ves? Está haciendo deporte, está jugando su indoor, su body, su básquet, otra actividad que le guste, y se presenta un golpe a nivel de cavidad bucal, se presenta este problema de la abulsión de las piezas dentales. Por eso debemos tomar muy en cuenta nosotros el momento que estemos realizando la actividad, a proteger, ¿sí? Y si no tenemos la protección, se va a presentar esas consecuencias, ¿no? El ligamento periodontal actúa como un sistema de suspensión entre el diente y el hueso alveolar. Cuando ocurre un trauma, las fibras periodontales pueden estirarse, romperse parcialmente o desgarrar completamente. Yo siempre manifiesto a mis pacientes, ¿no?, el momento que acuden al consultorio. Dice: doctor, ¿va a extraer el diente que está dañado? Yo, sí. Y hay gente que piensa que está sostenido solamente con tejido blando, con la encía. El diente se encuentra a través de la maxilar superior o la mandíbula, a través del hueso alveolar. Ahí está soportando la raíz del diente o la muela. La envoltura que va entre la raíz del diente o la muela está compuesto por el ligamento periodontal. ¿Sí? Este ligamento periodontal hace que no exista una adherencia directa entre hueso alveolar y la raíz del diente o la muela. Ahí encontramos que existe este ligamento periodontal, y el momento que usted sufre una abulsión, un golpe, una caída, vamos a ver que esta luxación dental se presenta en los dientes, el movimiento que se da, ¿sí? Y el paciente dice: doctor, sabe que movió el diente. Acuden al consultorio. Respetando el criterio de cada quien como distinguido profesional de la salud, usted va a hacer un diagnóstico clínico, ¿sí? Diagnóstico radiográfico, si ameritara, y va a establecer un plan de tratamiento para estos casos. Por eso es muy importante el momento que diagnosticamos clínicamente el problema que se presenta en cada uno de nuestros pacientes, el momento que acude al consultorio dental. Dice, doctor, estoy haciendo deporte y me golpearon el diente y me comienza a mover. ¿Sabe qué, doctor? Estuve haciendo ciclismo o estuve aprendiendo a conducir la bicicleta y me caí y el diente viene obligadamente movido hacia la parte lingual, hacia la parte palatina, hacia la parte vestibular, ¿sí? Ahí en esos casos debemos obtener un diagnóstico clínico y luego ubicar al diente en su sitio, volver a poner al diente en su sitio, tomar una radiografía y explicar al paciente el plan de tratamiento que vamos a realizar. A través de una dieta blanda, el paciente va a ir, ¿sí?, tomando su mejoría o recuperando la estabilidad del diente, si es que no ha habido fractura. Encontramos casos de que el momento que sufrió un golpe o una caída, en la raíz puede haber una fractura de la raíz a nivel del tercio apical o tercio medio del diente o el diente afectado por el golpe. Esto es importante recordar a cada uno de ustedes, ¿no? Por eso el diagnóstico clínico es lo que usted mira y el profesional va con sus dedos, va a mover ese diente. Luego de ello, un estudio radiográfico, vamos a ver cómo se encuentra ubicada esa raíz. Si es que no ha habido fractura, si ha habido fractura, explicamos a nuestro paciente el problema que está presentando a nivel de la raíz del diente o la muela afectado por el problema de la caída. En la imagen se observa la progresión del daño periodontal desde el ligamento periodontal normal hasta la ruptura severa de las fibras con desplazamiento dental. Ahí decimos, no, miramos la radiografía y decimos, mire, su diente sufrió este problema, se ha roto el ligamento periodontal, existe un desplazamiento del diente. E incluso en el caso de encontramos ruptura del hueso alveolar. Es importante, ¿no? A veces la gente dice, doctor, me golpeé. Tomamos la radiografía y miramos. A más de la fractura que puede haber en el diente, encontramos también la ruptura a nivel del hueso alveolar. Esto hace que el diente comience a mover y exista dolor. Por eso, bajo un diagnóstico clínico rectero, bajo un diagnóstico radiográfico, vamos a establecer nuestro plan de tratamiento adecuado. Si nosotros miramos únicamente al paciente y decimos, muy bien, vaya, tome tal o cual analgésico o antibiótico para evitar el dolor, la inflamación, no. Tiene que ser un diagnóstico completo, diagnóstico clínico, diagnóstico radiográfico, establecer un plan de tratamiento y explicar al paciente. Dependiendo de la edad de cada paciente, en este caso, si ha sido un niño, ha sido dientes temporales o de leche que ha sufrido este problema, ¿sí? Y de acuerdo a la edad, vamos a ver que vendrá ya la etapa de recambio, ¿no es cierto? Ya son dientes permanentes o definitivos en nuestro paciente, eso ya no tiene recambio. Si ha habido una destrucción del diente, si ha partido a nivel de tercio medio, tercio apical, en este caso tocará realizar la extracción y la cirugía de los restos radiculares y reemplazar el diente perdido por este problema. Las lesiones traumáticas pueden clasificarse de acuerdo a la severidad del golpe o la severidad de la caída. Se conoce con el nombre de concusión, subluxación, luxación extrusiva, luxación lateral, como decía, a los lados, a izquierdo o derecho, luxación intrusiva, ¿sí? En vez de salir, se fue hacia dentro, intrusiva, y la avulsión dental. Radiográficamente se puede observar ensanchamiento del espacio del ligamento periodontal, desplazamiento del diente, fractura de hueso alveolar, pérdida de continuidad del ligamento periodontal, reabsorción radicular en casos avanzados. Posibles causas. Entre las causas tenemos traumatismo, decía, deportivos. Está jugando su deporte, el indoor, el fútbol, otra actividad y tiene problemas. Accidentes de tránsito. ¿Sí? Ahí no podemos calcular el asunto, ¿no es cierto? Y la gente dice, es que tuve el asunto y se chocó el vehículo y el golpe que tuve fue a nivel de cavidad bucal. Caídas, golpes directos, bruxismo severo, maloclusiones y accidentes laborales. Hay mucha gente que dice únicamente haciendo deporte. No, si usted tiene un bruxismo severo, vamos a ver, comienza a haber movilidad a nivel de la raíz del diente y va a haber destrucción del ligamento periodontal. En la maloclusión existe una alteración en la normal oclusión de las piezas dentales. Esto va a permitir que se deforme a nivel del ligamento periodontal. existe un desplazamiento del ligamento periodontal que está adherido a hueso alveolar. ¿Cuándo sospechar patología? Cuando el paciente presenta, primero, escucharme, dolor intenso posterior al trauma. Dice, doctor, me tuve un golpe y el dolor no pasa. Me tomé el analgésico que me mandaron, pero el dolor sigue. Ahí vamos a sospechar nosotros la presencia de fractura, es decir, un dolor intenso posterior a un trauma. Movilidad dental aumentada. El diente dice, ¿sabe qué, doctor? Me comienza a mover el diente e incluso comienza a sangrar a nivel de la encía. Ahí vemos que perdió la estabilidad a nivel de la encía y también a nivel del ligamento periodontal. Sensación de diente salido. Dice, doctor, el diente está flojo. Es como si quisiera salir. Dificultad para morder. Usted no va a poder morder por presentarse el dolor. Y si el diente está abulsionado, está salido un poco, usted en el momento que realiza la oclusión va a sentir dolor, va a sentir una presión sobre el diente que está golpeado. Desplazamiento visible del diente. Sí, el momento que llegue el paciente, lo recostamos en el sillón dental y miramos la cavidad bucal y vamos a ver que existe un desplazamiento del diente. Existe sangrado a nivel de la encía y nosotros lo que miramos primeramente es tratar de ubicar al diente en su sitio. ¿Sí? Ubicamos al diente en su sitio, vamos a decir, muy bien, el diente está abulsionado, vamos a colocarlo en su sitio. Eso es muy importante, ¿no? El momento que ya vemos eso, vamos a colocar al diente en su sitio y luego de ello vamos a seguir nuestro tratamiento. Sensibilidad a la percusión. Hacemos un pequeño golpeteo a nivel de la parte del diente y el paciente dice, doctor, sabe que tengo sensibilidad, ahí me duele. ¿Sí? Vemos igualmente la inflamación de tejidos blandos. Ya miramos que el diente cómo está, miramos tejido blando inflamado, explicamos a nuestro paciente lo que debemos hacer. En casos severos, el diente puede perder completamente su inserción y salir del alveolo. Esto lo mencionamos a nuestros pacientes, ¿no? Cuando vemos el caso que el diente ha abulsionado, ha salido y decimos nosotros su diente, podemos volver a colocar. A usted, licenciada Marlene Germán, hacemos nuestra primera pausa para comercial y luego continuamos nuestro programa. Adelante, licenciada Marlene Germán, en el máster.
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3: En Radio La Tacunga, las 12 del día. Con 20 minutos.
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4: Marlene, continuamos con nuestro programa. Cuando el paciente llega con el diente en la mano, dice, doctor, sabe que mi niño estaba haciendo ciclismo y se salió el diente. ¿Dónde debe colocar su diente cuando ha salido? Si vemos que sale completamente, hay tres medios para colocar. El primero es coger y colocarse en la boca del papá o la mamá. O el hermano o pariente que está en ese momento, coge el diente y se coloca en la boca. Segundo, colocar, si tiene usted por ahí, leche o a su vez en suero fisiológico. Son tres medios que usted puede colocar su diente hasta acudir al profesional odontólogo, su centro de salud, hospital o consultorios particulares para que le ayude haciendo un reimplante. Es decir, con las técnicas debidas, los cuidados debidos, va a volver a colocar ese diente a nivel del alveolo, sea un diente, sea sido una muela, a nivel de la cavidad bucal, sea la 26, la 16, la 36, 46 un premolar o un incisivo central, dependiendo del diente que ha salido. Tratamiento. Manejo dependiendo del tipo de severidad del trauma. Primero, puede incluir reposición dental, es decir, volvemos a colocar, como decía anteriormente, el diente en el sitio que ha sido salido el diente. Si ha sido un incisivo central superior, vamos a colocar en ese mismo sitio, tomando las debidas precauciones. Si el paciente llega, tomamos un tiempo, un lapso de una hora, decimos, no puede ser más o menos, pero siempre lo recomendable será que sea menos de una hora para que pueda hacer la reposición dental en cavidad bucal del diente. Realizamos la ferulización flexible. ¿Qué hacemos nosotros? Volvemos a ubicar al diente en su sitio y vamos a realizar una férula. Es decir, vamos a estabilizar el diente en cavidad bucal. A través de la resina, a través de los alambres, como usted pueda hacer, como distinguido colega de la salud, usted va a tomar la mejor decisión y va a estabilizar el diente en cavidad bucal realizando una ferulización. Control clínico y radiográfico es muy importante, ¿no? Un momento que usted ya le volvió el diente a su sitio, nuestro paciente tiene que seguir el tratamiento, es decir, volver a posteriores consultas, posteriores citas para realizar un diagnóstico clínico, luego un diagnóstico radiográfico y ver cómo ha quedado el diente en cavidad bucal. Si encontramos el caso que el diente sufrió igualmente ya la muerte del nervio del diente o la muela, ahí debemos realizar el manejo endodóntico. ¿Sí? Entonces el diente ya quedó necrosado, ya no tiene sensibilidad, por ende va a cambiar de color. Ahí obligadamente hay que realizar la endodoncia o tratamientos de conductos para que el diente quede en boca. El diente ya queda un ser inerte, ¿sí? Ya no tiene vida, producto del golpe se produce un síndrome como latigazo, se dañó el nervio del diente y esto hace que el diente quede sin vida. La solución sería realizar la endodoncia o tratamiento de conductos para mantener el diente en boca por varios años más. Antiinflamatorios y analgésicos. Es muy importante, ¿no? De acuerdo, reitero, al mejor criterio de cada quien, como distinguido profesional de la salud oral, va a recomendar la dosis correcta de analgésico, antiinflamatorio y antibiótico, dependiendo el caso de cómo se encuentre el paciente en sus consultorios. Y le da igualmente la dosis recomendable para que pueda tomar la medicación. Reimplante inmediato en casos de abulsión. Eso es lo que hacía anteriormente. Nos vamos a hacer un reimplante. El paciente llega y dice, doctor, sabe que el diente de mi hijo tengo aquí en la boca. Y vamos a colocar en la boca del niño. Con las debidas precauciones, debidas normas de higiene, vamos a volver a reimplantar el diente en cavidad bucal. ¿Sí? Esto es muy importante, el reimplante inmediato en casos de abulsión, o sea, cuando el diente ha salido de cavidad bucal y se encuentra sano. Claro, si está hecho pedazo la raíz, ya no podemos volver a colocar, es imposible colocar la corona con pedazo de raíz si no tiene la parte apical. Control de infección y seguimiento periodontal. Es importante, ¿no? Reitero de que el momento que hacen el reimplante, lo más fundamental será siempre realizar un control posterior, a ver que no exista infección o daño a nivel de la encía, daño a nivel del ligamento periodontal o a nivel de las piezas que están cerca del problema que tuvo de abulsión del diente, ¿no? El diente abulsionado, el tiempo extraoral es fundamental. Idealmente, el reimplantar debe realizarse antes, dice, de los 60 minutos para mejor pronóstico. Eso digo, un lapso tenemos de una hora, ¿no? Si depende de las condiciones que salió el diente, las condiciones que lo trae al consultorio dental, el diente sea que ha traído en cavidad bucal del papá, la mamá, los hermanos, o a su vez igualmente lo trajo puesto en una taza con leche, un vaso con leche, o a su vez en suero fisiológico. Va a volver a realizar el reimplante dental. Posibles complicaciones. Tenemos primero el momento que se produce este problema de la abulsión o el golpe. Va a haber la necrosis pulpar, se va a dañar la pulpa del diente. Por eso decimos, si vemos que existe necrosis pulpar, lo recomendable siempre será realizar el tratamiento de conductos o la endodoncia, como decimos. La reabsorción radicular, el diente va a comenzar a reabsorber la raíz y ahí vemos que el diente ya no tiene estabilidad. Entonces, eso vamos a ver igualmente, las complicaciones que presenta son reabsorción radicular, inflamatoria, la anquilosis. ¿Sí? El diente va a quedar anquilosado, ¿no? Pérdida ósea alveolar. movilidad persistente, pérdida dental y alteraciones estéticas y funcionales. Si miramos que el diente le colocamos y no ha quedado de una forma exacta, no está alcanzando la normal oclusión, el diente ha quedado muy largo, como dice el paciente, o ha quedado muy corto, o ha quedado no en la posición correcta, se ha quedado hacia la parte lingual o hacia la parte vestibular, se ha quedado hacia el lado izquierdo o hacia el lado derecho, este diente no fue colocado de la forma correcta. Esto va a permitir que exista dificultad para masticar los alimentos y el diente va a necrosarse, va a mover. Entonces, por eso vemos la movilidad persistente y alteraciones del aspecto estético. Si el diente se necrosó, se dañó la pulpa del diente, va a cambiar de color. Va a tener un color café parduzco, ¿no? Es decir, un diente diferente al color normal o natural de las piezas dentales. Diclínicos. Siempre debemos evaluar la movilidad dental después de un traumatismo. Si nosotros miramos igualmente el diente y vamos a hacer nuestro diagnóstico clínico, siempre evaluamos la movilidad dental después de un trauma. La radiografía es fundamental para valorar ligamento periodontal y hueso alveolar. Eso decía siempre al inicio, en el momento que realizamos la radiografía vamos a mirar el ligamento periodontal, cuánto se ha desplazado del hueso alveolar. No se debe manipular excesivamente la raíz de un diente abulsionado. Es decir, a veces la gente lo trae y que está manipulando con sus manos y eso no, porque está ahí, la raíz del diente está compuesto por el ligamento periodontal. Si ese ligamento periodontal lo destruimos, no tiende a unir hacia el hueso alveolar. La leche y el suero fisiológico son medios adecuados para transportar un diente abulsionado. Eso decía yo al inicio, si ha salido el diente, el medio más correcto es ponerle en cavidad bucal, ponerle un vaso con leche o en suero fisiológico hasta llegar al consultorio de un subcentro, centro de salud, hospital o consultorios particulares para realizar el reimplante dental. El seguimiento clínico y radiográfico es indispensable para detectar reabsorciones o necroespulpar. Eso hicimos nosotros en el diagnóstico radiográfico. Vamos a mirar una reabsorción del hueso alveolar o una necroespulpar y establecer el plan de tratamiento adecuado para estos casos. Esto es importante, ¿no? Diagnóstico clínico y diagnóstico radiográfico. Cuando se presenta esos problemas. Y hemos tenido casos cuando el paciente llega y dice, doctor, ¿sabe qué? Me salió el diente. ¿Qué hizo? Dice, no, ya dejé en la casa, ya no pasó nada. No, no. El momento que produce la abulsión dental, salió el diente y usted en condiciones normales, acuda al consultorio dental. Y la luxación, reitero, es el movimiento. O sea, el diente se va al lado izquierdo, derecho, lingual o palatino, dependiendo del golpe que ha sufrido. Entonces, todavía está presente en boca, se llama luxación. Y abulsión es la salida completa del diente del hueso alveolar. Y ahí vamos a hacer un reimplante dental. Esto queríamos abordar el día de hoy. Y queremos abordar un tema de importancia. Vean, en días anteriores se dio el caso de que el 24 de mayo, el inmortal Colegio Vicente León estaba celebrando sus 186 años de ser unidad educativa Vicente León. Para quienes tuvimos la suerte de estudiar en el inmortal Vicente León, ¿no es cierto?, a usted, Patricio, por acá, igualmente Marlene, Germán, ha escuchado, el inmortal Vicente León. Han pasado 4 décadas de haber salido del inmortal Vicente León. Yo quiero saludar, rendir un justo homenaje a todos nuestros compañeros, a nuestros maestros del inmortal Vicente León. Y tenemos todavía la dicha de tener a muchos ex maestros con vida. Ahí tenemos a la licenciada Rosario Andrade, que todavía lo tenemos con vida. Al doctor Lucho Reynoso Garzón, un distinguido profesor, y tenemos con vida, mencionaba al licenciado Hinojosa, al licenciado Sócrates Hernández, a la licenciada Susana Galarza, al doctor Pedro Bedón, entre otros que me acuerdo de este momento, ¿no? A la licenciada Mercedes Lascano, que daba matemáticas, licenciada Reggiano, que nos daba ciencias naturales, Patricio, ¿no es cierto? Por ahí, vea, mencionamos distinguidos maestros, ¿no? Licenciado José Solís, que nos daba música, a los inspectores, al señor Sandoval, y de ahí vino igualmente Héctor Rómulo Sinchihuano, Heriberto Sánchez, que llegó a ser rector del Colegio Vicente León, el licenciado Darío Fonseca, ¿no?, el más duro ahí en el Vicente León como inspector, el licenciado Freddy Torres, que en paz descanse, Gonzalo Torres, ¿ya? Ahí nos recordamos nosotros quienes tuvimos la suerte de estudiar en el Colegio Vicente León. y era únicamente de varones y el trato era diferente. Había una formación académica y una formación en el plano de la educación y la disciplina, la fortaleza del ser humano. Y ahí encontramos frases todavía expuestas hasta ahora, ¿no? Inmortal juventud, adelante. ¿Para qué vamos a trabajar este día? Decía, para fortalecer nuestro cuerpo, nuestro espíritu y nuestra mente. Ese es el eslogan que se decía, ¿ah? Y nuestro uniforme khaki con botas de cuero, ¿no es cierto? Y en la formación, vea, para que nos prestemos en la mañana o en la tarde que ingresábamos a estudiar, decían, vuelta al árbol, carrera, mar. Y yo ingresé a ver ese arbolito, todavía tiene la suerte de estar con vida ese árbol, vea. Ahí iba a dar la vuelta y a la gente que quedaba atrasada, pues ahí le caía el garrote, pues no. Entonces, eso era importante, ¿no? Y recordar al Vicente León, eso digo, han pasado 4 décadas y qué grato poder igualmente saludar. Ayer, hoy, mañana y siempre, inmortal juventud adelante. Y que viva nuestro colegio Vicente León. Esperemos que algún momento cambien de actitud y vuelva a ser lo que era antes el colegio, ¿no? Nombrados a nivel de provincia, a nivel del país. Instituto Superior Vicente León. Ahí estaba a la par el Colegio Vasco Nescubi, Ramón Barba Naranjo, Colegio Primero de Abril. Pero esto ha dejado mucho que desear. Hoy día no ve al colegio, a veces ya paredes manchadas, no le dan mantenimiento. Debemos cambiar y dar un fortalecimiento a esta institución emblemática de la provincia de Cotopaxi y particularmente de la ciudad de La Tacunga. Así que quería saludar al inmortal Vicente León, que Dios bendiga hoy, mañana y siempre. 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Conmigo será hasta el próximo día martes. Buenas tardes.
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3: En Radio La Tacunga. Las 12 del día. Con 34 minutos.
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1: En Radio La Tacunga, las 12 del día, con 44 minutos.
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1: En Radio La Tacunga, las 12 del día, con 59 minutos.
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1: El Evangelio según San Marcos, capítulo 10, 28, 31. La continuación del Evangelio está en lo que Pedro dice: lo hemos dejado todo, ¿qué vamos a recibir? Y Jesús dice: recibiremos el 100 por 1. El que deja padre, madre y todo será siempre bendecido. Por eso la misión es bendición. Cuando nos comprometemos con Jesús, recibimos muchas bendiciones. Y el Evangelio termina también diciendo: porque los últimos serán los primeros, y los primeros los últimos. La lógica de Dios es diferente. Por eso entremos en esta lógica de Dios, el desprendimiento total, el seguimiento a Jesús, recibiendo muchas bendiciones. Que Dios les bendiga a todos ustedes en este día, en el nombre del Padre, y del Hijo, y del Espíritu Santo. 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

Mis estimados amigos, muy buenas tardes. Me place enormemente volver a reencontrarme con ustedes en este día martes. Martes de actividad comercial, martes activo. Nuestro saludo entonces para ustedes a través de 102.1 zona centro del país, 97.1 costa, 96.5 Sixtos. www.radiolatacunga.com es la señal nacional e internacional. Para cada uno de ustedes, mi saludo y mi deseo sincero que estén pasando un momento sumamente agradable. A ustedes, muy buenas tardes, muy buenos días, muy buenas noches. Este es el mundo de la radio. La señal surge por diferentes partes. Y por esas diferentes partes llegamos a ustedes. Gracias, gracias por permitirnos ingresar. Recomendarles también que usted puede comentar con nosotros a través del 099-53-18981. Su mensaje de texto, por favor, puede hacerle a este número. Su mensaje de texto, voz. 099-53-18981. Bienvenidos y bienvenidas. Un gusto siempre es estar con ustedes cada tarde de 13 a 15 horas. De 13 a 15 horas. Bienvenidas y bienvenidos.

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1: Y bueno, esto es lo que aparece siempre y nosotros queremos compartir con ustedes algo para meditar. Nunca le prestes el paraguas a quien se acuerda de ti solo cuando llueve. Nunca le prestes el paraguas a quien se acuerda de ti solo cuando llueve. Aquí estamos listos para continuar con ustedes en esta fabulosa tarde. Tarde de martes, actividad comercial en la capital de la provincia de Cotopaxi, Latacunga. Nuestro saludo atento para ustedes y deseo sincero que haya muchos éxitos. Muchos éxitos, muchos éxitos. Latacunga es grande y como siempre será grande. Saludos entonces a quienes hacen actividad comercial en la bella y hermosa Latacunga. Saludos también a nuestros buenos amigos a través de 97.1 en la provincia de Los Ríos, La Maná, Pangua y en los cantones de Esmeraldas, Manabí, parte de Guayas, en la provincia de Bolívar. Gracias por permanecer en nuestra sintonía y a quienes se enteran en este momento, bienvenidos sean.

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1: En Radio La Tacunga, las 13 horas con 14 minutos.
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0: serio.
1: ¿En serio?
0: ¿Para qué?
1: ¿Para qué, mi amor?
0: Sofía.
1: Capón.
2: Y así va avanzando, avanzando, avanzando, avanzando en el tiempo y matizando este hermoso tiempo con lo mejor de música, datos, noticias y mucho más a través de su programa Voz Amiga. Esto es la señal de Radio La Tacunga para ustedes, amigos, en todo el país, a nuestros oyentes en la región amazónica. Saludos. Gracias por escucharnos a través de www.radiolatacunga.com. Saludos también en la región insular. ¿Cómo están, amigos de la región insular? La hora para Ecuador continental, 13 horas con 22 minutos, una hora menos en Galápagos. Saludos a quienes escuchan esta señal en Europa. Muy buenas noches, saludos en Italia. Aquí tenemos un retraso de 7 horas. A ver, no, adelanto de 7 horas. Así que un saludo cordial para ustedes, amigos. Gracias por escucharnos. Estamos con ustedes y ecuatorianos que se encuentran por diferentes puntos del mundo, reciban nuestro saludo.

Y bueno, queremos comentarles, estimados amigos, que una de las artes que se mantiene en el tiempo ha sido, y una parte también de el interés colectivo, ha sido los objetos que se elaboran con hábiles manos en una de las parroquias del Cantón Pujilí, como es La Victoria, el arte de la alfarería en La Victoria, Pujilí. Tiene raíces ancestrales, prehispánicas, cultura panchaleo. Sin embargo, la alfarería utilitaria y decorativa moderna fue tecnificada y expandida a partir de los mediados del siglo XX, hace unos 70 a 90 años, cuando la misión andina impuso, o más bien sería impulsó esta actividad. Y tantos que hemos ido por esta zona, es tan agradable pasearse cuando se ve a la gente trabajar en su afición, la alfarería. Saludos a ustedes, amigos, en la parroquia La Victoria, Pujilí. Y bueno, invitarles también a nuestros amigos en el Ecuador. Si usted desea lo mejor en alfarería, hecha a través del barro y con hábiles manos y alfareros de esta hermosa tierra, pues visiten La Victoria. Esto es en el Cantón Pujilí. Nuestro saludo para ustedes, amigos. Gracias por escucharnos. Esta es la señal de www.radiolatacunga.com. Saludos a nuestros queridos amigos en la provincia de Tulcán. Gracias, Tulcán, por escucharnos. Estamos también saludando a nuestros buenos amigos en la provincia de Imbabura. Saludos en las provincias del el oriente ecuatoriano. Aquí nos encontramos con tantos y tantos y tantas amigos que son del Cantón Saquicilí. Saludos a ustedes, amigos, que han pasado tanto tiempo y ya están radicados en estas lindas tierras de la región amazónica. Así que nuestro saludo para ustedes, amigos saquicilenses, residentes en la región amazónica del Ecuador.

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1: En Radio La Tacunga, las 13 horas con 31 minutos.
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1: En Radio La Tacunga, las 13 horas con 45 minutos.
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Y bueno, cada día en el mundo van encontrando cosas bonitas, y eso es lo que ha ocurrido en nuestro país, en la región insular. Un equipo de investigadores de la Fundación Charles Darwin descubrió una nueva especie de pulpo en las profundidades marítimas de las Islas Galápagos. Un hallazgo que ha despertado gran interés en la comunidad científica. El ejemplar, de intenso color azul y tamaño similar al de una pelota pequeña de gol, fue encontrado a 1.773 metros de profundidad durante una expedición de monitoreo subterráneo. Entre sus características, estimados amigos oyentes, más llamativas están sus pequeños tentáculos robustos, una sola fila de ventosas y una coloración particular azul claro en la parte dorsal y tono violeta oscuro en la parte inferior. Según los expertos, esta combinación podría servirle como mecanismo de defensa en las profundidades oceánicas. Una vez más, Galápagos confirma y reafirma su importancia como uno de los ecosistemas más extraordinarios del planeta. Interesante, interesante esto. Nuestro saludo entonces para quienes hacen esta noble tarea en nuestra región insular. Saludos también a nuestros queridos oyentes en la provincia del Guayas. Gracias por escucharnos. Saludos a nuestros amigos en la provincia del Oro. Nuestro saludo a través de www.radiolatacunga.com.

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1: En Radio La Tacunga, las 14 horas.
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1: Esta es la mejor señal que ofrecemos para ustedes. Y recordarles también que la mejor propuesta de música y programa urbano está aquí. Mañana, tarde y noche siempre acompañamos con lo mejor a través de Radio La Tacunga FM. Saludos a nuestros amigos en www.radiolatacunga.com. Saludos a nuestros amigos ecuatorianos ausentes. 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
1: En Radio La Tacunga, las 14 horas con 15 minutos.
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Y así vamos avanzando en el tiempo a través de su programa Voz Amiga por Radio La Tacunga. Nuestro saludo atento para cada uno de ustedes, amigos. Gracias por escucharnos. Sumamente complacido de saber que usted está con nosotros. Mientras usted ejecuta la jornada de la tarde, nosotros estamos aquí para acompañarles con lo mejor. La música que a usted debe acompañarle. Este es un programa para usted, diseñado para usted, un programa urbano. Nuestro saludo para quienes suelen escucharnos en la ciudad de Ambato. Gracias también a nuestros oyentes en el Cantón Pujilí. ¿Cómo están, amigos? Muy buenas tardes. Un gusto a través de 102.1, 97.1. A nuestros queridos oyentes en la ciudad hermosa de La Maná. Nuestro atento saludo también a quienes suelen acompañarnos en esta hora de la tarde en la provincia del Oro, www.radiolatacunga.com.

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0: Bueno, aquí vamos revisando algunos temas importantes del acontecer nacional y nos encontramos con este. Contraloría Auditora, aspectos técnicos y legales de Coca-Cola Sinclair en el segundo semestre del 2026. Luego de que una crecida del río Coca destruyera parte del dique permeable de Coca-Cola Sinclair, la Contraloría confirmó que se revisará la situación de la hidroeléctrica que será gestionada por Power China. Durante el pasado 22 de mayo del 2026, la Corporación Eléctrica del Ecuador confirmó una afectación puntual en el dique permeable construido para contener el avance de la erosión regresiva, un fenómeno que desde el 2020 amenaza infraestructura estratégica del país. Según informó la estatal, el daño se produjo en un tramo ubicado en el 7.8 kilómetro aguas abajo de la captación de la central hidroeléctrica, debido a una intensa crecida del río Coca que durante más de 20 horas consecutivas registró caudales extremadamente altos, acompañados de sedimento y grandes bloques de roca. La obra, que se destruyó parcialmente, costó 19 millones de dólares solo en construcción, pero si se toma en cuenta todos los gastos en informes técnicos y otros, la inversión supera los 50 millones de dólares. Así que, estimados amigos, Contraloría auditará aspectos técnicos y legales de Coca-Cola Sinclair en el segundo semestre del 2026. Estos son los datos que aparecen y que queremos dar a conocer a ustedes, estimados amigos. Bueno, a veces hay cosas también que pasan en la vida, pero aquí estamos para continuar con ustedes en esta tarde de hoy, martes de actividad comercial en La Tacunga. Saludos a nuestros queridos amigos en las diferentes arterias de La Tacunga, por la Juan Abel Echevarría, Amazonas, Belisario Quevedo. Saludos también a nuestros amigos en la 5 de junio, en el sector de la estación. Nuestro saludo atento, gracias por escucharnos. Esta es la señal de Radio La Tacunga FM 102.1, zona centro del país. 97.1, el subtrópico. Aquí nos encontramos con nuestros buenos amigos en el cantón La Maná. Saludos a nuestros oyentes en Pangua. Saludos también a quienes suelen acompañarnos a través de 97.1, a ustedes en las provincias de Manabí, parte de Guayas, parte de Esmeraldas, parte de Bolívar. Saludos a quienes siempre nos permiten acompañarles a través de esta su frecuencia amiga.
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1: En Radio La Tacunga, las 14 horas con 44 minutos.
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1: Y bueno, estas son las canciones que incentivan en la tarde. Es el incentivo de la tarde para ustedes. Así que recíbanlo, recíbanlo, el incentivo de la tarde. Bueno, algo para compartir con ustedes, dice, decrétalo ahora mismo este momento. Yo soy energía, yo soy amor, yo soy luz, yo soy paz, yo soy éxito, yo soy abundancia, yo soy prosperidad, yo soy felicidad, yo soy salud, yo soy salud.
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1: ¿Qué más? Yo soy energía, yo soy confianza, yo soy bendición, yo soy gratitud. Saludos, saludos a cada uno de ustedes, amigos. Gracias por escucharnos.

Y aquí estamos buscando, buscando y buscando algunos datos importantes y nos encontramos con uno. Esto es desde Quero, en la provincia de Tungurahua. ¿Y qué nos dice este dato informativo, estimados amigos? El Buen Samaritano es el nombre del centro gerontológico inaugurado en Quero, que ofrece una serie de servicios residenciales y domiciliarios para adultos mayores de todo Tungurahua. Este espacio fue ejecutado por el trabajo articulado entre el municipio del Cantón y el Ministerio de Inclusión Económica y Social, MIES. Pablo Velasco, alcalde de Quero, mencionó que el centro gerontológico es considerado técnicamente el segundo a nivel nacional por sus características y servicios, lo que muestra el interés que existe por generar oportunidades para este grupo poblacional vulnerable. Explicó que fueron alrededor de 3 años y $550,000 de inversión para cristalizar este proyecto, en el que hasta 150 adultos mayores podrán recibir atención técnica las 24 horas del día. Además, recalcó que el Buen Samaritano no solo es un aporte para los adultos mayores de Quero, sino a personas desamparadas de la provincia de Tungurahua y el país. Importante el trabajo hecho entonces por el GAT de Quero y el MIES. ¿Cuánto tiempo tenemos? Tenemos apenas 6 minutos y estamos llegando a la parte culminante de este programa Voz Amiga. Estimados amigos, queremos agradecerles infinitamente por su amable sintonía. Queremos también invitarles a partir de las 15 horas, estaremos con ustedes con lo mejor de la información de la hora 15. Mientras Julio César Erazo está listo con el mejor informe de la hora 15, nosotros estamos con ustedes con esto. Agradecerles infinitamente por su amable sintonía y Dios mediante, mañana a partir de la hora 13 estaremos nuevamente junto a ustedes. Que también quiero recordarles que mañana a partir de las 10 de la mañana estarán gente de Pepas aquí en Radio La Tacunga, donde estarán hablándoles un momento ameno, donde les comentarán al pueblo ecuatoriano qué es Pepas, qué comida deliciosa podemos encontrar ahí, cuáles son sus grandes expectativas. 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
1: En Radio La Tacunga, las 15 horas con 3 minutos.
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2: Muy buenas tardes, bienvenidos al Flash Informativo a nivel provincial y desde nuestras localidades a través de Radio La Tacunga. Listos para informarles. Bajo el lema Tengan Valor, Yo He Vencido al Mundo, del 22 al 24 de mayo del 2026 se desarrolló la 19ª Jornada Diocesana de la Juventud en la Parroquia San Felipe Apóstol, con la participación de comunidades juveniles de toda la diócesis de La Tacunga. La jornada culminó con una expo vocacional e Eucaristía Dominical presidida por Monseñor Giovanni Paz, quien durante su homilía invitó a los jóvenes a integrarse en proyectos de ayuda social, acompañamiento a personas vulnerables, defensa de la naturaleza y misiones parroquiales, fortaleciendo así el compromiso de la juventud con la fe y el servicio a la comunidad.
3: Queridos jóvenes, hoy estamos de fiesta. Hoy es el cumpleaños de la iglesia. Hoy tiene que haber torta, ¿no es cierto? Si no hay aquí en la casa. Pero tenemos que celebrar con alegría. Y además de ser Pentecostés, es nuestra jornada diocesana de los jóvenes, que nos prepara a la Jornada Nacional de los Jóvenes, que se realizará, ¿dónde? En Ibar, hermosa ciudad. Y luego iremos a la Jornada Mundial de los Jóvenes.
2: Los maestros jubilados del país mantienen su pedido al gobierno nacional para el pago del incentivo jubilar, según informó Carlos Albarracín. Alrededor de 17 mil docentes a nivel nacional continúan afectados por esta deuda pendiente. El dirigente señaló que existen haberes impagos correspondientes a los años 2021, 2022, 2023, 2024, mientras cada año se suman nuevos jubilados del magisterio que esperan recibir este beneficio económico.
4: Los jubilados que todavía no reciben el incentivo son 17 mil compañeros que no han recibido hasta hoy, porque están pendientes desde el año 2021, 22, 23, 24, 25, y hoy ya estamos con el 26 también, que ya hay compañeros jubilados del sector COS.
2: La provincia de Cotopaxi se posicionó entre los destinos turísticos con mayor afluencia durante este reciente feriado. Soledad Falconi informó que las estrategias de promoción impulsadas por la entidad permitieron un importante crecimiento en la llegada de visitantes en las cifras de hospedaje. De acuerdo con los datos presentados, cerca de 10.000 turistas arribaron a la provincia durante el asueto, mientras que la permanencia de viajeros se registró un incremento del 170%. Además, las estadísticas de pernoctación superaron casi en un 3% a las alcanzadas en el mismo feriado del año anterior.
5: Hemos incrementado el número de pernoctaciones aquí en la provincia de Cotopaxi. La verdad es que para nosotros haber recibido 10.000 turistas que pasaron un día aquí en la provincia fue un récord realmente. Se ha incrementado el 170% de los turistas que han visitado nuestra provincia, y por la noche se han quedado aquí en esta provincia casi 3% más que el feriado del año pasado.
2: Durante el reciente feriado, la línea de emergencias de EQ911 recibió un total de 3.338 alertas a nivel general, de las cuales 1.151 correspondieron a la provincia de Cotopaxi, representando el 34.5% de las llamadas atendidas en la zona. Edison Ponce informó que dentro del ámbito de seguridad ciudadana se coordinaron 323 alertas relacionadas con la presencia policial, entre ellas reportes de personas sospechosas y distintos operativos ejecutados por la Policía Nacional durante el asueto.
6: En sanitaria hemos tenido las 52 alertas de eventos clínicos, de Centro de los Traumatismos Lesiones 22 y Accidentes de Tránsito 11. En lo que corresponde a servicios municipales, lo correspondiente a energía eléctrica, que fue lo más relevante, hemos tenido 9 emergencias. Dentro de tránsito y movilidad, las 86 emergencias reportadas dentro del área de servicios y dentro de lo que es servicio militar, 2 alertas hemos recibido, hemos coordinado durante lo que es el presente.
2: El Ministerio del Ambiente y Energía informó un importante incremento en la visitación a las áreas protegidas de la provincia de Cotopaxi durante el reciente feriado. Mario Estrella detalló que el Área Nacional de Recreación El Boliche recibió 951 visitantes, mientras que la Reserva Ecológica Los Dilinizas y la Laguna de Quilotoa registraron 472 turistas. Además, la Reserva Ecológica de Los Altares contabilizó 408 visitantes y el Parque Nacional Cotopaxi alcanzó 6.993 ingresos. En total se reportaron 9.824 visitantes en la provincia, de los cuales 9.005 fueron nacionales, 819 extranjeros, cifra que supera ampliamente los 3.537 turistas registrados en el mismo feriado del año 2025.
7: Existe un incremento aproximado de 177%. Dentro de los operativos de control y vigilancia realizados en las áreas protegidas, pues no se tuvo inconvenientes ni previstos que reportar.
2: Así terminamos el flash informativo de esta hora de la tarde. Nos ponemos en contacto con usted a partir de las 17 horas en El Informador, el espacio de todas las voces. Julio César Erazo, Radio La Tacunga.
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1: En Radio La Tacunga, las 15 horas. Con 15 minutos.
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1: En Radio La Tacunga, las 15 horas con 32 minutos.
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1: En Radio La Tacunga, las 15 horas. Con 47 minutos.
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1: En Radio La Tacunga, las 16 horas, con 3 minutos.
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5: El Evangelio según San Marcos, capítulo 10, 28, 31. La continuación del Evangelio está en lo que Pedro dice: lo hemos dejado todo, ¿qué vamos a recibir? Y Jesús dice: recibiremos el 100 por 1. Aquel que deja padre, madre y todo será siempre bendecido. Por eso la misión es bendición. Cuando nos comprometemos con Jesús, recibimos muchas bendiciones. Y el Evangelio termina también diciendo: porque los últimos serán los primeros, y los primeros los últimos. La lógica de Dios es diferente. Por eso entremos en esta lógica de Dios, el desprendimiento total, el seguimiento a Jesús, recibiendo muchas bendiciones. Que Dios les bendiga a todos ustedes en este día, en el nombre del Padre, y del Hijo, y del Espíritu Santo. Amén.
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3: 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Yatra.

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1: En Radio La Tacunga, las 16:46.
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1: En Radio La Tacunga, las 17 horas.
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2: Hola, buenas tardes, queridos amigos y amigas. Qué linda canción de Daniel Betancourt, ¿no? Exótica, me parece que se llama la canción, producción nacional. Qué linda canción. Antes de nuestro informativo, saludamos con Silvia Vega aquí en esta nueva semana de cuatro diitas.
3: Muy buenos días, muy buenos días, muy buenas tardes, todavía no me levanto. Muy buenas tardes, Julio César, y un saludo a todos quienes nos escuchan a esta hora del día.
2: Se le nota que está con el mismo ánimo de la mañana, ¿no?
3: Sí, estamos activados, cargadísimos con energía.
2: Qué bueno. Muy buenas tardes a Patricio Aldana en los controles. Amigos y amigas, oyentes, bienvenidos a una nueva emisión de su informativo de confianza, acompañándoles con la información veraz y oportuna de esta nueva jornada. Hoy, martes, casi digo yo también lunes, ¿no? Martes 26 de mayo del 2026.
3: La última semana de mayo ya.
2: La última semana de mayo, y esperamos que este mes de María, pues todos vayan al Rosario de la Aurora el día sábado a las 5 de la mañana, saldrán de sus parroquias y nos concentramos en el Salto.
3: Así es, Julio César, también recordarles que pueden descargar nuestro aplicativo móvil y llevarnos ya de norte a sur, este a oeste. 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
2: Claro que sí, gracias por permitirnos llegar hasta sus hogares, trabajos y cada rincón de nuestra provincia. Empezamos con lo más importante.
3: 17:08, arrancamos con las noticias que marcan la agenda nacional en este día, con temas relacionados con empleo, minería, política, justicia y mucho más. Iniciamos con este tema, Julio César.
2: Empleo juvenil continúa entre las principales preocupaciones del país, pese a programas impulsados por el gobierno para promover la inserción laboral. El desempleo juvenil mantiene niveles elevados. Datos del INEC citados por Pichincha Universal muestran que para marzo del 2026 el indicador alcanzó 39.6% luego de registrar fuertes variaciones desde finales del 2023. Jóvenes profesionales denuncian dificultades para acceder a empleos formales y obtener experiencia laboral mientras persistan dudas sobre el alcance real de las políticas públicas destinadas a este sector.
3: La noticia que marca la jornada: gobierno detecta irregularidades en concesiones mineras. Solo el 14% tendría permisos ambientales vigentes. Una resolución del Ministerio del Ambiente y Energía determinó que apenas de 124 de 878 concesiones mineras metálicas verificadas cuentan con permisos ambientales vigentes. Además, cientos de trámites fueron declarados abandonados y decenas de operaciones enfrentarían suspensión. El informe también menciona afectaciones ambientales y procesos pendientes por incumplimiento económico dentro de este sector.
2: Tribunal Contencioso Electoral admite recurso de unidad popular contra decisión del Consejo Nacional Electoral. El Tribunal Contencioso Electoral aceptó tramitar la acción presentada por Unidad Popular, organización que busca revertir la cancelación de su registro electoral. El movimiento sostiene que existieron irregularidades en el procedimiento ejecutado por el Consejo Nacional Electoral. El caso continuará con revisión documental y análisis jurídico.
3: ¿Qué es lo que pasa también con la hidroeléctrica Coca-Cola Sinclair? Ecuador devuelve ya cerca de 99 millones en garantías de Sinohidro tras recepción definitiva de Coca-Cola Sinclair. La empresa pública Selec confirmó la devolución de 98,9 millones a Sinohidro correspondiente a garantías retenidas por la construcción de Coca-Cola. Solo pertenece o solo permanece pendiente una garantía relacionada con los distribuidores de agua de la hidroeléctrica, mientras avanza una negociación con Power China para operación y mantenimiento durante los próximos 25 años.
2: Atención, se suspende nuevamente la audiencia en el caso Goleada, que involucra a familiares del alcalde de Guayaquil. La audiencia para vincular a familiares de Aquiles Álvarez y representantes de empresas investigadas fue suspendida por segunda ocasión. Durante la jornada se presentaron documentos del registro mercantil que, según la defensa, demostrarían renuncias previas a cargos empresariales señalados por la Fiscalía. El proceso continúa dentro del plazo de instrucción fiscal.
3: 17 horas ya con 12 minutos, hasta aquí este repaso por las noticias que están marcando la conversación nacional. Empleo, economía, política y mucho más, y han generado ciertas preguntas en distintos sectores del país. Julio César, también nos vamos a dar a conocer a la ciudadanía lo que dicen los titulares.
2: En los titulares de hoy, comunidades sáchilas denuncian contaminación en sus territorios a consecuencia de granjas porcícolas.
3: Más de 17 mil maestros jubilados siguen esperando el pago de su incentivo jubilar.
2: Más propaganda que resultados. Analista cuestiona el informe de Daniel Noboa.
3: La ruralidad sigue marcando el destino educativo de miles de niños en Ecuador.
2: Cotopaxi registró alta afluencia turística durante el feriado.
3: Economía, inseguridad y falta de empleo marca la percepción ciudadana sobre el primer año de gestión del presidente Daniel Noboa.
2: Corpus Christi, en Axpa Cruz, busca fortalecer la fe, la unidad entre las familias del sector.
3: Conoceremos también cuál es la agenda de festividades del Corpus Christi en el Cantón Pujilí.
2: Esta es la información que procuramos a usted, sea ampliada en los breves minutos que tendremos en esta hora, y recomendarles que a las 18 horas tenemos la transmisión desde José Huango Bajo, Santa Marianita de Jesús, hoy 26 de mayo. Saludos cordiales a todas las marianitas y marianos que están en nuestra sintonía. Hoy es su santo y les saludamos desde Noticias.
3: 17 horas con 14 minutos, hacemos una breve pausa comercial y en pocos minutos estaremos con ustedes compartiendo lo mejor de la información.
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5: En Radio La Tacunga, las 17 horas con 14 minutos.
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3: 17 horas con 16 minutos. Continuamos con la información. Comunidades sáchilas denuncian contaminación en sus territorios a consecuencia de granjas porcícolas.
2: Esto para darles a conocer, amigos y amigas, desde la red informativa Corape, les contamos a usted que los representantes de estas comunidades sáchilas denunciaron una vez más la grave contaminación ambiental que afecta a sus territorios desde hace varios años, situación que atribuyen a las operaciones de granjas porcícolas instaladas en la zona. Señalan que los desechos generados por estas actividades han provocado afectaciones en fuentes de agua, malos olores y daños en el entorno natural.
3: 17 horas con 17 minutos. Continuamos con la presentación de esta información a esta hora del día.
2: Rolando Goyes García desde Corape nos informa.
9: Santo Domingo de los Áchilas continúan denunciando que desde hace años sufren por la contaminación de sus ríos, como el Peripa, el Toachi y Pove, y del aire por descargas de aguas residuales y malos olores provenientes de granjas porcícolas y avícolas. Ricardo Calazacón menciona que los habitantes de esta zona están muriendo por este proceso.
10: Lo están matando. Hay una granja multinacional que se llama Pronac. Entonces estamos ya casi más de 25 años. Pues mi padre lleva 25, yo llevo 4 años en la lucha. Y es terrible.
9: Sostiene que la lucha por un ambiente puro se ha mantenido, pese a las amenazas y compra de conciencias que se ha hecho desde la empresa en mención.
10: Para que Pronaca limpie, reconozca primeramente que hizo un daño muy grande al río Peripa. Queremos que limpie para nosotros disfrutar nuestra próxima generación Sáchila pueda disfrutar. Yo sé que no va a estar el 100% limpio, pero para algo va a servir el río.
9: Al respecto, Julio Prieto, abogado que acompaña el proceso, agrega que existen pruebas en videos y fotografías donde se evidencia que existe esta contaminación y que ninguna autoridad busca ayudarlos.
11: Estamos ante un problema que tiene ya más de 15 años desde que se empezó a denunciar y las autoridades no han tomado ninguna acción. Para las autoridades todo está bien. Ahora hemos tenido que recurrir a un mecanismo de queja internacional contra el BID y contra el Banco Mundial para que ellos revisen si el préstamo que otorgaron a una empresa tan grande como Pronaca cumple aunque sea con sus mínimos ambientales que ellos también tienen.
9: Por lo que no descartan imponer otras acciones a nivel internacional, ya que señala que la justicia en nuestro país les ha dado la espalda a estas comunidades áchilas.
11: Es un problema grave de contaminación, esta contaminación por esas fecales de las granjas porcinas principalmente está vinculada a varios casos de cáncer. Las estadísticas demuestran una mayor incidencia de cáncer entre la población sáchila río abajo de todas estas granjas. Y nos preocupa ahora mucho también que la empresa parece estar evitando los controles ambientales, los controles del banco, mediante un proceso de asociación en el que tercerizan la producción de los cerdos a pequeñas granjas que ya escapan a estos controles y ellos simplemente compran el producto.
9: Pobladores que ratificaron que continuarán denunciando estas irregularidades, que no descartan otros procesos de resistencia, ya que la salud de todos quienes viven en esta zona se está deteriorando. Reportó para Ecuador en Contacto, Rolando Goyes García, Corape Informa.
3: 17 horas ya con 19 minutos. Continuamos con la información. Más de 17.000 maestros jubilados siguen esperando el pago de su incentivo jubilar.
2: Nuestra compañera Paulina Balseca nos cuenta que la deuda estatal con los docentes retirados continúa creciendo en Cotopaxi y el resto del país. Jubilados denuncian retrasos de hasta 5 años, falta de respuestas concretas y el fallecimiento de maestros sin haber recibido el beneficio económico tras décadas de servicio. Paulina Balseca.
12: Los maestros jubilados en el país continúan exigiendo al gobierno el pago del incentivo jubilar, una deuda que según Carlos Albarracín, coordinador de los maestros jubilados en la provincia, afecta actualmente a cerca de 17.000 docentes a nivel nacional. El dirigente explicó que existen pagos pendientes desde los años 2021, 2022, 2023, 2024 y 2025, mientras que en 2026 ya se suman nuevos jubilados del régimen Costa.
13: A nivel nacional, los maestros jubilados que todavía no reciben el incentivo, son 17.000 compañeros que no han recibido hasta hoy, porque están pendientes desde el año 2021, 22, 23, 24, 25, y hoy ya estamos con el 26 también, que ya hay compañeros jubilados del sector costa. Entonces es un número bastante considerable que cada vez se va acumulando de mayor cosa. Mientras se paga un pequeño número, se jubilan mucho más.
12: Albarracín aseguró que el problema se agrava cada año debido a que el número de docentes que se retira supera ampliamente al de beneficiarios que reciben el pago pendiente. El representante de los jubilados indicó que durante varios años han mantenido diálogos con los diferentes gobiernos y ministerios sin obtener soluciones definitivas.
13: Hemos dialogado con todos los gobiernos que han pasado por aquí, desde el señor Correa, el señor Moreno, el señor Lasso, el señor Novoa, lógicamente más con los funcionarios de los ministerios de educación, de finanzas, de trabajo, de gobierno, en fin, todos ellos lo único que han hecho, sí, tienen razón, vamos a seguir cancelando, vamos a buscar la alternativa, pero la alternativa que toman ellos es simplemente ubicar en el presupuesto un monto que, de paso, le comunico, el 20 de este mes hubo una reunión que no fue reunión para comunicar a los maestros, sino propiamente un proselitismo del gobierno nacional. Hacer gala de que ha ubicado que va a solucionar el problema de los maestros que están retrasados en el pago del incentivo jubilar y que ya ha ubicado 77 millones para solucionar el problema.
12: Aunque recientemente el Ejecutivo anunció la asignación de recursos para cubrir parte de la deuda, Albarracín sostuvo que los montos contemplados en el presupuesto general del Estado no son suficientes para atender toda la demanda del magisterio. Según explicó, de los 230 millones de dólares anunciados para las jubilaciones de los distintos sectores, apenas 140 estarían destinados al magisterio, mientras que la deuda total con los docentes jubilados supera los 840 millones de dólares.
13: Simplemente daba a conocer lo que ya está ubicado en el presupuesto general del Estado. En el presupuesto general del Estado están ubicados 230 millones que el señor presidente hablaba. Pero estos 230 millones son para los jubilados del magisterio, los jubilados de salud y de otros ministerios del ramo. De ello, se ubica 140 millones para el Magisterio Nacional, los jubilados del Magisterio. Hay varios, no menos de unos 120 al momento. Estaban rezagados sobre los 200 a nivel nacional. Tuvimos que el año anterior, con una movilización de familiares, se pudo hacer una reforma, un alcance en el presupuesto y les pudieron cancelar a un grupito que iban desde el año 2016 hasta el 19. Ahí se acabó esa reforma y estamos esperando para que este año se haga otra reforma para que se pueda cancelar a los compañeros, a los familiares de los compañeros fallecidos del año 2020, 21, 22 y hasta el 25 y 26 que ya están.
12: Albarracín también denunció las difíciles condiciones que enfrentan los jubilados debido a la falta de recursos económicos y las deficiencias en el sistema de salud pública. Señaló que varios docentes han fallecido sin recibir el incentivo jubilar y que muchos adultos mayores deben costear tratamientos y exámenes médicos en centros privados por la falta de atención oportuna en los hospitales públicos y el IES. Para Radio La Tacunga, Paulina Balseca.
2: Este es el tiempo exacto en El Informador. Aquí está su noticia a las 5:25. Cotopaxi brilló en el reciente feriado como uno de los destinos turísticos más visitados del país.
3: Cerca de 10.000 turistas llegaron a la provincia incrementando la ocupación hotelera y superando las cifras registradas el año anterior. Escuchamos este reporte informativo con Julio César Erazo.
2: Desde el Ministerio de la Producción se informó que la provincia de Cotopaxi se posicionó entre los destinos turísticos con mayor afluencia durante este reciente feriado. Soledad Falconi informó que las estrategias de promoción impulsadas por la entidad permitieron un importante crecimiento en la llegada de visitantes y en las cifras de hospedaje.
14: Las cifras, como acabaron de escuchar del MAE, son realmente alentadoras para la provincia. El crecimiento del 175% de turistas que han venido a las áreas que se encuentran en la provincia nos ha provocado también un incremento en la pernotación de los turistas en la provincia. Es decir, nosotros hemos subido al 31.45%, casi 3 puntos en comparación al feriado del año pasado. Quiere decir que las acciones de promoción están funcionando. Estamos atrayendo a los turistas cada vez más. Estos turistas vienen con la intención de visitar los principales puntos referentes de la provincia, sin embargo, están encontrando nuevos atractivos y eso se ve reflejado inclusive en el gasto. Tenemos el 28.31 dólares por persona en gasto en la provincia durante este feriado. El promedio de estadía todavía sigue siendo un día, sin embargo, vemos con aliento que estas cifras están mejorando.
2: De acuerdo con los datos presentados, cerca de 10.000 turistas arribaron a la provincia de Cotopaxi durante el asueto, mientras que la permanencia de viajeros registró un incremento del 170%, además de las estadísticas de pernoctación superaron en un casi 3% a las alcanzadas en el mismo feriado del año anterior.
14: Ese es el objetivo, empezar a recibir estos incrementos de turistas en lo que va del año. Los 10.000 turistas se miden a través de los ingresos a las reservas ecológicas que tenemos. Esas son medidas que son tangibles, ¿no? No son supuestas. Todo el promedio que nosotros hacemos es de acuerdo a los datos que nosotros tenemos desde la fuente, desde los gastos que se miden formales dentro del sector turístico. Luego el tema de la pernotación, nosotros tenemos alianzas con todo el sector hotelero, de tal manera que tenemos levantada una metodología técnica para asumir todo lo que ingresa en pernotaciones a la provincia y nosotros podemos establecer. La fecha de corte es el día de ayer a las 3 de la tarde, los documentos son firmados y formalizados. Es decir, esto no merece a un análisis subjetivo, esto merece a un análisis técnico que lo realice el Ministerio.
2: Desde el Ministerio de la Producción, Julio César Erazo.
3: 17 horas ya con 28 minutos, más propaganda que resultados, analista cuestiona informe del presidente Daniel Noboa.
2: El discurso presidencial del día 24 de mayo desató críticas desde el análisis político. Hernán Reyes aseguró que el informe de Daniel Noboa estuvo cargado de promesas, cifras cuestionadas y pocas respuestas frente a la crisis de inseguridad que atraviesa el país. Paulina Balseca.
12: El analista político Hernán Reyes cuestionó duramente el contenido y la forma del informe a la Nación presentado por el presidente Daniel Noboa ante la Asamblea Nacional. Según señaló, el discurso del presidente no responde a las expectativas ciudadanas de una verdadera rendición de cuentas y estuvo acompañado de elementos audiovisuales que a su criterio restaron seriedad a la fecha histórica.
15: En su forma y en su fondo, el informe del presidente Noboa el 24 de mayo resultó una suerte de irrespeto a los ecuatorianos. A mí me parece que ha quedado más que comprobado por algunas tareas de verificación que se han hecho, que a la larga las afirmaciones, los enunciados, las proposiciones hechas en ese informe, en su gran mayoría son falsas, tendenciosas, o finalmente pretenden engañar, son engañosas.
12: Reyes sostuvo que varias de las afirmaciones realizadas por el mandatario han sido desmentidas o carecen de sustento, por lo que consideró que el gobierno intenta actuar de manera engañosa frente a la ciudadanía.
15: Yo creo que está jugando con las cifras. Me da la idea de que el presidente Noboa considera que nadie le va a hacer un seguimiento ni le va a hacer un análisis de su discurso. Y me parece que lo que quería hacer en esos apenas 15 minutos que habló, porque el resto fueron reels y pequeños videos, que no se compadecen, digamos, con la fecha histórica, con lo que se espera de una rendición de cuentas presidencial, no aportaron mayor cosa. Así que me parece que el presidente Noboa está nuevamente pretendiendo mentir abiertamente o al menos actuar engañosamente con respecto a lo que ha dejado de hacer, porque fundamentalmente su gobierno es un gobierno con carencias, con fallas, con obras inejecutadas, con promesas incumplidas, y esto se evidenció una vez más el 24 de mayo en la Asamblea Nacional.
12: Reyes también criticó las declaraciones del presidente relacionadas con las decisiones difíciles adoptadas por su administración, afirmando que el mandatario mantiene una narrativa basada en la autovictimización y en la construcción de una imagen heroica, estratégica que, según él, estaría perdiendo efectividad debido al descenso de su popularidad y credibilidad.
15: Y consideramos que una decisión difícil es haberse perdonado 93 millones de dólares de los impuestos que debía su grupo familiar. Me imagino que se refiere a eso. Si consideramos que es una decisión difícil el haber presionado para que la fiscalía deje fuera del caso Progen a el ministro Luque o a la ministra Manzano, me parece que eso es decisión difícil. Y en ese sentido, yo creo que toda esta retórica barata que utiliza normalmente Noboa para tratar de autovictimizarse o convertirse en héroe, esos son los dos mecanismos discursivos que él tiene para dirigirse al país, yo creo que ya no le están funcionando si nosotros nos atenemos a lo que son las encuestas y lo que son fundamentalmente los niveles de baja pronunciada de su popularidad, de su credibilidad, de la aprobación de su gestión. Ecuador sigue envuelto en un escenario absolutamente violento, donde las estrategias, si es que las tiene, yo dudo que las tenga, que el gobierno ha implementado, simplemente están hechas para provocar una reducción absolutamente coyuntural de las cifras en un periodo corto. Me estoy refiriendo específicamente al último toque de queda, que obviamente, como ya lo han dicho varios analistas, si es que Noboa quiere encerrar a medio Ecuador durante 15 días para que bajen las cifras de crímenes, seguramente estas cifras bajan o se trasladan a otros lugares de donde está realizándose el toque de queda y el estado de excepción. Pero a la larga, estructuralmente hablando, no existe ninguna acción contundente, más allá de los allanamientos y operativos militares con que llena los noticieros de crónica roja el gobierno y con que propagandea su supuesto éxito en la lucha contra la inseguridad. Ecuador sigue a nivel internacional siendo considerado no solo un país, uno de los países más violentos del mundo.
12: En materia de seguridad, el analista sostuvo que Ecuador continúa atravesando una grave crisis de violencia y aseguró que las medidas implementadas por el Ejecutivo no han logrado atacar las causas estructurales del problema, por lo que indicó que acciones como los estados de excepción y toques de queda solo generan reducciones temporales de los índices delictivos, mientras persisten los problemas de fondo relacionados con el crimen organizado, aseguró Reyes. Para Radio La Tacunga, Paulina Balseca.
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5: En Radio La Tacunga, las 17:33.
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2: Las 5 de la tarde con 36 minutos, amigos. Les reiteramos la invitación a que nos escuchen a las 18 horas desde la parroquia José Huango Bajo. Santa Marianita se celebra hoy en sus fiestas patronales, así que hoy no se olvide, nuestro equipo integrado por el padre Manolo Prado, por Paulina Balseca en controles estará Marlene Germán, y la Eucaristía la presidirá Monseñor Giovanni Paz Hurtado junto al padre Luis Untasi. Gracias por estar con nosotros en este encuentro eucarístico a las 18 horas. Les contamos también que la ruralidad sigue marcando el destino educativo de miles de niños en Ecuador.
3: Así es, Julio César. Pobreza, abandono escolar y falta de oportunidades continúan golpeando la educación rural. Nelson López advierte que el sistema educativo aún está lejos de responder a la realidad de las comunidades del campo. Escuchamos este reporte informativo gracias a Paulina Balseca.
23: La educación rural en el Ecuador continúa enfrentando profundas desigualdades estructurales que limita el desarrollo de miles de niños y jóvenes. Así lo señaló Nelson López, exdirector de Educación en La Tacunga, quien advirtió que las falencias no solo se reducen a infraestructura deteriorada o falta de tecnología, sino a una desconexión histórica entre el sistema educativo y la realidad de las comunidades rurales. A esto se suma la escasa inversión estatal para adecuar espacios educativos y fortalecer las metodologías que responden al contexto social y cultural del campo.
24: Dentro de los diagnósticos que se ha venido haciendo desde el gobierno nacional en la educación general a nivel de país, se va seleccionando algunos tipos de problemas. Por ejemplo, en el sector rural está adecuado una cantidad de factores que impiden el desarrollo como se debería hacer en la educación rural. Primero, por ejemplo, falta de una debida infraestructura, es decir, falta de asignación presupuestaria desde el Estado para la adecuación de la infraestructura de la educación rural. Segundo, la falta de acceso a la tecnología de los estudiantes para acceder a una educación de calidad. Falta de capacitación del docente en estrategias metodológicas para acceder a una educación de calidad que permita lograr los aprendizajes significativos de los estudiantes. Esto en forma general, por cuanto debemos considerar situaciones específicas como aquellas que están rodeando a la población estudiantil del sistema rural, como por ejemplo la mala nutrición, ¿sí? Segundo, la falta de apertura educativa a los sectores determinados. Tercero, la ocupación de los padres de familia a sus hijos en actividades fuera de la educación.
23: López explicó que uno de los problemas más graves es que muchos estudiantes rurales crecen en medio de condiciones de pobreza, desnutrición y limitada proyección educativa, situación que termina debilitando su proceso de aprendizaje. Además, cuestionó que el currículum nacional mantenga una visión urbana que no considera factores esenciales como la cosmovisión indígena, las dinámicas comunitarias ni las necesidades productivas del sector rural.
24: No hay un currículum adecuado desde la visión urbana o desde el sistema nacional educativo a una educación rural en donde se adecúen a todos aquellos indicadores que se deben tomar en cuenta. Ubicación, nutrición, estilo de vida, la conmovisión, etcétera, etcétera.
23: El exdirector también alertó sobre las barreras que enfrentan estudiantes para continuar sus estudios superiores. Mientras en varias comunidades apenas existe acceso hasta la educación básica, muchos adolescentes deben trasladar largas distancias para acceder al bachillerato, lo que termina truncando aspiraciones académicas y oportunidades de desarrollo.
24: La falta de acceso al sistema de los niños que están en la edad escolar, primerito. Y dentro del sistema escolar afecta al logro de los aprendizajes significativos, que no son otra cosa que esos aprendizajes que deben tener los estudiantes para solucionar problemas vivenciales. Y lo tercero y lo fundamental es que no hay una proyección psicosocial desde las familias a la educación de sus hijos, porque no podemos de ninguna manera, en un momento dado, por el índice o los percentiles de pobreza, no tienen los padres de familia de pronto la posibilidad de que sus hijos puedan acceder a los niveles superiores de educación. Por ejemplo, en el sistema rural existe solamente educación inicial y hasta la básica. Pero cuando nosotros vamos viendo que necesitan la educación básica superior y no tener en el lugar de donde residen los chicos se ven con una barrera enorme de acceso y que muchas de las veces se trunca la aspiración de educación y ellos se dedican más bien a las labores de ayuda de las familias.
23: López sostuvo que el país necesita replantear integralmente un sistema educativo y construir políticas que acompañen al estudiante desde la educación inicial hasta el acceso a la universidad y el empleo formal. Para Radio La Tacunga, Paulina Balseca. En otro ámbito de la información, siendo las 17 horas con 43 minutos, economía, inseguridad y falta de empleo marcan la percepción ciudadana sobre el primer año del actual periodo del presidente Daniel Noboa.
2: El costo de vida, la falta de empleo, la inseguridad y las dificultades para acceder a servicios como salud forman parte de las preocupaciones más repetidas entre los ciudadanos consultados por Radio La Tacunga durante un Vox Populi sobre el primer año del actual periodo presidencial del presidente Daniel Noboa. Vamos a ver qué nos dice la gente.
23: ¿Cómo evalúa la ciudadanía el primer año del actual periodo presidencial? Las respuestas recogidas por Radio La Tacunga reflejan opiniones diversas, aunque con una preocupación que se repite: la situación económica y las dificultades que enfrentan las familias en el día a día. Entre comerciantes, trabajadores y ciudadanos consultados, surgió reiteradamente la percepción de que el dinero cada vez alcanza menos. Existen menos oportunidades y mantener actividades económicas se ha vuelto más complicado.
0: ¿Cómo le podría decir pésimo? Porque viene subiendo todas las cosas, la gasolina, no hay nada cómodo, cómo es como se pueda comprar.

0: ningún lado. Entonces, ¿qué seguridad podemos tener nosotros?
1: La falta de empleo también apareció como una preocupación constante, especialmente entre jóvenes y profesionales.
2: Sería que no hubiera ningún cambio, que igual sigue la delincuencia, sigue todo, ¿no? Pues para mí que estaríamos mal.
1: Respecto a medidas económicas implementadas por el gobierno, como la reducción del subsidio al combustible, varios consultados cuestionaron si estos ajustes se han reflejado en mejoras visibles para sectores como salud, educación o servicio público. La inseguridad fue otro tema recurrente al evaluar este primer año. Aunque algunas voces reconocieron acciones del gobierno para enfrentar la delincuencia,
3: pero mi manera de ver, hay gente, especialmente estos opositores. Novoa sí se ha hecho, está trabajando, está haciendo. Sino que como son contrarios, pues para ellos son todo lo contrario. Como son difíciles de abajo, que mucha crítica, mucha los opositores, especialmente en la seguridad. Yo he visto cosas buenas, lo que los anteriores no hicieron. Y como dejaron casta abierta a los anteriores presidentes, especialmente este señor Correa, un paso libre, retirando la base de manta de los gringos.
4: Yo, para mí, me parece que el señor presidente sí ha hecho obras y también ha ayudado a muchas personas, que ha hecho casas, que ha dado vivienda, por supuesto, a bajo precio y bajo interés. También sobre la medicina, también sí le falta un poco al señor presidente, porque no hay medicina en los hospitales públicos. Lo que quisiera es que dé un apoyo más para los hospitales, porque necesita mucha gente la medicina. Quisiera es que, y por haber retirado el subsidio a los combustibles, ya haya más obras y más para la salud y más para la vivienda, la educación que se más se necesita ahorita también para los jóvenes, que yo de mi parte... Será factible decirlo, pero yo lo digo lo que siento. Quisiera que el señor presidente ayude a cambiar esa ley que dejó este señor Correa para los jóvenes que puedan tener la droga y que nadie le pueda decir nada.
1: Otras consideran que todavía no existen cambios suficientes.
5: Le falta todavía más para combatir la delincuencia. Todavía le falta más por adelante. Y más que todo, todavía hay inseguridad en todo el país. En todo el país tenemos inseguridad. Ahora no se puede vivir. Y ahora más que todo la alza del combustible cada mes. Estamos... Los productos de ahora están bajos, la gente no hay plata en el Ecuador.
1: Además, entre las respuestas surgieron preocupaciones relacionadas con abastecimiento de medicamentos en hospitales públicos y la necesidad de fortalecer la atención en salud. Al consultar qué debería priorizar el presidente Daniel Noboa durante el resto del mandato, las respuestas coincidieron principalmente en seguridad, empleo, salud y apoyo a sectores productivos. A un año del actual periodo presidencial, varias voces consultadas consideran que esas mejoras aún no se reflejan de forma clara en su vida cotidiana. Para Radio La Tacunga, reportó Silvia Vega.
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7: En Radio La Tacunga, las 17 horas con 48 minutos.
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4: 17:51 en este momento. Recorremos, ¿qué cantón? El cantón Pujilí, el Emporio Musical. Un saludo también, aprovechando el espacio, a toda la gente bonita de Pujilí. Y es que el municipio del cantón presentó la agenda de festividades del Corpus Christi 2026.
2: El pasado viernes 22 de mayo se realizó el lanzamiento oficial de la agenda de festividades del Corpus Christi 2026. Durante el evento, Raúl Arroyo, alcalde subrogante, presentó cada una de las actividades y eventos planificados para esta celebración.
4: Además, Arroyo señaló que pese a las limitaciones presupuestarias que enfrentan actualmente el GAT, la institución mantiene su compromiso con la promoción de la cultura, la busca transparencia de la inversión destinada al fortalecimiento de las tradiciones y expresiones culturales del cantón. Escuchamos este reporte informativo de Jocelyn Escobar desde el Emporio Musical.
5: Saludos amigos de Radio Latacunga AM/FM. El pasado viernes 22 de mayo se realizó el lanzamiento de la agenda cultural por las festividades de Corpus Christi 2026, en donde Raúl Arroyo, alcalde subrogante, informó sobre las actividades y dentro de ello el video oficial de dicha actividad. Aquí las declaraciones.
6: He venido con compromiso firme de servir, escuchar y construir oportunidades para todos. Porque cuando uno ama verdaderamente a la tierra que le vio nacer, el servicio se convierte en un deber, pero sobre todo se convierte en un honor. Esta noche no solo vamos a hacer el lanzamiento de una agenda festiva. Hoy encendemos definitivamente el espíritu de nuestras fiestas, reconocidas y admiradas a nivel cantonal, provincial, nacional e internacional. Fiestas que reflejan nuestra fe, nuestra cultura, nuestra música, nuestra danza y la alegría de un pueblo que jamás perderá su esencia. Cada evento preparado ha sido pensado para fortalecer nuestra identidad, impulsar el turismo, dinamizar la economía local y unir aún más a nuestras familias y comunidades. Y aunque todos conocemos la limitación económica que actualmente atraviesa nuestro municipio, quiero agradecer profundamente a la empresa pública, a la empresa privada, a los emprendedores, a los comerciantes, a los artesanos y a aquellos ciudadanos que, a pesar de que ya no viven en Pujilí, han puesto su grano de arena para poder fortalecer nuestra identidad y nuestra fiesta. Gracias por creer en Pujilí. Gracias por entender que el Corpus Christi no es un gasto, es una inversión en cultura, identidad y esperanza. Queremos que quienes nos visiten se lleven en el corazón la grandeza de un Pujilí humano y caluroso con su gente. Que esta fiesta sea un espacio de encuentro, de paz y de esperanza. Que el sonido de nuestras bandas, el color de nuestras tradiciones y la fuerza de nuestro danzante nos recuerden siempre quiénes somos y hacia dónde queremos caminar. Invito a todos a vivir estas fiestas con alegría, respeto y orgullo, porque celebrar nuestras raíces también es honrar a nuestros antepasados.
5: Reportó para Radio La Tacunga AMFM Jocelyn Escobar desde el Cantón Pujil.
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2: El Mashi de la comunidad Santiago Naula nos cuenta que los comuneros de Santa Rosa de Pichula aplicaron justicia indígena a presuntos estafadores.
4: El pasado viernes 22 de mayo, en la comunidad de Santa Rosa de Pichul, perteneciente a la parroquia Eloy Alfaro, comuneros aplicaron justicia indígena a presuntos estafadores, señalados de haber sustraído dinero mediante la escopolamina y engaños a una moradora del sector. Escuchamos este reporte desde la comunidad.
7: Al barrio Santa Rosa de Pichul, donde prácticamente el pasado viernes aplicaron la justicia indígena. Vamos a conocer más detalles y los testimonios de los habitantes y también los dirigentes de este barrio. Doña Miriam Che nos dijo esta situación.
8: El día viernes aconteció un suceso de una vecinita del barrio que ella se ha dirigido a una reunión en la unidad educativa Victoria Vascon Escude. Saliendo de ahí dice que se han acercado unas señoras y le han escopolaminado. Entonces en ese entonces le traen acá al barrio a su domicilio. En su domicilio ha tenido un dinero y le traen acá al barrio, entran a la casita de ella, se llevan el dinero y también le van llevando a ella nuevamente, llevando unas tarjetas de crédito al banco a quererle hacer sacar más dinero. A una persona le traen, a la que han avanzado, la otra se ha huido. Le trajeron al barrio, entonces todos los vecinos, como en nuestro barrio también sí se encuentra unido mediante el chat comunitario. Nos informaron en los grupos, enseguida salimos todas las personas que nos encontrábamos en ese momento en el barrio. Salimos y le trajeron a la señora. De principio dijo que era del sector de Tanicuchí, daba el nombre de Nancy Bustillos, pero resulta que no era ese su nombre y que la señora era de Quito.
7: Asimismo, logramos visitar también la propiedad de la casa de unos familiares que donde prácticamente fueron víctimas. Don José J. también narró esta situación, de este acontecimiento.
9: Platita de $2,500 y van llevando, sacan, y aparte de eso, fuera bueno que llevaría solo eso. Realmente ellos, y de aquí han hecho esperar el taxi, vuelta de aquí a ella, va llevando para que saque la plata, las tarjetas que tenía ella. Aprobamos asamblea que esto no dejemos así. No dejemos todo esto, señoras, que han hecho una banda organizada que anda a un lado, a otro. Entonces yo sí quisiera que no den confianza, no den, como dice, chance de conversar con esta. Hemos hecho glorificación como en el artículo lo que le manda en la ley. Ahorita hemos hecho sobre una acta.
7: Ellos continúan a realizar esta aplicación de la justicia indígena. La comunidad está bien organizada. Y los que quieran ingresar a este barrio prácticamente deben pensar dos veces. Ellos continuarán aplicando justicia indígena desde aquí, de Santa Rosa de Pichul, con el aporte de nuestra compañera Marlene, pasante a la Universidad Técnica de Cotopaxi, Santiago Naula, para Radio La Tacunga.
2: Con la comunidad, ante la presencia de cada uno de ustedes, hemos llegado con la información de esta manera al final de nuestro informativo. Gracias por acompañarnos y mantenerse siempre bien informados con Radio La Tacunga. Vamos a José Huango.
4: Nos vamos, Silvia. A José Huango, Julio César. Agradecer también a Patricio Aldana en controles, como siempre.
2: Estamos listos ya en controles desde nuestro estudio de AM y también le invitamos a visitar nuestro fanpage. Radio La Tacunga transmite desde este momento la Santa Eucaristía desde José Huango Bajo.
10: Cuando las luces del día terminan, agradezcamos a nuestra Santísima Virgen María con el rezo del Ángelus.
11: Recordemos el gran misterio del Hijo de Dios que se hizo hombre para salvarnos. El ángel del Señor anunció a María.
12: Y concibió por obra y gracia del Espíritu Santo.
10: Dios te salve María, llena eres de gracia, el Señor es contigo. Bendita eres entre todas las mujeres y bendito es el fruto de tu vientre Jesús.
12: Santa María, Madre de Dios, ruega por nosotros pecadores, ahora y en la hora de nuestra muerte. Amén.
13: He aquí la esclava del Señor.
12: Hágase en mí según tu palabra.
10: Dios te salve María, llena eres de gracia, el Señor es contigo. Bendita eres entre todas las mujeres y bendito es el fruto de tu vientre Jesús.
12: Santa María, Madre de Dios, ruega por nosotros pecadores, ahora y en la hora de nuestra muerte. Amén.
13: El Verbo de Dios se hizo carne
12: y habitó entre nosotros.
10: Dios te salve María, llena eres de gracia, el Señor es contigo. Bendita eres entre todas las mujeres y bendito es el fruto de tu vientre Jesús.
12: Santa María, Madre de Dios, ruega por nosotros pecadores, ahora y en la hora de nuestra muerte. Amén.
13: Ruega por nosotros, Santa Madre de Dios,
12: para que seamos dignos de alcanzar las promesas de nuestro Señor Jesucristo. Amén.
10: Oremos. Infunde, Señor, tu gracia en nuestras almas, a fin de que, habiendo conocido por la voz del ángel del misterio de la encarnación de tu divino Hijo, podamos, por los medios de tu pasión y de su cruz, alcanzar la gloria de la resurrección. Por Jesucristo nuestro Señor.
12: Amén.
10: Gloria al Padre, gloria al Hijo y gloria al Espíritu Santo.
12: Como era en el principio, ahora y siempre, con los siglos de los siglos. Amén.
11: Señor, hazme instrumento de tu paz. Donde hay odio, siempre yo ponga el amor. Donde hay injuria, que yo ponga el perdón. Donde hay duda, que yo ponga la fe. Donde hay desesperación, que yo ponga esperanza. Donde hay sombras, tinieblas, que yo ponga la luz. Donde hay tristeza, que yo ponga la alegría. Oh divino Maestro, concédeme que no busque ser consolado, sino consolar. Que no busque ser comprendido, sino comprender. Que no busque ser amado, sino amar. Porque dando es como se recibe, perdonando es como tú me perdonas, y muriendo en ti, nazco para la vida eterna. Amén.
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3: En Radio La Tacunga, las 18 horas con 2 minutos.
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0: Dios, a Dios, gloria a Dios, que es el Señor.
1: Solo tu Señor, solo tu Altísimo Jesucristo.

entre los agrados del mundo hiciste florecer a Santa María de Jesús como lirio entre espinas por su original pureza y continua penitencia, concédenos, te rogamos, que por sus méritos e intercesión merezcamos tenerte siempre con nosotros, creciendo continuamente en tu amor. Por nuestro Señor Jesucristo, y contigo tu reino en la unidad del Espíritu Santo y es Dios por los siglos de los siglos. Amén. Hemos tomado el centro para escuchar la palabra de Dios.

Ellos serán su pueblo y Dios estará con ellos. Lectura del libro del Apocalipsis. Yo, Juan, vi un cielo nuevo y una tierra nueva, porque el primer cielo y la primera tierra han pasado, y el mar ya no existe. Y vi la ciudad santa, la nueva Jerusalén, que descendía del cielo, enviada por Dios, arreglada como una novia que se adorna para su esposo. Y escuché una voz potente que decía desde el trono: esta es la morada de Dios con los hombres, acampará entre ellos. Ellos serán su pueblo y Dios estará con ellos y será su Dios. Enjugará las lágrimas de sus ojos, ya no habrá muerte, ni luto, ni llanto, ni dolor, porque el primer mundo ha pasado. Y el que estaba sentado en el trono dijo: todo hago nuevo. Hermanos, esta es palabra de Dios. Escucha, hija, mira, inclina el oído. Escucha, hija, mira, inclina el oído. Olvida tu pueblo y la casa paterna. Prendado es el rey de tu belleza. Póstrate ante él, que él es tu señor. Escucha. Ya entra la princesa bellísima, vestida de perlas y brocado. La llevan ante el rey, con séquito de vírgenes la siguen sus compañeras. Escucha. Las traen entre alegría y alargaza. Van entrando en el palacio real. A cambio de sus padres tendrás hijos. No nombrarás príncipes por toda la tierra.

0: me ama, guardará mi palabra, dice el Señor, y mi Padre lo amará, y vendremos a Él y haremos una morada en Él. El Señor esté con ustedes.
1: Y con ustedes.
0: Proclamación del Santo Evangelio según San Mateo.
1: Gloria a ti,
0: Señor. En aquel tiempo exclamó Jesús: Te doy gracias, Padre del Señor del cielo y de la tierra, porque has escondido estas cosas a los sabios y entendidos, y lo has revelado a gente sencilla. Sí, Padre, así te ha parecido mejor. Todo me lo ha entregado mi Padre, y nadie conoce al Hijo más que al Padre, y nadie conoce al Padre sino en el Hijo, y aquel a quien el Hijo se le quiere revelar. Venid los que están cansados, agobiados, que yo los aliviaré. Cargad con mi yugo y aprende de mí, que soy manso y humilde de corazón, y encontraréis vuestro descanso, porque mi yugo es llevadero y mi carga es ligera. Palabra del Señor.
1: Gloria a ti, Señor.

Podemos tomar asiento. La palabra de Dios que hoy hemos escuchado nos invita a reflexionar en aquella santa que hoy celebramos. El que quiera salvar su vida la perderá, pero el que la pierda por mí la salvará. Para nosotros la palabra de Dios nos ilumina para ser realmente discípulos de Jesús. Todos los santos se esforzaron en cumplir aquello que Jesús nos dijo: vengan a mí los que están cansados y agobiados, y yo los aliviaré. Cada uno de nosotros tenemos nuestras preocupaciones, tenemos nuestros dolores y sufrimientos. Por eso venimos para pedir a Dios en esta noche que por intercesión de Santa Marianita de Jesús, pues alcancemos aquello que necesitamos. Hoy podemos decir que el Ecuador entero se detiene a mirar a una de sus hijas más luminosas, Santa Mariana de Jesús Paredes y de Flores, la Azucena de Quito. Fue una joven laica que decidió vivir el Evangelio en serio. Desde su casa, en el corazón de Quito, y eso es lo que le hace tan cercana a nuestra realidad ecuatoriana. Podemos decir que Santa Marianita, que nace en medio de una familia de clase media, pudo casarse, pudo buscar una vida cómoda, pero desde niña sintió que Dios le pedía todo. Y a los 14 años hizo votos de virginidad y se consagró como terciaria franciscana. Vivió en su casa haciendo las cosas que todo mundo lo hace: cocinando, cosiendo, orando, atendiendo a los pobres. No se fue a un monasterio, se quedó en medio del mundo siendo luz. Jesús nos dice que hay que ser luz del mundo y sal de la tierra. Ella nos recuerda que la santidad no es solo para pocos héroes. La santidad es para ti, es para mí, para cada uno. Y la adquirimos en el trabajo de cada día. La podemos trabajar en el mercado, en el estudio, en el cuidado de una familia. Como dice el Papa Francisco, la santidad es la puerta de entrada a la vida diaria. Marianita fue radical en lo ordinario. ¿Y qué fue lo ordinario en la vida de esta gran santa ecuatoriana? Los momentos de oración diaria. En este año, en nuestra diócesis, estamos en el año de la oración personal y comunitaria. ¿Qué espacios de nuestra vida diaria, de cada día, dedicamos a la oración? Sabiendo que la oración es la comunión con Dios. Siempre digo que si la plancha no se conecta a la energía eléctrica, no funciona. Si el refrigerador no se conecta a la electricidad, no funciona, no congela. Así también, si nosotros cada mañana nos conectamos con Dios en la oración, vamos a funcionar mejor. Mi corazón va a ser más dócil, mis manos van a extenderse más a los pobres, voy a vivir la paciencia, la docilidad, porque eso es la oración diaria que Santa Marianita y que cada bautizado estamos llamados a vivir. Santa Marianita vivió la penitencia, vivió la caridad, o sea, la acción con los más pobres de su tiempo, que eran las pestes y el terremoto. No hizo milagros ruidosos. Su milagro fue amar hasta el final. Por eso descubrimos en ella ese amor a la patria y la reparación por el pecado. Quito tembló
con un terremoto devastador. La gente decía que era castigo de Dios. Y Marianita, que tenía un corazón de madre por su pueblo, se ofreció como víctima. En oración pidió a Dios: Señor, basta ya, descarga sobre mí todas tus iras. Y Santa Marianita murió el 26 de mayo de 1945, ofreciendo su vida por la conversión de su ciudad. Aquí vemos algo profundo. El amor a la patria no es solo para cantar el himno nacional, como a veces lo hacemos, o como pronto gritaremos desde el 14 de junio, cuando juegue la selección de Ecuador, ¿no es cierto? Pues el amor a la patria es dolerse con el dolor del pueblo, es rezar por él, es gastar la vida para que otros vivan. A veces necesitamos que esto lo entiendan los políticos, porque se buscan a veces beneficios personales y económicos y no el bien común, como lo buscaba Santa Marianita. Santa Marianita es la heroína de Quito, porque entendió, de la nación, que ser ecuatoriana significa ser responsable de su gente. Hoy nuestro país necesita de esa pasión. Hoy necesitamos que los jóvenes que no se vayan del país y solo pasen quejándose, como a veces lo hacen, sino que se queden a construirlo, el desarrollo de nuestro pueblo, desde la honradez, la fe y el trabajo diario. El mensaje de hoy para nosotros de Santa Marianita, podemos decir que nos deja y nos ayuda a descubrir tres desafíos concretos. El primero, la oración con fuerza. Ella pasaba noches enteras ante el Santísimo. No sacaba su fuerza de sí misma, sino de Dios. Sin oración, nuestro compromiso se vuelve un activismo vacío. Podemos pasar a ser una ONG religiosa, como decía el Papa Francisco. Hoy, en este año de la oración personal y comunitaria, necesitamos fortalecer la oración en la familia, porque todos sabemos que la familia que reza unida permanece unida. Y yo pregunto, ¿realmente las familias están unidas? Y no están porque hace falta la oración personal y comunitaria. La segunda es la opción por los pobres. En tiempo de pestes, Marianita salía a curar enfermos, a enterrar muertos, sin miedo al contagio. Recordemos el miedo que impregnó en nosotros la pandemia. Hoy también hay varias pestes en nuestra sociedad ecuatoriana: la soledad, la inseguridad que trae tanta violencia, la corrupción y la indiferencia que surge de un corazón egoísta, individualista de la sociedad actual. ¿A quién estoy dispuesto yo a acercarme sin miedo para transformar las realidades concretas del mundo de hoy? Demos respuesta a estas inquietudes. Y el tercero, la entrega total. Jesucristo nos dijo que no hay amor más grande, el que da la vida por sus amigos. Ese es el amor verdadero, la entrega total. Ella no calculó, lo dio todo. En un mundo que nos dice, cuídate a ti mismo, el Evangelio nos dice, el que pierda su vida por mí, la encontrará. La vida solo se posee cuando se la entregan. Santa Marianita murió a los 27 años, joven, sin grandes cargos, sin aplausos, pero hoy su nombre vive en todo el Ecuador y en muchos continentes del mundo donde se hacen presentes las Marianitas, porque quien se entrega a Dios
no se pierde, se hace fecundo. Y la vida de santidad siempre es fecunda. En ella, la Azucena de Quito nos alcanza un corazón puro, un amor apasionado por el Ecuador y la valentía de vivir el Evangelio sin medias tintas. Que desde el cielo sigan diciendo a cada uno de nosotros: ánimo, sí se puede ser santo en el lugar en donde estamos, en el campo, en la ciudad, en la casa, como lo vivió Santa Marianita. Por eso, con profunda fe, recordamos a Santa Marianita y le decimos: Santa Marianita, ruega por nosotros. Amén.

0: sobre os riscos, van a ser nuestra protección. En este día celebramos a la Santa con profunda fe, digamos, sí creo. ¿Creen ustedes en Dios Padre Todopoderoso, Creador del cielo y de la tierra?
1: Sí, creo.
0: ¿Creen en Jesucristo, el Hijo de Dios vivo, que dio la vida por nosotros, que murió en una cruz y resucitó al tercer día?
1: Sí, creo.
0: ¿Creen en el Espíritu Santo, en el perdón de los pecados, en la resurrección de la carne y en la vida eterna?
1: Sí, creo.
0: Digamos juntos, esta es nuestra fe.
1: Esta es nuestra fe.
0: Esta es la fe de la Iglesia.
1: Esta es la fe de la Iglesia.
0: Que nos gloriamos de profesarla.
2: Que nos gloriamos de profesarla.
0: En Jesucristo nuestro Señor. Amén.
2: En Jesucristo nuestro Señor. Amén.
0: Elevemos a Dios nuestras súplicas diciendo, Padre bueno, por intercesión de Santa Marianita, escúchanos.
2: Padre bueno, por intercesión de Santa Marianita, escúchanos. Por la Santa Iglesia de Dios, para que llene los dones del Espíritu Santo, sea signo de paz y unidad, y con su presencia lleve la alegría y la esperanza de todos los pueblos. Oremos.
0: Padre bueno, por intercesión de Santa Marianita, escúchanos.
2: Por los gobernantes y líderes, para que trabajen por la paz, la reconstrucción de la convivencia y la solidaridad entre todos, oremos.
0: Padre bueno, por intercesión de Santa Marianita, escúchanos.
2: Por los enfermos, los privados de libertad, los migrantes, los desterrados, para que el Espíritu Santo los fortalezca, los consuele en sus dificultades y encuentren ayuda fraterna en la Iglesia y en la sociedad, oremos.
0: Padre bueno, por intercesión de Santa Marianita, escúchanos.
2: Por nosotros, para que la fuerza del Espíritu Santo nos haga crecer en la fe y en la unidad, y ejemplo de Santa Marianita vivamos esa oración continuamente con nuestro Señor Jesucristo, oremos.
0: Padre bueno, por intercesión de Santa Marianita, escúchanos.
2: A Santa Marianita, que ofrece la familia Gallo Santa Cruz, en acción de gracias, por favor, recibiros. A Santa Marianita, a la Virgen María, pidiendo la salud y bienestar de Ariel José Valentín Manrique, ofrece a sus padres Jorge Manrique. A Santa Marianita agradeciendo por la salud recibida de la familia Albantoca. A Santa Marianita agradeciendo por la salud del trabajo, pidiendo que les bendiga los proyectos de estudios. Estefanía Flores, ofrece a la familia Flores Caizaguano. A Santa Marianita agradeciendo por la recuperación de la salud de Juan Vázquez, ofrece a la familia Vázquez Gutiérrez. A Santa Marianita dando gracias por la salud del trabajo, las familias Bastidas Gallo, Bastidas Peñerrera, Bastidas Vaca, León Bastidas, Bastidas Gallegos, oremos.
0: Padre bueno, por intercesión de Santa Marianita, escúchanos.
2: Por nuestra hermana Priosta, por su familia, quien ha hecho todo el esfuerzo de elevar sus oraciones a Santa Marianita conjuntamente con el pueblo, durante ella este año ha caminado, para que el Señor bendiga la obra que deja a la Iglesia y su buena voluntad de celebrar con Santa Marianita su fiesta, oremos.
0: Padre bueno, por intercesión, Marianita, escucha. Escucha, Padre bueno, nuestras súplicas. Acoge también aquellas intenciones que están en nuestro corazón y tú las conoces. Por Jesucristo nuestro Señor.
1: Amén.
0: Podemos tomar asiento, pasamos a la segunda parte de la Eucaristía. 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

0: nuestra vida, nuestro trabajo y nuestra esperanza. Pan y hostias. Pan y hostias, fruto del esfuerzo humano y signo de tu presencia viva en la Eucaristía. Quédate, Señor, siempre en nuestros corazones y aliméntanos con tu amor. Te presentamos, Señor. Vino y uvas. Señor, te presentamos el vino y las uvas que simbolizan la entrega y el sacrificio. Ayúdanos a vivir unidos y a compartir con alegría lo que somos y lo que tenemos. Te presentamos, Señor.
1: Bendito seas por siempre, Señor.
0: Agua y vela, signos de vida y de luz, purifica nuestro corazón y guía nuestros pasos por el camino del bien. Te presentamos, Señor.
1: Bendito seas por siempre, Señor.
0: Flores. Como muestra de cariño y gratitud y alabanza, haz que nuestra comunidad florezca en fe, fraternidad y servicio como Santa Marianita. Te presentamos, Señor.
1: Bendito seas por siempre, Señor.
0: Hortalizas, frutos de la tierra bendecida por ti. Bendice a las familias trabajadoras y a quienes cultivan con esperanza. Te presentamos, Señor.
1: Bendito seas por siempre, Señor.
0: Víveres, que serán ayuda para quienes más lo necesitan. Enséñanos, Señor, a ser generosos y solidarios con nuestros hermanos. Te presentamos, Señor. Frutas, signo de abundancia y de tu infinita providencia. Haz que nuestra vida produzca frutos de amor y bondad. Te presentamos, Señor.
1: Bendito seas por siempre, Señor.
0: Lácteos. Alimento que fortalece el cuerpo, fortalece también nuestra fe y nuestra confianza en ti. Te presentamos, Señor.
1: Bendito seas por siempre, Señor.
0: Recibe, Señor, estas ofrendas y recibe también nuestros sueños y preocupaciones y agradecimientos, que esta Eucaristía nos transforme en instrumento de paz y amor.

0: Orad, hermanos, sacrificio mío y de ustedes, sea agradable a Dios Padre Todopoderoso. Señor, te proclamamos admirable en tu Virgen Santa Mariana de Jesús y humildemente rogamos a tu Divina Majestad que así como te complaces en los méritos de esta Virgen, aceptes igualmente complacido el culto que tu pueblo te tributa por Jesucristo nuestro Señor.
1: Amén.
0: Señor esté con ustedes.
1: Dios te bendiga.
0: Levantemos el corazón.
1: Lo tenemos levantado.
0: Demos gracias al Señor nuestro Dios.
1: Es justo y necesario.
0: En verdad es justo y necesario, es nuestro deber y salvación darte gracias siempre y en todo lugar, Señor Padre Santo, Dios Todopoderoso y Eterno, porque celebramos tu providencia admirable en los santos que se entregaron a Cristo por el reino de los cielos. Por ella llamas de nuevo a la humanidad a la santidad primera que de ti había recibido y gusta ya en la tierra los dones reservados para el cielo. Por eso, con todos los ángeles y los santos, te alabamos proclamando sin cesar.

Santo eres en verdad, Señor, fuente de toda santidad. Por eso te pedimos que santifiques estos dones con la infusión de tu Espíritu, de manera que se conviertan para nosotros en el cuerpo y la sangre de Jesucristo nuestro Señor, el cual, cuando iba a ser entregado a su pasión, voluntariamente aceptada, tomó pan, dándote gracias, lo partió y lo dio a sus discípulos diciendo: tomen y coman todos de él, porque esto es mi cuerpo, que será entregado por ustedes.

Del mismo modo, acabada la cena, tomó el cáliz y, dándote gracias de nuevo, lo pasó a sus discípulos diciendo: tomen y beban todos de él, porque este es el cáliz de mi sangre, sangre de alianza nueva y eterna, que será derramada por ustedes y por muchos para el perdón de los pecados. Hagan esto en conmemoración mía.

0: Pedimos humildemente que el Espíritu Santo congregue la unidad a cuantos participamos del cuerpo y la sangre de Cristo.
1: Acuérdese, Dios, de tu iglesia extendida por toda la tierra, con tu servidor, el Papa León XIV, nuestro obispo Giovanni Mauricio, y todos los pastores que cuidan de tu pueblo, llévanos a la perfección por la caridad. Acuérdate también de nuestros hermanos que durmieron.
0: Acuérdate también de nuestros hermanos que durmieron en la esperanza de la resurrección. Y de todos los que han muerto en tu misericordia, admítelos a contemplar la luz de tu rostro. Ten misericordia de todos nosotros. Y así con María, la Virgen Madre de Dios, su esposo San José, los apóstoles, Santa Marianita, patrona de este pueblo, y cuantos vivieron en tu amistad a través de los tiempos, merezcamos por tu Hijo Jesucristo compartir la vida eterna y cantar tus alabanzas. Por Cristo, con Él y en Él, a ti Dios Padre omnipotente, en la unidad del Espíritu Santo, todo honor y toda gloria por los siglos de los siglos. Amén. Llenos de alegría por ser hijos de Dios, digamos confiadamente la oración que Jesús nos enseñó. Padre nuestro que estás en el cielo, santificado sea tu nombre. Venga a nosotros tu reino. Hágase tu voluntad en la tierra como en el cielo. Danos hoy nuestro pan de cada día. Perdona nuestras ofensas, como también nosotros perdonamos a los que nos ofenden. No nos dejes caer en tentación. Líbranos de todos los males, Señor, y concédenos la paz en nuestros días, para que vivamos por tu misericordia. Vivamos siempre libres de pecado y protegidos de toda perturbación, mientras esperamos la gloriosa venida de nuestro Salvador Jesucristo. Señor Jesucristo, que dijiste a los apóstoles: la paz les dejo, mi paz les doy. No tengas en cuenta nuestros pecados, sino la fe de tu iglesia. Y conforme a tu palabra, concede la paz y la unidad. Tú que vives y reinas por los siglos de los siglos.
2: Amén.
0: La paz del Señor esté con ustedes. Nos damos finalmente un signo de paz.

La Virgen sensata ha elegido para sí la mejor parte y no se le hará quitada. Este es Jesucristo, el Cordero de Dios, quita el pecado del mundo. Dichosos los invitados a la cena del Señor. Señor.

0: Señor, fortalecidos con esta Eucaristía, te pedimos que a ejemplo de Santa Mariana de Jesús, llevemos en nosotros las señales de la muerte de Cristo y nuestra vida sea un esfuerzo continuo por unirnos cada vez más a ti. Por Jesucristo nuestro Señor.
1: Amén.
0: Sit down, please. Siéntese, por favor. Get in place.
2: Monseñor Giovanni Paz, Reverendo Padre Luis Mutaisi, queridos padres que nos acompañan en esta noche, hermanita, muchas gracias. Querido pueblo de José Huango Bajo, muchas gracias por la presencia de cada uno de ustedes. Esto es una verdadera familia. Cuando la parroquia está unida, cuando todas las familias estamos unidos. Déjenme decirles que yo sí creo en el amor, creo en la justicia, creo en la paz, en la unión de toda la parroquia. Que yo he andado aquí, he visto, hay muchas cosas por hacer por esta tierra. Yo soy una devota de Santa Marianita, porque yo sí he recibido milagros. Creo que el milagro más grande que yo tengo es mi familia. Me casé con el mejor hombre. Muchas gracias. Tengo 5 hijos. Y es verdad, no nací en este pueblo, pero me casé hace 25 años, que ya lo voy a cumplir el próximo mes. 25 años de casada. Y como yo siempre les he dicho, me voy a morir aquí, en esta tierra. Y porque yo creo en ese amor, porque yo soy católica, porque soy devota a Santa Marianita y porque también les he visto a cada uno de ustedes que son devotos de ella. Por eso yo les hago la entrega a este pueblo de José Huango, la imagen de Santa Marianita y a la iglesia. Padrecito Monseñor, aquí está. Entrego esta imagen para ustedes, querido pueblo de José Huango Bajo. En conjunto con mis compañeros que conformamos el gobierno parroquial, hemos hecho de arreglar el parque, como ustedes lo acaban de ver afuera. Hay una gruta. También ha sido un trabajo duro. Nosotros no hemos podido invertir porque no teníamos la delegación de competencias del GAD municipal. Agradezco también al GAD municipal por ayudarnos con la delegación de competencias para nosotros poder invertir ahí, invertir el dinero de ustedes, es el dinero del pueblo. Ahora ustedes, queridos vecinos, todos los que pasamos por aquí, por frente de la iglesia, todos nos santiguamos, yo he visto, y yo lo hago igual todos los días que paso. Ahora ustedes van a tener una imagen afuera, donde puedan llegar, pedirles, porque Santa Marianita es muy milagrosa. Déjenme decirle que ella es muy milagrosa, ahora ustedes lo tienen. Después de esto lo haremos ya de inaugurar lo del parque. Eso nomás, queridos vecinos, unámonos en fe. La fe es lo único que nos vamos a llevar. Hay muchos adultos mayores en esta parroquia. Aquí está la reinita saliente. Hemos hecho un buen trabajo. Hemos visitado a los adultos mayores, personas con enfermedades catastróficas. Y por eso yo hago la entrega de esta imagen para que ustedes le pidan a ella. Eso nomás, muchas gracias.